voces mayores, Pastor, Normita, Enriqueta, Lucho, Blanquita, y a la voz de todos los tiempos, Senca Martínez.

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1: ¡Se viene la segundita!

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2: Como iglesia de Dios, como hijos de un mismo Padre, con las palabras de Jesús, rezamos juntos, diciendo: Padre nuestro que estás en el cielo, santificado sea tu nombre. Venga a nosotros tu reino. Hágase tu voluntad en la tierra como en el cielo. Danos hoy nuestro pan de cada día. Perdona nuestras ofensas, como también nosotros perdonamos a los que nos ofenden. No nos dejes caer en la tentación y líbranos del mal. Líbranos de nuestros males y concédenos la paz en nuestros días. La paz del Señor esté siempre con ustedes. Les bendiga Dios Todopoderoso, Padre, Hijo y Espíritu Santo.
3: Amén.

0: Son las 6 de la mañana, 17 minutos.
1: Temperatura 7 grados. Humedad 57%.
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0: 21 minutos pasaron de la hora en punto, 21 después de las 6 de la mañana. Saludos cordiales a ustedes, amigos y amigas que nos sintonizan a través de la radio, la 91.30 en la capital, la 105.1 Radio Ciudad Yacuiba. Y a través de nuestras redes sociales, ahí estamos en el Facebook, estamos en el YouTube, estamos en el Instagram. 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Para que usted
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0: nos acompañe.
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0: Buenos días, buenos días, buenos días, buenos días. Buenas tardes, buenas noches.
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0: Frío, frío, la madrugada fría, ¿no? 7 grados centígrados a esta hora, cielo despejado.
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0: Máxima pronosticada para hoy 25, mínima de 9. La humedad 57% en la ciudad de Tarija.
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0: 6 de la mañana, 22 minutos.
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0: 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Hoy es miércoles 16 de septiembre del 2026. 11 grados centígrados esta hora en Yacuiba, cielo despejado, jornada soleada. Máxima pronosticada para hoy 27, mínima de 14, la humedad 80%.

Vamos hasta Villamonte, ¿cómo está el tiempo en Villamontes? 12 grados centígrados esta hora, cielo despejado, 30 la máxima, 15 la mínima, humedad del 81%.

0: Entre Ríos, 8 grados centígrados en este momento. Máxima pronosticada para hoy, 24, mínima de 12. La humedad, 82%. Bermejo a esta hora 10 grados centígrados, cielo despejado, 28 la máxima, 14 la mínima, la humedad 89%. Mientras que en el Valle de la Concepción se registran 6 grados centígrados a esta hora, cielo despejado, máxima pronosticada para hoy 24, mínima de 9, la humedad 64%. Chunchará a esta hora registra 2 grados bajo cero. Sí, señor, menos 2 grados centígrados. Cielo despejado. Máxima pronosticada para la jornada 19, mínima de 4. La humedad 52%.
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0: Mientras que en el puente se registran 5 grados centígrados. Cielo despejado. Máxima pronosticada para hoy 28, mínima de 8. La humedad 58%.
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0: Mientras que en San Lorenzo se registra a esta hora 6.25, cielo despejado, 7 grados centígrados, marca el termómetro. Máxima pronosticada para hoy 25, mínima de 9, la humedad 58%. Sí, le damos la bienvenida a cada uno de ustedes. La bienvenida a usted que está en sintonía de la radio. Tarijeño le dice bienvenido, bienvenida sea cada uno de ustedes, y el hermano Pablo les deja este mensaje: el verdadero amor espera.
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1: Fueron 100,000 promesas, 100,000 pares de manos que se levantaron en alto, 100,000 corazones que latieron más apresurados que nunca, 100,000 jóvenes que en compromiso sincero firmaron tarjetas confirmando su contrato. Se trata de 100,000 adolescentes de la Asociación de los Bautistas del Sur en Estados Unidos que en emotiva decisión unánime prometieron conservar la castidad y virginidad hasta el día en que se casen. Lo hicieron en una gran convención en Orlando, Florida, Estados Unidos, un día martes 14 de junio. Esta fue una decisión juvenil digna de mencionarse y de alabarse. 100,000 adolescentes entre los 13 y 18 años de edad prometieron públicamente, delante de Dios y miles de testigos, no tener relaciones sexuales, sino hasta el día feliz en que se unieran en santos lazos matrimoniales, sea este cuando fuere. Esta es una reacción al libertinaje sexual que comenzó en las décadas de los 60 y 70 del siglo XX y que ha corrompido cuerpo, alma y espíritu de millones de jóvenes. Este fue el libertinaje sexual que desencadenó una epidemia de enfermedades venéreas, embarazos indeseados, abortos a gran escala y con el corolario de la terrible y mortal enfermedad SIDA. En la tradición de la Iglesia existe la fiesta de las 11,000 vírgenes. Es una fiesta que rememora las vírgenes antiguas, que bajo el imperio de los Césares romanos prefirieron el martirio antes que perder la virginidad. Ahora tenemos en tiempos modernos 100,000 jóvenes que prometen delante de Dios y delante de miles de testigos mantenerse puros hasta los esponsales. Como lo dicen los médicos y psicólogos, sociólogos, educadores y moralistas, la abstinencia sexual es el único remedio seguro contra la contaminación del SIDA. La convicción de estos jóvenes en la flor de la adolescencia es tal que de seguro mantendrán firme su promesa. Y es de esperar también que jóvenes de todas las iglesias cristianas sigan su ejemplo y ya no sean 100,000, sino 1,000,000 de jóvenes que digan: el verdadero amor espera. Ese fue el lema de una cruzada juvenil en la ciudad de Nashville, Tennessee, cuando 59 jóvenes firmaron la misma tarjeta e hicieron la misma promesa. De 59 pioneros, el número ha crecido a más de 100,000. Amigos, solo Jesucristo puede inspirar tales decisiones y conceder la fuerza moral para sostenerlas. Cristo, cambiando nuestro corazón, cambia también nuestro comportamiento. Repito eso, Cristo, cambiando nuestro corazón, cambia también nuestro comportamiento. Recíbalo hoy, amigo y amiga, como su Señor y como su Dios. Él será su fuerza, Él será su ayuda hasta el día final de su vida. Recíbalo hoy como su Señor.
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3: Son las 6 de la mañana, 29 minutos.
4: Temperatura, 7 grados. Humedad, 57%.

6 de la mañana, 30 minutos. 30 minutos pasaron de la hora en punto. Y es momento de compartir con ustedes los títulos que vienen destacados en los portales digitales de periódicos y agencias noticiosas. ¿Qué está haciendo noticia a esta hora? ¿Qué hizo noticia? Vamos a compartir los títulos. Vienen destacados en los portales digitales de periódicos y agencias noticiosas. El País. Montecristo 9, fracking o una nueva forma de buscar gas. Tarija despidió a San Roque en un encierro emotivo y caótico. Así vivió Tarija el encierro de San Roque. Imágenes confirman a Camacho como embajador en el Paraguay. Alcalde dio la bienvenida al vuelo inaugural de Ecojet. Sucedió ayer, ¿no? Ecojet llega a Tarija, inauguró su vuelo. Camarú y Roca Indie y Electrónica en Tarija. Anunció director de la ANH, estuvo 12 días en el cargo. Diprobe recupera dos motos robadas y atrapa a un sujeto. Educación llama al diálogo por protestas docentes. Ahora digital. Gobierno defiende la ampliación del estado de excepción y advierte con militarizar.

Tribunal Supremo de Justicia autoriza la extradición del militar boliviano requerida por los Estados Unidos. Bolivia podría enfrentar a Argentina el 30 de septiembre en Córdoba. La Federación de Campesinos señala que la novela de la Asamblea con el POA 2027 perjudica a Tarija. Título que viene destacado en el portal digital de La Voz de Tarija. La Central Obrera Departamental rechaza ampliación del estado de excepción y cuestiona resultados del gobierno. Magisterio Urbano de Tarija posterga para este miércoles su marcha de cacerolas vacías. Ayer en Tarija vivíamos el encierro, ¿no? De la fiesta grande, imagínese una marcha. El ejecutivo del Magisterio Urbano de Tarija, Nicanor Gaite, informó que el sector determinó postergar para este miércoles la marcha de cacerolas vacías, medida que se desarrollará en el marco de una determinación asumida a nivel nacional por las 30 federaciones del Magisterio Urbano. Hoy a las 16 horas está convocada la marcha por las cacerolas vacías, lugar de concentración en la plaza de la iglesia San Roque, indicó el dirigente del Magisterio Urbano de Tarija, Nicolás Gaite. Vamos al periódico. ¿Qué destaca el periódico en su portal a esta hora? Tribunal Supremo empieza el proceso de reforma total de leyes electorales. El Ángel Socialista Boliviana recuperó sigla y reestructura para reaparecer. El Andaluz en la tapa de portada de la edición impresa. Alcalde Johnny Torres dio la bienvenida oficial al vuelo inaugural de la ruta Santa Cruz-Tarija de la aerolínea EcoJet. Aquí resulta más cómodo mirar hacia otro lado. Vélez le dice a Yarwi por el caso Cerimedo y prebendas a parlamentarios. Transporte pide interpelar al ministro Zamora por el mal estado de las carreteras. Cuestionan la falta de atención. Observaciones de tres ministerios frenan el proyecto de ley para la devolución del 12% del IDH. 6 de la mañana, 37 minutos, 6:37. El deber de Santa Cruz, cotización oficial del dólar, cotización oficial que del Banco Central de Bolivia para la moneda norteamericana. 10 bolivianos con 15 centavos el dólar para hoy. 10 bolivianos, 15 centavos. Violencia mueve a gobiernos locales y las Fuerzas Armadas llevan tropas de élite a San Ignacio. Gobierno apura crédito del Fondo Monetario Internacional, pero el debate se dilata con dudas por información. La cotización del dólar baja 84 centavos en menos de 24 horas. Queda en 10 bolivianos con 15 centavos. Pedro Rivera Jordán recibe reconocimiento en la inauguración de la Alacita 2026. River de Santa Cruz presenta en la Expo Sur con una propuesta innovadora, su programación y stand. Carnaval Cruceño 2027 ya tiene su reina, Ana Fabia Casis.
El Potosí. El Senado MIE emite alerta naranja por nevada en Potosí y otros cuatro departamentos. El Tribunal Supremo de Justicia autoriza la extradición del militar boliviano requerido por Estados Unidos. Santa Cruz. El gobierno solicitará cooperación internacional ante crisis de inseguridad. Encuentran en el alto a policía argentino reportado como desaparecido. Canciller confirma que el presidente Rodrigo Paz Pereira participará en la asamblea de la Organización de Naciones Unidas. Bolivia enfrentará a Argentina el 30 de septiembre en Córdoba. Dólar oficial baja a 10 bolivianos con 15 centavos y acumula una caída de 2 bolivianos con 49 centavos desde el pasado jueves. Caso Cuartel Ingavi, 3 investigados tienen detención domiciliaria y uno acepta su culpabilidad. Los tiempos de Cochabamba, alcalde Gómez San Ignacio exige a gritos seguridad y la presencia del Estado. Presentan denuncia contra el nuevo comandante de la policía por presunta usurpación de funciones. Gobierno reglamenta exención de los aranceles e IVA para bienes destinados a la producción. Juez envía a Labra a joven acusado por el feminicidio de su pareja en Sacaba. Militarizan San Ignacio Velasco tras ola de asesinatos. El decreto eleva a 6 mil millones de bolivianos el monto para sostener la compra de combustible. Lara, el vicepresidente, convoca sesión de la Asamblea Legislativa Plurinacional para tratar ampliación del estado de excepción. Luego el Sur, el diario chuquisaqueño, el dólar acumula caída de 2 bolivianos con 49 centavos en 5 días. Retraso en la entrega de diésel genera filas largas en surtidores. Presidente Paz admite que avanza en trabajo de eliminación de subsidios a los carburantes. El estado de excepción se perfila apoyo en la Asamblea Legislativa Plurinacional. El Tribunal Supremo de Justicia ordena la entrega de Henry Crespo a los Estados Unidos. El dólar baja 84 centavos. Y hoy se cotiza en 10 bolivianos con 15 centavos. Isaca pide anular el decreto supremo 5676 por impacto en el precio del diésel. El presidente Paz confirma revisión del subsidio a combustibles y plantea un giro hacia la inversión productiva. Seis de la mañana, 42 minutos, 6:42. La agencia de noticias Fides, la ANF, analistas coinciden en que si no se aprueba el acuerdo con el Fondo Monetario Internacional o fracasa, Bolivia colapsará. Resultado de la de ADN para identificar al soldado de la explosión en Viacha demorarán 2 meses. Miguel Chávez, abogado de la familia de los desaparecidos, anunció que presentarán una demanda penal contra los posibles responsables de las explosiones. Maestros urbanos marchan en el país en medio del estado de excepción y con presencia policial. Del Granado, no hay ninguna razón visible para la ampliación del estado de excepción. Hay una situación de conflictualidad permanente en el país por necesidades básicas insatisfechas de la población, por incapacidades gubernamentales recurrentes, pero eso no es conmoción interna, afirmó Del Granado en Radio Fides. Legisladores se dividen entre apoyo y rechazo a ampliar el estado de excepción. Hoy va a ser convocado para
tratar. La asamblea será convocada para hoy. Ya fue convocada, ¿no? Hoy sesionarán para definir aquello. Fuerzan con comandos anfibios el control de San Ignacio de Velasco tras 4 asesinatos en menos de 48 horas. Rodrigo Paz afirma que el estado de excepción no prohíbe la protesta, pero sí la subversión y los bloqueos. Ola de violencia, gobierno dice que su lucha contra el narcotráfico provocó un desorden en organizaciones criminales. Digital de Educación Radiofónica de Bolivia, el Digital de Rebol. Consejo de Seguridad de Santa Cruz se reunirán para abordar la violencia y el crimen organizado. Juan del Granado no ve razones para ampliar el estado de excepción. Nuevo SAR anticorrupción anuncia acciones directas sin esperar denuncias para investigar. Transparencia. Viceministro de Transparencia y representante anticorrupción, Yamir García, anunció que las unidades de transparencia podrán actuar de manera directa ante posibles hechos de corrupción sin esperar que las denuncias lleguen a sus oficinas. La medida está contemplada en el decreto 5706. Yacha, gobierno detecta cianuro y plomo en pozos y piletas y recomienda no consumir el agua contaminada. Servicio Departamental de Salud, Sedes, La Paz, reporta 12 casos de sarampión y refuerza la vacunación en La Paz y El Alto. Ha habido más sicariatos que sin estado de excepción. Eso es algo ilógico, dijo el gobernador de Santa Cruz, J.P. Velasco. La Paz, Aján detecta minería ilegal en las cuencas Orcojahuira e Irpavi. Lara convoca sesión de la Asamblea Legislativa Plurinacional para tratar ampliación del estado de excepción. Hoy, Paz dice que por 20 años a unos carajos no les importó invertir e hicieron museos y estupideces. La Razón. Transparencia activa rastreo contra responsables de desvío de combustibles de la ANH. La Asamblea tratará este miércoles la ampliación del estado de excepción. Camacho asumirá este miércoles como embajador de Bolivia en el Paraguay. La industria busca convertir frutos amazónicos en productos de exportación. Ejecutivo elimina aranceles e impuestos para reducir costos de producción. Yacimientos petrolíferos fiscales bolivianos tendrá más financiamiento para garantizar combustibles, aseguró el vocero. El Granado anticipa rechazo a la ampliación del estado de excepción. El gobierno niega contratación de exfuncionario de Morales y pide denunciar delitos. Hoybolivia.com rastrearán bienes y criptoactivos de denunciados por corrupción. Gobierno, el tráfico de carburantes compra a todos los fiscalizadores. Gobierno alista estado de sitio y militarización tras el estado de excepción. Santa Cruz rechaza plan estatal y exige recursos para 15.000 ítems de salud. Seis de la mañana, 48 minutos. Esto y mucho más en este subprograma Pregón Tarijeño, en esta jornada de miércoles 16 de septiembre del 2026.

La fiesta grande de Tarija anoche culminó. La fiesta grande de Tarija convocó a la feligresía, a los promesantes. Y sí, al promediar ya las 11, entre 11 y pasado, la imagen del santo patrono ingresó al templo de San Roque. Despedido por los promesantes, ya que el grupo de población privilegiada que lograron un lugarcito en el atrio de la iglesia San Roque, en este espacio de la Plaza Campero. Un lugar bastante pequeño para la cantidad de gente que se da cita, ¿no? Los promesantes se ingresarían en su totalidad. No, el espacio no da. Sin embargo, digo, hay cosas que debemos reflexionar. Nosotros hablamos de turismo y las autoridades mencionan turismo, turismo, turismo, turismo. Pero es necesario generar esas condiciones para que el visitante se vaya contento, feliz y con el deseo de retornar en una próxima oportunidad. Mucha de la gente ayer cuando hacíamos la cobertura a través de Tarija Activa, el canal, y nuestras redes sociales del canal, la gente emocionada al escuchar el sonido de los tambores, de las quenillas, las flechas, y al ir recorriendo la imagen por las diferentes calles. Pero aún, sigue la indisciplina, hay varios problemas logísticos que ensombrecen este día, este martes de encierro.

será la UNESCO, será la FE, serán las prisas de tantos chunchos promesantes que llegaron a la parada del almuerzo cuando el santo apenas partía de la parada en la catedral. ¿Será la multiplicación de mesas? ¿Será la ausencia del tan criticado comité de disciplina? ¿Será lo que sea? Pero toca hacer evaluación a fondo. Hoy escribe El País. ¿Y sabe qué? Esa es una realidad. Encontrar espacio en la Plaza Campero para escuchar el canto final de las alabanzas de San Roque se había convertido en una misión imposible. Ayer fue casi cuestión de supervivencia, anoche, ¿no? El espacio parece diminuto a la luz del día y de repente rebosa de turbantes con al ritmo de la canilla, los tambores y las cañas, acompañado por la cadencia de las flechas. Cuando parece que no cabe nadie más y mucho más tarde del horario previsto, llega el santo, pasada las 22 horas, ¿no? Anoche llegó la imagen del santo así. Mecido por sus escoltas, que sin titubeo se hacen huecos en la primera fila para mirar de frente a sus promesantes. Cuando el padre César Aguado acaba la oración, empiezan los acordes, los chunchos cantan y a la decimosegunda estrofa, ¡zas! Rodilla al suelo y un metro de onda expansiva hacia atrás. Y todo sigue encajando en su lugar. Los reporteros, los influencers, las señoras con su aloja y sus blanqueadas, las novias emocionadas que tratan de reconocer al suyo. Ayer, eso sí, faltaron las madres o abuelas abnegadas de los más chicos y más tercos que insisten en llegar hasta el final.

el padre César, César Aguado, en modo de chiste, durante la celebración matutina, ya dijo que celebraba el crecimiento de la fe, pero lamentaba la exigencia logística que aquello supone, y con seguridad es cierto. La fiesta de San Roque ha crecido mucho desde su recuperación plena en los 70 y 80 y también desde la pandemia del COVID. Hay chunchos a raudales. Se estiman, no, el periódico dice, se estima unos 6.000. Pero hay más. Y ayer uno lo pudo notar en las calles. Pero se baila cada vez menos. Eso es verdad. O sea, hay mayor cantidad de promesantes, mayor cantidad de chunchos, tamboreros, quenilleros, alfereces, cañeros, pero da la impresión que es solamente un paseo. Porque varios promesantes lo que hacen es esperar algunas cuadras después para después generar esa indisciplina tratando de romper esa fila. Eso debe cambiar. Anoche por primera vez, y gracias a la parroquia, nos invitaron para estar en la presentación o en la animación. Y uno puede observar, ¿no? Es necesario planificar una logística para evitar todo lo que se vio. Y ahí había al lado mío había un fotógrafo que estaba haciendo cobertura y dice, esto es una vergüenza. Llegaron algunos promesantes y todos quieren ingresar al templo cuando ya se había definido. No sé, creo que hay varios aspectos logísticos que deben cambiar. Todos quieren ingresar adentro cuando se había mencionado desde la organización de que solo iban a ingresar 100 parejas adentro. Los cañeros ingresan todos los que pueden. Se habló de una cantidad reducida de tamboreros, quenilleros, pero también todos quieren ingresar. Y esto no se puede hacer así. Entonces digo, hay aspectos logísticos que deben mejorar. Se puede desde muy temprano ver la forma de que ese espacio para los promesantes esté ya resguardado ahí por las vallas, para que la gente también, aquella que va por un espacio, para estar ahí apretadita, tenga la oportunidad, ¿no? Decir, a partir de acá usted puede ubicarse, porque hay gente que quiere y desea estar ahí. Entonces, estos aspectos deben cambiar. Ha crecido en número, pero también han crecido las dificultades para organizar esto. No se puede pensar en sacarlo de San Roque esta despedida. Pero habrá que pensar en algo de manera que se pueda dar esa comodidad al visitante, ¿no? Porque el visitante que viene difícilmente va a ingresar ahí. Difícilmente. Si a los nuestros, a los locales les cuesta, imagínese al visitante. Y claro, anoche estuvo apoyando el ejército. Estuvieron ahí la policía militar. Después de tantos años, volvieron junto a los efectivos del Verde Olivo. Tuvo el cuerpo de bomberos, de la policía. Pero es necesario que esto se organice con tiempo. No a último momento, sino con tiempo. Es decir, señores, ustedes medios de comunicación van a transmitir, tienen esta tarea y deben cumplir con esto. Ustedes, señores, que van a estar custodiando este sector, tienen esta responsabilidad, esta tarea. Y desde el primer momento. Y claro, y queda al promesante, en verdad, que el hecho de poder participar, sea como chuncho, sea como tamborero, quenillero, cañero, alférez,
custodio u otro tipo de promesa que hacen, sepan también la responsabilidad que esto implica, ¿no? Eso debe mejorar. Y en ello tenemos que trabajar, ¿verdad? Para que no existan incidentes. Anoche nos decían personas que se desmayaban, claro, normal, después de una jornada larga de caminata, de peregrinación, hubo algunas personas que el cuerpo físicamente no resistía. Ahí estaba bomberos de la policía para poder acudir a eso. También debe ser organizado ahí para tener, no sé, una ambulancia, algo cerca, no sé. Nosotros estábamos ahí adelante, ahí arriba, digamos, en la parte de la animación, pero estos aspectos logísticos deben tenerse, ¿no? Se hablaba, se mencionaba que por ahí había amigos de lo ajeno que te estaban bolsillando en plena plaza, te estaban sacando. Entonces, todo esto debe cambiar. Y se debe mejorar para que, en verdad, la fiesta grande de Tarija y sobre todo este día, el martes de encierro, no tenga esa opacidad y tampoco escuchemos ese tipo de comentarios de aquellos que nos visitan, ¿no? Claro, porque el mal ejemplo, el hecho de empujar, de querer ingresar a la fuerza, ¿no? A un lugar donde ya está restringido, no tiene sentido. ¿Y sabe qué? Eso muestra la educación que en muchos de los casos tenemos. Eso debe mejorar. Y desde el aspecto organizativo, esto debe ser planificado con tiempo, socializado, para que se vayan disminuyendo estos actos que generan bochorno, ¿no? Y a la vez nos hacen quedar mal a todos. Todos quedamos mal, porque es nuestra responsabilidad también.

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0: 7 de la mañana, 19 minutos, y tenemos visita en los estudios de la radio. Está con nosotros Gustavo Rodríguez, a quien vamos a saludar. A Gustavo Rodríguez, ¿no? Aquí con nosotros en este pregón tarijeño al otro día del encierro de la fiesta grande. Gustavo, un gusto saludarlo, bienvenido, buenos días.
1: Buen día, don Jaime, un saludo cordial a todo Tarija, ¿no?, que está sintonizando este prestigioso medio de comunicación. De antemano agradecerle por la cobertura que nos hace en su programa.
0: Gustavo, usted no para, ¿no? ¿Qué se viene ahora?
1: Bueno, mire, obviamente como tarijeños, queridos de esta tierra, habitantes y estantes de nuestro departamento, siempre estamos preocupados por la situación, la nueva cual atraviesa Tarija y atraviesa Bolivia. Ya en anteriores oportunidades, hace mucho tiempo atrás, por la situación, la nueva cual atraviesa Tarija y atraviesa Bolivia. Ya en anteriores oportunidades.

0: manifestado de que nosotros hemos conformado un comité impulsor de lo que es el proyecto Carrizal, que es un proyecto que ya viene hablándose desde la década del 70, por el 80 se hicieron trabajos en este proyecto, y lo último fue entre el 17 al 18, donde se elaboró el proyecto a diseño final, esto por ende corporación. Pero hemos estado muy preocupados, que ya también lo dije en anteriores oportunidades, porque hubo un quemimportismo impresionante de las autoridades de entonces aquí en el departamento de Tarija, de no querer tomar conocimiento sobre el tema, de no querer inmiscuirse en este proyecto, y se dio obviamente la libertad absoluta al departamento de Chuquisaca, al que pueda direccionar el proyecto Carrizal. Y es así que, bueno, nosotros hace un año y dos meses hicimos una primera caravana por el territorio tarijeño hasta el lugar que se llama El Salado, al río Camblaya, entrando por el cantón Paicho, para socializar un poco el proyecto y a la vez volver a tocar las puertas de Ende Corporación para que podamos hacer escuchar nuestra voz, nuestro punto de vista de algunas mejoras que tiene que hacerse al proyecto de diseño final para obviamente ser beneficiado con este proyecto del departamento de Tarija. En ese entendido, bueno, ahora nosotros tenemos planificado la segunda caravana de ingreso al río Camblaya, proyecto Carrizal, es para este día sábado 19 de septiembre, que estamos coordinándola a través de la Sociedad de Ingenieros Civiles de Bolivia, la SIB, y también la departamental, y estamos invitando obviamente a varias autoridades e instituciones de Tarija para que puedan ser parte de esta caravana de socialización, porque nosotros somos convencidos, reitero, de que en la elaboración del proyecto no ha formado parte el departamento de Tarija, no se le ha consultado y nadie ha querido inmiscuirse en el tema. Por lo tanto, hay varias cosas que las cuales se va a marginar al departamento de Tarija en el proceso de construcción y a futuro, obviamente, los beneficios que podía traer lo que es el proyecto hidroeléctrico Carrizal. En ese entendido, reitero, hemos invitado a varias autoridades, se ha cursado nota a la gobernación, al alcalde Cercado, a los alcaldes de Méndez, primera, segunda sesión, subgobernadores y muchas instituciones. Nosotros esperamos de que estas instituciones, estas autoridades puedan llegar, porque no solamente es bueno ir a llegar hasta el río Camblaya, ¿no?, sino nosotros vamos a hacer algunas neutralizaciones en la caravana para explicar varios aspectos, por ejemplo, el acceso, porque soy convencido de que por el lado tarijeño tenemos muchísimas ventajas en el tema del acceso hacia al punto cero del emplazamiento de este embalse, a diferencia de lo que se tiene actualmente en el proyecto. También tenemos observaciones nosotros y mejores condiciones para proponer, por ejemplo, en el tema de la interconexión desde la planta de generación del proyecto Carrizal a lo que es la red energética nacional, hablando concretamente de la planta que tenemos aquí en Monte Cercado, ¿no? Entonces hay varias cosas que tiene que tomar en serio el departamento de Tarija a través de sus autoridades para lograr de que, bueno, se haga algunas modificaciones que a la vez también van a permitir bajar el costo inclusive del proyecto, porque, bueno, en el proyecto de diseño final se habla de 960 millones de dólares, pero ahora se viene manejando un monto de 1.300 millones de dólares, pero nadie ha dicho, bueno, este incremento es concretamente en estas cosas, ¿no? Nosotros creemos más bien que se puede bajar al costo de lo que está el proyecto de diseño final de los 960 millones de dólares, porque reitero que el departamento de Tarija tiene muchas mejores condiciones para ofrecer obviamente a este proyecto que lo que se ha hecho en el proyecto de diseño final.
1: Gustavo, ¿en este momento el embalse estaría en Chuquisaca?
0: No, el embalse está en 50 y 50, está sobre el río Camblaya, en el cañón del Camblaya, que divide al departamento de Chuquisaca con el departamento de Tarija. Entonces, este embalse 50% correspondería a lo que es el departamento de Chuquisaca y 50% a lo que correspondería al departamento de Tarija. Ahora, por ejemplo, le doy un dato. En el mismo proyecto hay un monto que es obviamente para indemnizaciones y afectaciones a las comunidades que van a ser afectadas, claro, por el embalse. Las comunidades que corresponden al departamento de Chuquisaca están todas con nombre y apellido, pero en el lado de Tarija supuestamente no hay ningún tipo de afectaciones, cuando sí lo hay afectaciones, todo tipo de embalse, toda obra siempre tiene una afectación.
1: Claro, y entonces, hay propietario de esos.
0: ¿Por qué no se ha hecho aquello? Porque a Tarija nadie ha hablado, por Tarija nadie le ha importado sobre el tema. Entonces nosotros queremos de que sean incluidas las comunidades que van a ser afectadas, obviamente, para algún tipo de resarcimiento o compensación.
1: Además, para que no interpuezcan el proyecto,
0: ¿no? Porque en ese mismo proyecto

0: ya hay un monto determinado, claro, para ese fin, ¿no?
1: Sí, claro.
0: Y entonces,
1: claro,
0: de eso tienen que ser beneficiadas las comunidades que van a ser afectadas en el departamento de Tarija. Concretamente, la mayor parte de afectación se va a dar en el Cantón Paicho, porque del 50% que corresponde en el embalse al departamento de Tarija, 95% va a descansar en lo que es territorio del Cantón Paicho. Todos nosotros como paichenses estamos muy preocupados en que esa situación, que no se la ha incluido al cantón, con el tema de las afectaciones. Se está hablando de afectaciones, hermano, a 350 kilómetros allá, crevados y adentro hacia los pueblos originarios, pero no se habla, ni siquiera hablar de las afectaciones que van a dar en el lugar. Entonces son estas las cosas que nosotros queremos demostrar, obviamente, en el terreno, en el hecho. Por eso es que estamos haciendo esta segunda caravana, para que la gente, las autoridades, las instituciones conozcan el terreno, vean las bondades que ofrece el territorio tarijeño para poder tener acceso más cercano, más directo, con mejores condiciones hasta el punto de emplazamiento del embalse que lo que actualmente se tiene en el proyecto de diseño final. Y a la vez, obviamente, más adelante plantear a Ende Corporación, reitero, de que se hagan las modificaciones correspondientes para bajar el costo del proyecto y darle mayor ventajas, digamos, al proceso constructivo de lo que va a ser esta obra millonaria aquí en el sur de Bolivia, que definitivamente el objetivo es obviamente cambiar la matriz energética que va a beneficiar a Tarija y a todo Bolivia, ¿no?
1: Bárbaro, digo, ¿a qué hora partimos?
0: Vamos a partir a las 5 de la mañana de aquí del temático. El primer punto de concentración donde ya nos unimos todos es aquí saliendo del túnel hacia el lado de Iscayachi. Ahí a unos 300 metros es el acceso hacia lo que es el Cantón Paicho. Ahí ya hacemos el punto de reagrupación de todos y de ahí ya partimos en caravana hacia lo que es el río Camblaya. Invitar a toda la gente que quiera participar, la participación es abierta, en absoluta, no hay ningún tipo de restricciones. Lo que nosotros queremos, reiteramos, es socializar el proyecto y socializar las bondades que ofrece el territorio tarijeño para el acceso, para la interconexión de la red, de la línea de electrificación y varias otras ventajas que ofrece el territorio tarijeño en relación a lo que actualmente se tiene en el proyecto de diseño final. Estamos hablando de una inversión por encima de $1,000 millones. Obviamente eso va a significar un buen movimiento económico en el departamento de Tarija si tomamos estas acciones desde ya, ¿no? Segundo tema, por ejemplo, se habla de gran cantidad, por ejemplo, de cemento que se va a utilizar en la obra, de agregados, todo aquello, pero en el proyecto que se tiene actualmente, todo está direccionado para ser utilizado desde la parte de Chuquisaca y Tarija no forma parte de prácticamente nada.
1: Tenemos, o sea, ellos van a vender todo.
0: Ellos ya tienen, obviamente, han hecho un estudio hace muchos años atrás a la cabeza de la Universidad de Chuquisaca y tienen cuantificado muy bien cuánto produce su fábrica de cemento, cuánto tiene la capacidad de vender, cuántas empresas producen agregados, todo aquello. Inclusive en el tema de la mano de obra, calificada o no calificada, claro, ya tienen todo. Nosotros no tenemos nada, recién estamos empezando y nosotros partimos de un principio. Si el emplazamiento está dentro del límite entre Chuquisaca y Tarija y el 50% del embalse va a afectar al territorio tarijeño, obviamente que nosotros tenemos derecho al 50% de todo lo que es el movimiento que se genera en este proyecto. No queremos afectar en absoluto en nada a lo que le corresponde a Chuquisaca. Respetamos la posición de los municipios que están involucrados, como es el caso de Culpina, el caso de Villavecia, de todo aquello, pero nosotros tenemos obviamente que hablar y ver y defender los intereses que corresponden a lo que es el departamento de Tarija y los municipios involucrados.
1: Es decir, si el proyecto si el proyecto se ejecutaría hoy en base a lo que tenemos, el más beneficiado es Chuquisaca.
0: Lamentablemente,
1: así como
0: para los chuquisaqueños y el proyecto, Tarija no cuenta. Así, ni siquiera en la primera página de la introducción al proyecto se da una ubicación geográfica exacta. Para que vaya a tal extremo, se habla, por ejemplo, dice municipio Tomayapo, no existe municipio Tomayapo, claro, no, existe no. Municipio El Puente, ¿no? Se habla, bueno, de la villa de San Lorenzo, que se utilizaba hasta en época antes de la República, creo que se nombra, hoy es municipio de San Lorenzo.
1: Claro,
0: entonces hay varias cosas que reitero, se lo ha tomado muy a la ligera, y cuando se habla, por ejemplo, los hermanos chuquisaqueños, cuando hablan de los beneficios de este proyecto, ellos se reducen a decir, bueno, Tarija tiene en el Chaco para poder llegar y de ahí que busquen sus beneficios.
1: No, tampoco
0: es. Entonces, nosotros estamos planteando, claro, y esto es muy claro, nadie está en desacuerdo, todos estamos de acuerdo en el que tiene que hacerse la obra, es necesaria, es urgente, y esperamos de que en esta gestión de Rodrigo Paz, que es tarijeño, que conoce el tema del proyecto, conoce el Cantón Paicho, conoce, porque nosotros le hemos hablado hace varios años cuando no era presidente, ¿no? Cuando era diputado, ya le habíamos hablado este tema, él tiene pleno conocimiento de que se puede agilizar y se lo puede por lo menos dar inicio en esta gestión. Ya tenemos entendido de que lo han priorizado, sí, en la agenda entre 26-30, ojalá, sí, Dios quiera que eso se cumpla. Pero para esto nosotros también tenemos que crear condiciones que vayan obviamente a apoyar esa iniciativa de que este proyecto se lo pueda licitar en el menor tiempo posible. Y las mejores condiciones lo ofrece obviamente al departamento de Tarija, que no han sido contempladas en el proyecto de diseño final.
1: Claro, aquello es importante para que también, o sea, desde el primer momento las cosas estén claras, la cancha esté marcada y que el beneficio sea para ambos, ¿no?
0: Exacto, exacto. Nosotros, no, reitero, no queremos afectar en nada. No estamos oponiéndonos, más bien al contrario, estamos apoyando. No queremos afectar nada de lo que le beneficia al departamento de Chuquisaca, sino solamente defender y buscar el beneficio para Tarija, que reitero, nos corresponde en todo 50%, porque el embalse está 50% en el lado tarijeño. Creo que es lo justo, el mismo trato en absoluto,
1: para ambos.
0: No queremos ningún tipo de privilegio en absoluto. 50-50, 50% Chuquisaca, 50% Tarija, en todo.
1: Porque obviamente va a haber que hacer una serie de gestiones y todo aquello, y hay que hacerlo ambos, ¿no?
0: Claro, por eso es que...
1: Para tener más fuerza.
0: Este comité está a la cabeza, obviamente, de la Sociedad de Ingenieros de Bolivia, también la Sociedad de Ingenieros, claro, de Tarija, que son, obviamente, la gente que entiende este tema, ¿no?
1: Claro.
0: Sí. Bueno, mi formación académica es otra. Yo estoy más aquí como comunario, digamos, del Cantón Paicho, afectados del área de influencia del proyecto, o beneficiarios, como queramos verlo, pero... Los profesionales en el área son justamente los que van a hacer la propuesta y ya están elaborando el tema de qué podemos mejorar el proyecto, cómo podemos bajar los precios y cómo puede beneficiarse Tarija con este proyecto. Por eso en esta visita están viniendo profesionales ambientalistas, están yendo profesionales en el área de la energía y varios otros profesionales que van a estar presentes allí, que está coordinando esto la CIP Nacional, para que puedan conocer el lugar y a la vez obviamente vertir un criterio, un informe más adelante de qué es lo que ellos proponen para mejorar, reitero, las condiciones de este proyecto y que en definitiva vaya a beneficiar en un 50% al departamento de Tarija.
1: El sábado.
0: Este sábado 5 de la mañana, y reitero, a las 6 va a ser el primer punto de reagrupación aquí pasando al túnel en el ingreso que se hace al Cantón Paicho.
1: Un abrazo, Gustavo.
0: También reiterar de que hay invitaciones que se ha cursado a varias autoridades de Chuquisaca, ojalá que vengan también, porque reitero, esto es una invitación abierta, no hay por qué negar a nadie el tema de la participación. Todos los tarijeños, todos los chuquisaqueños tenemos que hacer carne propia de este proyecto, porque el beneficio va a ser para todos, no va a ser para uno, para dos. Y reitero, todo el mundo tiene que entender, todo el mundo tiene que conocer el proyecto y todo el mundo tiene el derecho de opinar y vertir un criterio sobre el tema. Aquí no es restrictivo, ni nadie es dueño de la verdad absoluta sobre este proyecto.
1: Además, si se plantea una reformulación, tener todo claro, tener todo consensuado, de manera que no haya obstáculos para poder hacer realidad esto, ¿no?
0: Claro, esto la CIP Nacional está trabajando sobre el tema, reitero, pero son dos o tres cosas concretas que vamos a plantear, claro, que no afecta al fondo del proyecto, sino son cosas complementarias para darle mejor ventajas a la empresa que venga a construir, mejores ventajas de interconexión, mejores ventajas de accesibilidad al proyecto y a la vez obviamente que va a permitir inclusive bajar el costo. Así,
1: gracias,
0: que invitarle,
1: Gustavo,
0: a todo el pueblo de Tarija, invitarle a la prensa, invitar a todos los que tengan interés en participar este día sábado de esta caravana, como modo de hacer, bueno, turismo fin de semana, de conocer, claro, el área. Vamos a estar yendo, reitero, al río Camblay, entrando por el Cantón Paicho, comunidad del Salado, se llama concretamente, donde llegamos hasta el río. Ya hemos hecho limpiar el último trazo de acceso al río, que muy gentilmente lo ha hecho la alcaldesa del puente, así que hoy podemos llegar con vehículos hasta el propio río.
1: Abrazo, Gustavo.
0: Así que es lo que quería yo... dar a conocer el día de hoy y agradecer a don Jaime por la cobertura que nos hace. Muy buen día.
1: No, a usted, Gustavo, gracias. Ahí está la invitación. Si puede darse una escapadita hasta el lugar mismo del proyecto. Gracias, Gustavo. Qué lindo, ¿no? Hay que ponerle alma, vida y corazón. Al final hay que trabajar, es necesario. Si se hace una realidad ese proyecto, vamos a tener mayores beneficios, ¿no? 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Vamos al contacto, está el coronel Gareca en línea. Coronel, un gusto saludarlo. Buenos días, adelante con su intervención.
2: Muy buenos días, Jaimito, gracias por la cobertura. Preocupado por la situación política que estamos atravesando en realidad, quiero informar al pueblo de que el crimen organizado del proceso de cambio y tremendamente. Hemos visto que llegó el señor Richter, un abogado, a pedir la renuncia o el acortamiento de mandato de Rodrigo Paz Pereira. También vi que apareció el exministro del Castillo en los medios de comunicación, haciendo alusión a su gestión, que ha sido el único ministro que ha combatido el crimen organizado, ha combatido el narcotráfico, la corrupción, desacreditando fundamentalmente al gobierno legalmente constituido. También ha aparecido el otro vocero del Tilín Arce, otro Richter, también desencadenando una campaña de desprestigio para el gobierno legalmente constituido. Asimismo, aparecieron acá en Tarija el diputado, el senador, asambleísta Yujra, Poma, el exdiputado Mamani, de igual manera. Todos estos hechos nos hacen ver de que tienen dos acciones a realizar el crimen organizado, este grupo subversivo que ha asaltado al gobierno hace 20 años, donde han despilfarrado los recursos de la naturaleza, los recursos económicos del pueblo. Y asimismo hicieron desaparecer más de 40 toneladas de oro de las bóvedas del Banco Central. Ahora los medios de comunicación en todo el país es el vox populi de que este gobierno está manejado por la improvisación, por la corrupción, por todos los hechos que hemos visto, las narcomaletas, las maletas de oro, las maderas, las narcomaderas y muchas cosas más, en realidad están creando una situación adecuada para el acortamiento del sistema de gobierno del Paz Pereira. Es así que el pueblo en general, si vos vas por la calle, ya están indicando, es mejor que vuelva Evo al poder, porque con Evo había todo. Es en realidad es el crimen organizado, el que está manejando esta campaña. La campaña de desprestigio a nivel nacional, y el 20 de septiembre termina el estado de excepción. Comenzamos ya a otros bloqueos, paros, intervención, el cercamiento de las ciudades principales en La Paz, Cochabamba y Santa Cruz. Iban a activar en los lugares donde tienen zona del país. Es así de que el pueblo tiene que estar consciente y no permitir de que el crimen organizado cumpla su misión de conformar la oligarquía narcococalera apoyada por la ideología del socialismo del siglo XXI por el Foro de San Pablo y el Grupo de Puebla. Toda esta acción de desprestigio está planificada por la inteligencia venezolana, cubana y la inteligencia estratégica de esta ideología. Y para esto tiene su caballo de Troya en el gobierno, que es Edman Lara, el hijo predilecto de Juan Ramón Quintana y Álvaro Linera. Es así, compatriotas, tenemos que manejar esta campaña de desinformación, campaña de desprestigio, con mucho tino. Tenemos que ver lo estratégico que están planificando Evo Pueblo. Ahora se han articulado todos los frentes de la izquierda en Bolivia. Y seguro que si cae este gobierno, va a postular el fin del MAS. Y nosotros no podemos permitir que vuelva el derroche, el despilfarro de la ideología del siglo del siglo XXI, manejado desde el Chaparre, apoyado con el crimen organizado, apoyado. Vemos ahora de que están operando al mejor estilo en las joyerías de Cochabamba, la misma situación que ha asaltado Álvaro Lineras, la universidad. Ahora han entrado a una joyería, han entrado a robar a vista de paciencia de todo el mundo, igual que cuando Álvaro Lineras robó todos los recursos de la universidad en Cochabamba. Se ha incrementado el sicariato en todo Bolivia para manifestar y desacreditar al gobierno, indicando de que no hay el control del Estado en Bolivia. Por esta razón, pido a todos los bolivianos, patriotas, a mantenerse firmes para desalojar al socialismo del siglo XXI de Bolivia y darle el entierro final, porque necesitamos nosotros libertad, democracia y progreso. Muchas gracias, Jaimito.
1: A usted las gracias por la participación. El coronel Gareca, ¿no? 7:48.

0: Va, don Hilarión, buenos días, adelante. Buen día, don Hilarión, adelante.
1: ¿Cómo está, don Jaime? Buen día, gusto. Buen día, don Jaimito, gusto saludarte, así también a todos los que escuchan a tu medio. Gracias, don Jaime. ¿Sabes qué? Yo estoy escuchando al coronel Gareca, es mi amigo también, me conoce bien. Escucho con atentamente. ¿Sabes qué? Hoy día se instala la asamblea. Asamblea 9, hoy día se instala. Y están invitados los ministros de gobierno, ministros de defensa. En ese momento, ellos tienen que dar informe si han hecho buena gestión en 90 días o no han hecho. Si han hecho buena gestión, ¿de qué van a, la gente va a convulsionar? ¿Para qué la ampliación les ha, digamos, ampliación de excepción? ¿Para qué si ha hecho buena gestión? Si ha hecho mala gestión, entonces la gente puede, la gente sabe que en la calle están descontentos, totalmente están la gente. Usted no, Jaime, no se entere, yo soy de la calle, cuántas veces le digo, ya la gente llega al Colegio Belgrano, las mamás, todos están. Ahora con ese levantamiento, subvención 2027, ahora dime, a ver, la canasta alimentaria, los alquileres, los pasajes, todo. Esta mañana estaba escuchando, decían, carajo, este gobierno de Evo Morales no ha hecho, este carajo presidente Rodrigo Paz no piensa nadita. Los, por la gente humilde, por la gente pobre, por la gente que menos tiene, no piensa nada este hombre.
0: Pero ustedes aquí apoyaron, don Hilarión.
1: Yo digo, por eso no sé, pero hoy día se va a saber, hoy día se sabe. Hoy día tiene que informar el ministro de gobierno. Ministro. ¿Ah?
0: Ustedes apoyaron en la elección del binomio.
1: Como ciudadano común también tengo, acaso no es presidente, no va a decir carajo. Por eso a los dos, yo diciendo uno más. Ahí está, él dijo que va, que hoy día convoca al ministro de gobierno, ministro de defensa, tiene que dar informe, si ha hecho buena gestión, ¿por qué la gente va a convulsionar? ¿Por qué tiene que haber bloqueos? Si no ha hecho nada en 90 días, sí, sí. Entonces, ¿por qué está queriendo ampliar, a ver, esta decepción? Porque seguramente está pensando que va a haber, no ha hecho nada, pero siempre digo, ahorita Careca ha dicho claramente tema de maletas. No ha hecho nada, corrupción sigue. Sicariato sigue más, cuanto más todavía. Cuanto más ayer en Santa Cruz, cuántos muertos en Beni, todo. Entonces no hay control, no hay nada en este gobierno. Totalmente estamos mal. La gente que apoya por la democracia, yo soy democrático, me gusta la democracia, libertad. Pero no está haciendo nada este gobierno para la gente humilde, por la él parece que no sé cómo en plena crisis va a estar robando, hacerse justo eso. Si no hay plata, ¿por qué tengo que robar yo? Yo tengo que planificar en mi casa, ¿qué falta, qué nos falta? No, así es uno, pero yo planifico así, ¿qué cosita falta, qué hay que comprar, qué cosita falta? Yo, ¿por qué hablo con frente alto? Porque no he hecho daño a nadie. No he robado a nadie, honestamente yo trabajo. Usted puede llegar un día al colegio Beirán en plena salida. Los chicos, ¿cómo vienen a abrazarme? Los papás, ¿cómo me respetan? Yo soy muy querido en el colegio Beirán. Así debía ser un gobierno bien, trabajar por las grandes mayorías para todos los bolivianos. Este no está haciendo nada absoluto. ¿Cuántos dicen, tienes razón? ¿Cuántos me dicen, yo quisiera que vuelva el papá Evo? Es verdad, había estabilidad económica, había estabilidad social, estabilidad política, todavía con Evo, pero con Arce Catacora, ese es el peor corrupto, ladrón, jamás se ha pensado en los pobres. Evo Morales desde las 5 de la mañana inaugurando obras en el campo. Este gobierno, acaso un día siquiera ha llegado al campo, ahorita su aceptación, estoy seguro, ni está llegando a 20. Todos están en contra. Gracias, don Jaimito, muchas gracias. Usted, yo les respeto mucho a usted. Usted es una buena persona para mí. Gracias, don Jaime, hasta luego.
0: Hasta luego, don Hilarión. Licenciado González en línea. Licenciado, gusto saludarlo. Buenos días, adelante.
2: Jaimito. Bueno, la verdad es que escucharlo al hombre este ya está de buen tamaño, Jaime.
0: Claro, pero tampoco es por cortarlo, es como cualquier claro, participación, ¿no?
2: No te enojes, pues. No te enojes, pues, Jaime. Ayer, por ejemplo, me has cortado.
0: No, yo no le corto. No tengo necesidad de cortarle, licenciado. A nadie corto.
2: A ver, dejemos de discutir, Jaime.
0: Claro, pero por eso, pero no vale la pena sacar cosas al aire que no son, que no suceden.
2: Pero, a ver, le voy a poner en orden a este hombre, a ver si me entiende. Ojalá Dios quiera que me entienda. Mira, Jaime, para tener una idea, y esto va para todos los oyentes de la radio. A ver, veamos. Mira lo que ha ocurrido con la renta petrolera, o sea, los ingresos que ha recibido Morales y Arce, en el tiempo que ha sido presidente. Morales ha recibido 43.589 millones de dólares. Áñez y Arce han recibido 11.310.000 millones de dólares. Entre los tres han recibido casi 55.000 millones de dólares en los 20 años. Ahora, las remesas de los bolivianos que viven en el extranjero pues se han tenido que ir porque no encontraban trabajo ni en la época de Evo Morales ni de Arce porque no eran masistas. Ha recaudado 22.457 millones de dólares. Pero sigamos. ¿Qué ha ocurrido con la deuda externa contratada? Morales ha recibido de la deuda externa 8.300 millones de dólares. Áñez, 1.500 millones de dólares. Arce, 2.100 millones de dólares. En total, son 11.900 millones de dólares. ¿Sabes cuánto es la deuda interna de Bolivia, Jaime y estimados oyentes? Son 30.000 millones de dólares. Casi el doble, más del doble de la deuda externa. Y eso olvídate que chao París. Luego, la deuda interna, desde que el Papa ha logrado perdonar, son 30.000 millones de dólares. En total, estos se han tirado 119.266 millones de dólares, Jaime. Entonces, así, ¿cuánto ellos han robado? Eso es lo que no se sabe. En cambio, ahora sí se sabe porque el gobierno no les paga mucho a las televisiones de Bolivia para que informen. Y lo que más, ya se han vuelto los investigadores más diestros. Entonces, conozco qué hacen y qué no hacen. Ahora veamos. En el gobierno de Arce, ¿cuánto has recaudado? Por exportación de minerales, 31.000 millones de dólares. Exportación de oro, 2.700 millones de dólares. Los empresarios cruceños, por sus exportaciones, 15.000 millones de dólares. La deuda de la gestora pública, 8.500 millones de dólares. En total, Arce ha disfrutado de 57.200 millones de dólares, Jaime. ¿Y saben qué? Les digo a todos los jubilados, esta ha sido una noticia que ayer me ha desasnado. ¿Sabías, Jaime, que los bonos soberanos que ha prestado la gestora pública al gobierno de Bolivia a un plazo de 100 años? ¿Te das cuenta lo que es eso, Jaime?
0: Una irresponsabilidad.
2: Pero lógico, ¿en qué lugar del mundo te prestan a 100 años de plazo? ¿Qué te parece? ¿Sabes qué? Cuando paguen esa deuda en dólares no va a valer nada. Porque Estados Unidos está sufriendo un proceso de inflación al igual que todos los países del mundo. Y luego, ¿quiénes son los que vienen a hablar en contra de Jaime Paz? Esto es lo que ellos nos han dejado, Jaime. ¿Sabes qué? Estamos recogiendo las migajas del cumpleaños que se han tirado estos vivos de Morales y de Arce y compañía, a través de ayudar a quién, a los necesitados. Es cierto que hay algunos necesitados. ¿Y por qué no sacan una nómina de los necesitados que deben ayudar, que quieren ayudar? Y esas ayudas no deben ser para toda la vida. Pues Jaime, no puede tener duraciones de 20, 25 años. Las ayudas deben ser por un tiempo determinado, máximo un año, y pare de contar. Pero lógico, pues, ¿en qué lugar del mundo has visto ayuda solo los zurdos para acabar con el país? Y mira quién habla, el exministro. Ay, Dios me libre. ¿Quién ha sido, pues, ese? Tira cohetes. Y hay un montón de aquí que son por demás conocidos. ¿Ah? A ver, yo quisiera, Jaime, que investigues a la gente de aquí nomás. ¿Qué es lo que han hecho en el gobierno de Arce? A ver, vas a ver la cantidad de plata que se han tirado. Entonces no podemos hablar así, que se tiene que mejorar, pues Jaime. Pero esto no va a ser únicamente responsabilidad del gobierno. Tiene que ser responsabilidad de todos y cada uno de nosotros, los bolivianos. Esa es la forma de salir. Queremos salir de esta barbaridad que nos han dejado y que estamos en pleno proceso de inflación. ¿Cómo vamos a salir? La única forma de salir de un proceso inflacionario, estimados oyentes, es generando dinero, generando dólares. Y eso es lo que no hemos hecho. Entonces ahora pensemos en qué vamos a hacer. Así que le digo al participante anterior que por lo menos tenga una idea de las cosas antes de venir y hablar en contra de la gente. Lo que más, los únicos que están en contra de este gobierno y de la democracia es Evo Morales y compañía. Así de simple es la cosa. Te agradezco, Jaime. Gracias. Chao.
0: A usted, licenciado González. Gracias. Lo que estamos viviendo hoy en Bolivia son las consecuencias de una desastrosa administración. O sea, eso hay que asumir. Desastrosa administración que estuvo ahí a la cabeza de MAS y PSP. Esa es una realidad. Elmer quiere participar, a ver, lo atiendo a Elmer luego.

0: voy a la participación de Elmer, luego estoy con la pauta publicitaria. Ahí lo tengo en línea, Elmer. Buenos días, adelante. Buenos días, Elmer, adelante.
1: Jaime, sí.
0: Adelante, Elmer, buen día.
1: Buen día, Jaime. Bueno, muchísimas gracias, Jaime, por permitirme participar después de un tiempito. Bueno, Jaime, indudablemente el derecho a la opinión, a la expresión es libre y está consagrado en la Constitución Política del Estado. Para todos aquellos que quieran emitir opinión y criterio, eso está conculcado en la, como decía, en la Constitución Política del Estado. Pero lo que no podemos hacer es mentir al pueblo y decir que los tiempos anteriores fueron los mejores. En eso estamos cometiendo una falacia más grande que el universo, Jaime. El licenciado González acaba de dar las cifras exactas, los números fríos de lo que este país ha recibido en recursos de la renta petrolera. Y esa renta petrolera, Jaime, ¿de dónde ha salido? ¿Cómo estamos aquí en Tarija, Jaime? De esa renta petrolera, ¿qué hemos disfrutado? ¿Qué mejoras tenemos en esos 20, 25 años que ha habido de un gobierno socialista que dice que apoya a las grandes mayorías, como se expresan algunas personas? El camino al Chaco, Jaime, parece un campo de guerra en donde esquivas un hueco y tropiezas con cinco. Con los recursos naturales que esta región ha generado, pues deberíamos tener caminos decentes, Jaime, a todos los lugares que tenemos conexión con las provincias, cosa que no ocurre. De esa renta petrolera, esta región ha disfrutado poco o nada. También tenemos que hacer un mea culpa porque ha ingresado recursos y de los cuales no se han sabido administrar. Pero ¿quiénes administraban esos 20, 25 años? Gente allegada al MAS, Jaime. Así de claro y concreto, no hay que tapar el sol con un dedo porque no se puede. Y defender eso, Jaime, creo que no corresponde y es faltar a la verdad. Y las personas que siguen mentando y dándole cuerda y manija al personaje este de que tiene que volver, que ha habido estabilidad económica, social, política, Jaime, ha habido perseguidos políticos por una u otra razón. Yo no soy quien para juzgar si estaba bien o mal, pero se ha hecho eso, Jaime, a todo lo que quería y opinaba diferente a ese régimen de gobierno. Era perseguido, encarcelado. No nos olvidemos que en Potosí un joven, por expresar una palabra que ocurrió, que Bolivia dijo, no lo encarcelaron, Jaime. Esos extremos se han cometido en este gobierno. Entonces, no nos pongamos la chapa de que el pueblo, los humildes, no tenemos en esta época dignidad, Jaime. Esa dignidad se ha perdido cuando el gobierno ha disfrutado de las mieles, de la riqueza, el poder, y se ha olvidado del pueblo, Jaime, al que en teoría tenía que haberle ayudado y mejorado su situación económica. Vamos a las áreas rurales, en la zona del Potosí, Oruro, se sigue viviendo la misma pobreza. Sigue habiendo la misma pobreza, eso no va a cambiar, Jaime. Los problemas sociales se han agravado más porque se les ha dado el derecho al bloqueo, a la protesta, y ante cualquier dolor de muelas empiezan a bloquear y perjudican al país. 57 días ha sido bloqueado la ciudad de La Paz, Jaime. ¿Vos vivirías 57 días sin generar ingresos? Creo que no, Jaime. Claro, los que trabajan en el sector público tenían seguro su sueldo y yo creo que no han tenido problema. Pero eso es pues una minoría, Jaime. Las grandes mayorías, como utilizan el eslogan los de la línea socialista, la han sufrido y lo han sufrido feo, Jaime. Yo tengo gente que conozco, que me contactaba todos los días y contaban, Jaime, contaban cómo han vivido 57 días. ¿Queremos que vuelva eso, Jaime? No. Indudablemente el derecho a la protesta y demás también está, es un derecho adquirido, pero hay que saberlo utilizar cuando realmente se necesita hacer conocer luego de haber agotado instancias y no haber sido escuchado. Entonces sí, ese derecho está plenamente garantizado. Entonces, Jaime, trasnochados y querer escuchar a gente que quiere que vuelva el anterior régimen, desde mi particular punto de vista, está equivocado de cabo a rabo, Jaime. Defender ideologías está bien, o sea, eso siempre va a existir, el hombre siempre va a defender ideologías. pero no puede imponer ni puede decir que conoce, hubo un tiempo que fue hermoso y muy libre de verdad, como expresa una canción. Eso es mentira, Jaime. Así que seamos coherentes con lo que decimos, veamos el pasado, se sabe las cifras, se conoce cuánto dinero ingresó a este país y cómo es ahora, Jaime. Y vos hace un rato has dicho, estamos pagando la mala administración de un régimen que ha disfrutado de mucho poder y mucha riqueza. Eso trae consecuencias, Jaime. Cuando se administra bien y se piensa para el futuro, no estaríamos en situación, pero no se ha pensado en el futuro, se ha pensado en el presente, salir de la pobreza unos cuantos y el pueblo sigue igual. Así que nada cambió, Jaime. Y indudablemente este gobierno está dando de tropiezo en tropiezo. En menos de un año hemos visto tantas cosas que realmente decepciona y no sabemos en qué derrotero y a qué puerto final vamos a llegar, Jaime. Te agradezco muchísimo por permitirme expresar. Creo que he hecho en el marco el respeto y la educación para que nadie se sienta ofendido, más al contrario, para que hagamos este análisis y repensemos nuestras ideas. Gracias, Jaime. Buen día.
0: Buenos días, Elmer. El hecho de que abra el micrófono o abra el teléfono para que participe X o Z persona no implica que yo comparta ese pensamiento. Hablamos de tolerancia y lo primero que no tenemos es eso, tolerancia. Cada persona opina, dice lo que siente, lo que piensa, de acuerdo a lo que conoce. Y también, ojo, puede conocer más y a través de su discurso pretende manipular. Es real. Hoy hay varias familias que no la estamos pasando bien. Es real. Es real que el costo de la alimentación o de los productos de la canasta básica han subido. Es real. ¿Es real que hay corrupción en Bolivia? Sí, señor, es real. O sea, todo aquello. Pero ¿sabe qué? A veces nos falta elementos, nos falta información para poder decir. Yo no puedo hablar por todos los tarijeños, porque obviamente no sé qué piensa todo tarijeño. De repente puedo decir un número, pero no puedo atribuirme que el tarijeño piensa de esta manera. Entonces, lo que buscamos en el espacio es eso, ¿no? Que la gente opine. Algunos limitados en sus conocimientos, en sus saberes. Otros con mayor entendimiento. Y eso es lo que nos permite, si tenemos mente abierta, aprender. Pero algunos no decían hacerlo. Bueno, quiero hablar con Roberto. Hola, Jaime, buen día. Dice, ¿cómo estás? Estamos cobrando factura de la mala crianza de los hijos de hace 20 años. Hijos que padre, familia, en vez de enseñarles buenas costumbres y buenos hábitos, le enseñaron a ser mentirosos, pícaros, tramposos. Le enseñaron que hacer chanchullo en el colegio estaba bien, que colocarse en una fila es ser más inteligente. O colarse en una fila es ser más inteligente que los demás. Entonces las consecuencias las vemos hoy. Mira nomás la clase de autoridades que tenemos en este momento. La clase de diputados que se pelean y salen drogados a la prensa sin un poquito de vergüenza. Concejales detenidos por violación, negligencias médicas, una justicia corrompida, etcétera, etcétera. Nuestra asamblea departamental es claro ejemplo cómo se pelean por motivos políticos y no por lo que en realidad los eligieron por esa tierra. estamos cobrando factura de la mala crianza de padres a los hijos de hace 20 años, dice el mensajito que nos hacen llegar. Don Roberto Vargas, buenos días, adelante.
2: Buen día Jaime, buen día. Desde mi hermoso pueblo, en Entre Ríos, porque anoche pasé el descanso en este mi querido pueblo, estaba escuchando la radio y no sé si los medios de comunicación social, entre los que nos anotamos, están haciendo aquello lo que deben hacer, decirle la verdad y nada más que la verdad. Ese caballero, lo digo así porque es el único masista valiente, ese caballero habla porque, bueno, cumple con un spot que en las redes en estos momentos se están dando. En una campaña mediática a través de las redes particularmente, y uno que otro medio de comunicación social, inclusive televisivos, donde Tarija no escapa a aquello, cree esta gente en el conjunto de la gente ignorante que se tiene en un porcentaje grande en Bolivia, cree que el pueblo pobre, mediano o rico tiene que vivir amparado en una filosofía de partido político que sustentan ellos, que los pobres esto, que los pobres este otro, cuando son el mensaje sinvergüenza, cínico, de lo que quieren ellos conseguir vendiendo ilusiones ajenas. ¿Saben, señores? Y aquí me dirijo con ese caballero de filosofías como la del socialismo. El mundo no vive. Y yo digo el mundo y no digo a lo mejor Bolivia porque lo incluyo allí a Bolivia. ¿Por qué no toman el ejemplo de Venezuela hoy por hoy? Donde Venezuela poco a poco y gradualmente está asimilando lo que una política económica traída de otra parte, se está consiguiendo logros importantes. Un país productor de hidrocarburos, llámense gases, llámense gasolinas, diésel y todo aquello, que hasta los 25 o 26 años se vivía igual a lo mejor que ahora estamos viviendo en Bolivia. ¿Saben qué, señores? De este proyecto político, no toda la gente en Bolivia es ignorante. La gente en Bolivia, una mayoría de ella, mínimamente asimila, piensa, medita y saca sus conclusiones. Que aquella república, aquella nación que gobernaron algo así como 20 años, más de 20 años, porque allí lo incluyo al gobierno que se fue, esa filosofía no nos da de comer, no nos da de vestir, no nos da techo, no nos da bienestar. ¿Cuánto quisiera hablar algunas malas palabras, pero estoy prohibido? ¿Por qué nos evitan de recurrir a las redes sociales y nos dejan tranquilos con un gobierno que evidentemente, y reconozco que puede estar cometiendo errores, error tras error, errores que, tratando de corregir el pasado, evidentemente que cometen errores. Evidentemente que cometen errores. Y así con errores, quisiéramos salir del pozo en que nos han dejado, ese pozo de porquería que nos han dejado, y que hoy por hoy, que fue todavía, está filtrando veneno, está filtrando venganza, está filtrando mentiras, como este desgraciado que no para de decir lo que dice en el Chapare. Por favor, quisiéramos vivir a la altura de países de los que nos rodean. Hablemos, Brasil, Uruguay, Argentina, Chile, Perú, Ecuador, ahora Venezuela. ¿El por qué pretender esclavizar a un pueblo pobre? Eso sí, reconozco, hay un pueblo pobre aquí en Bolivia que no le alcanza el ingreso diario. Pero ese pueblo pobre hace maravillas, hace las notas mágicas para llevar comida a la casa. Y ustedes, sinvergüenzas, hasta este momento no se han dado cuenta el daño que le han hecho a este país. Que Rodrigo Paz y por ahí ese otro mete pata que tenemos de vicepresidente estén haciendo lo que están haciendo, bueno, pues ya les llegará el turno para que rindan cuentas y paguen como tienen que pagar. Realmente que da rabia, da rabia. Yo anoche nomás a llegar aquí a Entre Ríos, me doy cuenta que hay necesidades, hay pobreza. Pero aquello lo vamos a superar como que un pueblo que a lo mejor ustedes no conocen, porque el colmo de la ignorancia de no saber la historia de los pueblos, y allí me refiero el Japón. ¿Saben lo que hizo el Japón? Inmediatamente terminó la guerra, la Segunda Guerra Mundial, y ese pueblo quedó totalmente destrozado por la Segunda Guerra Mundial. ¿O no? Una administración norteamericana se hizo cargo de ese pueblo y las autoridades japonesas, junto al pueblo en sus organizaciones, comenzaron a levantar de las cenizas al Japón, trabajando día y noche. Trabajando día y noche. Y miren ahora lo que es el Japón. Yo tuve amistades de ese país y de África, y ellos me decían, en el Japón, si tenemos que trabajar en la noche, lo hacemos. Si tenemos que trabajar en días feriados, lo hacemos. Para contribuir al Estado a salir de esa subpostración en que nos dejó un atrevimiento de ir al enfrentamiento bélico como nos llevaron. Así, así me dijeron. Entonces, tomémosle el ejemplo a esa clase de ejemplos y pongámosle el hombro a esa República de Bolivia para que salga mínimamente de su atraso y subdesarrollo en que se encuentra. Si la gasolina va a subir más de 15 bolivianos, el diésel más de 20 bolivianos a lo mejor, asimilemos todo aquello, porque así se maneja la economía en los países vecinos. Y no como ustedes que venden fantasías, venden ilusiones, como lo hicieron en más de 20 años. Por favor, por favor. Y aquí al pedir el favor, no es que yo esté aceptándoles a ustedes y que me hagan el favor, no. Entren en conciencia que lo que hagan hoy va a ser para sus hijos, para sus nietos y todas las futuras generaciones. Gracias, Jaime. Gracias.
0: Ocho. Gracias, don Roberto Vargas. Voy a la pausa. Pauta publicitaria. 8:20, ¿no? 8:20 de la mañana.

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0: El pregonero, todos los días, después de las 6 de la mañana, ¿no? Ya está mejorando el tiempito, va.
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0: Se va a poder, tal vez, no sé, madrugar más, ¿no?
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0: Ahí estuvimos hablando con.
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0: Con Alberto Brijera Soria. Propietario de Radio Ciudad, dice: ¿por qué no hacemos el programa desde las 5 de la mañana? Porque acá en Yacoiba tempranito están, ¿no? Y bueno, veremos cómo van las cosas. Veremos cómo van las cosas, ¿no? 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Sí, señor, así le damos la bienvenida a cada uno de ustedes. El saludo fraternal en cada mañana. Y claro, pregón tarijeño.

0: 8:36. Universitario bloquean la carretera Nueva Cochabamba Santa Cruz. ¿Qué tal? Así. Así generamos desarrollo. Universitarios bloquean la carretera Nueva Cochabamba Santa Cruz. ¿Qué están demandando los universitarios? Platita, seguramente.
1: Jürgen Guzmán en el lugar, adelante.
2: Gracias, buenos días. Información de último momento porque nos encontramos en el municipio de Chimoré, en la carretera nueva que une a Cochabamba con el oriente del país. Como estamos observando, ya un grupo de estudiantes de la Univol llegaron hasta este punto para poder realizar esta medida de presión. Recordemos que hace algunos días nada más se registró un primer bloqueo en este sector de la carretera, en donde están exigiendo varios puntos, entre ellos la renuncia del rector de este centro educativo de universitarios. En este sentido, como estamos observando, en las avenidas se encuentran algunas volquetas que están arrojando piedra en este sentido también para poder bloquear la ruta nacional hacia el oriente del país. Vemos entonces cómo se encuentran ya prácticamente en este lugar, justamente iniciando ya su protesta cerca de las 5 de la mañana en este lugar, en donde un grupo de estudiantes se ha concentrado en este sector para poder bloquear la ruta nacional hacia el oriente. Hay algunos inconvenientes en este sector, como estamos observando, ya que también se encuentran precisamente bloqueando este sector. Hay una señora que se está oponiendo en este sentido para poder realizar el bloqueo en este sector. Sin embargo, esta medida de presión ya lleva varias semanas. Indicaron que este bloqueo es indefinido. Sin embargo, vamos a consultar también cuál es en este sentido el pedido en concreto que se tiene por parte de los estudiantes. Buenos días, por favor. Se está realizando ya el bloqueo por segunda ocasión.
3: Por tercera.
2: ¿Por tercera?
3: Sí.
2: ¿Pero cuál es el pedido que tienen como estudiantes?
3: Estamos pidiendo que vuelva el CEGIP. Nos han cortado todos el comedor, la luz, el agua, todo. Por nuestros derechos universitarios.
2: No han recibido ninguna respuesta.
3: No tenemos ni una respuesta hasta ahorita. Y es por eso que hemos hecho bloqueo indefinido. Porque queremos una respuesta ahora. Y no llega ni una respuesta.
2: No han tenido la respuesta por parte del gobierno.
3: Nada, nada. Es como si no existiéramos para ellos.
2: ¿Ahora las medidas van a permanecer en el lugar?
3: Sí. Vamos a estar aquí hasta que tengamos una respuesta.
2: Es decir, es indefinido.
3: Indefinido.
2: Muchísimas gracias. Parte de los estudiantes también que están realizando su protesta exigen, entre ellos también en este sentido, la renuncia del rector, es lo que ellos estaban pidiendo, también la habilitación de sus cuentas institucionales. Recordemos que es un pedido que tenían desde ya hace algunas semanas atrás, nada más, y como están observando en imágenes, las volquetas se encuentran ya arrojando las piedras, los escombros, para poder tapar la principal ruta nacional. Entre tanto, la medida es indefinida, indican los estudiantes, que van a guardar la respuesta por parte de las autoridades nacionales, quienes deberán también responder a los estudiantes acerca de su pliego petitorio que se encuentran justamente llevándolos a esta medida de presión. Ese panorama entonces desde Chimoré, en la carretera nueva hacia el oriente del país, como están observando, hasta maquinaria pesada se ha traído para poder también bloquear esta ruta nacional.
0: ¿Qué tal? Estudiantes universitarios demandando ser atendidos con un pliego petitorio. No estuvieron papocas. En Chimoré está el punto de bloqueo, ¿no? ¿Quién facilitó las volquetas? Volquetas. Y lo decía ahí el reportero, lo decía, ¿no? Volquetas de tráfico pesado, de estas volquetas grandes, color amarillo, son las que están descargando estos promontorios de tierra junto a piedra en la carretera asfáltica que une Santa Cruz con Cochabamba, Cochabamba, Santa Cruz. En Chimoré. Y escuchó, ¿no? Es indefinido el bloqueo. Es que no nos escuchan la autoridad de gobierno, dice. Por lo tanto, vamos al indefinido. Reitero la consulta. Las imágenes son claras. Vehículos, volquetas de las grandes, color amarillo. ¿De quién son? Y el punto de bloqueo está en Chimoré. Y bloquearon la carretera nueva que une Cochabamba con Santa Cruz. Más del ámbito nacional, la casa donde capturaron a Marcet será usada por la FELCN como base antinarcóticos. Sí, ya la destinaron, la casa de Marcet va a ser usada por la FELCN.
4: Vecinos alertaron que personas retiraban objetos de la casa donde fue capturado Sebastián Marcet. Momentos después, el asesor jurídico de Dircavi dio a conocer que el lugar será ocupado por personal policial de la FELCN con el fin de realizar operaciones en contra del narcotráfico.
5: Este inmueble va a pasar a ser entregado en calidad de custodia a la FELCN para que haga trabajos operativos en resguardo de nuestro país y con la lucha anti el narcotráfico. El movimiento de los muebles que se están retirando es justamente para darle las comodidades a estos grupos operativos para que puedan hacer su labor dentro del territorio nacional.
6: ¿Este domicilio de quién es o de quién era?
5: De Sebastián Marcet, como me acaban de preguntar, es conocimiento de toda la población, este ha sido donde se ha intervenido, ha salido en la noticia, eso no es de extrañarse. Todos los bienes que son incautados y son administrados por Dircavi provienen del tráfico de sustancias controladas. Por lo tanto, es necesario que esto pase a administración de la FELCN para que ellos puedan realizar las labores diarias para desarticular a estos grupos que han causado zozobra y han deshecho en nuestro país, más aún en nuestro departamento.
4: Todo el inmobiliario pasará a depósitos de Dircavi. Cerca de la medianoche terminaron con el trabajo de retirar los objetos y se retiraron del lugar.
0: Ahí está, se hace cargo de la casa donde capturaron a Sebastián Marcet. Se hace cargo la FELCN. Van a ser la funcionar, dice la casita, ¿no? Don Walter sí lo estaba llamando. A ver, vamos con Don Walter sí, ya estamos al filo, al epílogo del programa, ¿no? A ver. Adelante, buenos días, don Walter Silos. Buenos días, adelante.
7: ¿Cómo está, don Jaime? Buen día a toda su audiencia. Con respecto a los bloqueos, oiga, qué desgracia este país, oiga. Buen día, don Jaime. Con respecto a los bloqueos, don Jaime, esto es inaudito. De seguir escuchando de bloqueos, y hay muchos grupos que están en el apronte para bloquear. En un país que está sumido en la pobreza, en la desgracia, en la que nos dejó el gobierno del MAS. Y ahora, para pa aumentar eso, sigan los bloqueos. Y hay muchos sectores que están amenazando con bloquear. O sea, apurado a que el país se acabe de desintegrar, o se desintegre, mejor dicho. No cabe en mi cabeza, con toda el poco estudio que he tenido, creo que esto pues ayuda a que el país se hunda más en la miseria, porque para que un país surja se tiene que producir bienes, trabajar. Aquí estamos bloqueados de muchas maneras. El gobierno actual no garantiza el combustible. Es también una manera de bloquear. Y ya se nos aproxima el problema del gas. Vamos a tener que comprar el gas más de 100 bolivianos la garrafa. ¿Y gracias a quién? Gracias a Evo Morales, Catacora y todita esa gente que ha hecho daño al país. Pero todavía salen a la palestra gente a defender lo indefendible, a defender la barbarie. No investigan cuántos muertos ha causado el socialismo en el mundo, son más de 150 millones que han matado el socialismo. Y no entienden que el socialismo no funciona. Entiendan, no funciona, no ha funcionado. Nos cuentan una cosa y hacen otra cosa. ¿Qué hay que hacer para que entiendan? Si no ven la realidad, no creen lo que hizo el socialismo. Es más, en este país debía estar prohibido el socialismo como esta ex Unión Soviética. Allá se ha prohibido el socialismo. Y aquí debía ser constitucional, porque hemos visto, mire, al desastre que nos han llevado. Y ahora se van a matar unos contra otros. Los unos bloquean a los unos, los otros bloquean a los otros. Y ahora, eso de los universitarios es gente que está estudiando, gente que entiende, gente que sabe discernir, pensar y hacer esto. Y el Parlamento hasta ahora no está tratando esa ley de la libre circulación, porque esto se tiene que tratar como traición a la patria, debe estar constitucionalizado. Y 30 años a la cárcel, mínimo. Porque están estrangulando al país, estrangulando a la gente, precisamente a los más pobres lo están fregando. Esto no puede continuar así. Amables oyentes, tenemos que presionar por mediante las redes de que esto, si tienen que meterlos a la cárcel, a todos estos bloqueadores, 20, 30 años a la cárcel. Porque no pueden ellos, a nombre de que no les gusta algo, ir y trancar una carretera. Perjudicar a mucha gente. Muchas gracias, don Jaime. Gracias. Sé que ya es tarde y no quiero hacerlos negar más. Tenga usted un buen día. Buen día a todos, dice don Jaime.
0: Buenos días, don Walter Silo. Sí, efectivamente es tarde. Sí, debemos ir concluyendo el programa porque si no, le actualizo los datos del tiempo. Datos para hoy a las 8:20 se tiene cielos despejados, vientos en calma, temperaturas máximas con poco cambio de temperaturas, entre 22 a 26 grados centígrados. Por la tarde cielos poco nubosos a nubosos, en la noche vientos moderados de dirección sudeste. Datos del tiempo que nos proporciona el Centro de Monitoreo Agroclimático de la Universidad Autónoma Juan Michel Saracho. La mínima registrada hoy a la altura del el barrio aeropuerto, 2.2 grados centígrados. La máxima será de 23. La temperatura del momento, 10.6 grados centígrados. En Bermejo, 14 la temperatura del momento. 8 la mínima registrada, 28 la máxima a registrarse hoy. En Carapari, a esta hora, 13.7 grados centígrados. La mínima registrada fue de 5.7, la máxima será de 26, mientras que en Villamontes la temperatura del momento es de 13.5 grados centígrados, la mínima registrada hoy fue de 5.2, la máxima será de 31, Yacuiba 17.8 la temperatura actual, 5.9 fue la mínima, 28 la máxima. 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Ya no me da tiempo, ¿no? Ya no me da tiempo, ya no puedo recibir más llamadas. Debo preparar los controles para ir a la tanda publicitaria. Luego viene Ramiro Gaite ya con guitarras, voces y bombos que lo acompañarán hasta el mediodía. Dios mediante, mañana nos encontramos, ¿no? Mañana nos encontramos. No, ya no me da el tiempo. Si le doy, va a decir, muy poquito tiempo a mí me ha dado, que usted a unos prefiere, a unos quiere más que a otros. Chao, hasta mañana. Y así nos evitamos. Me voy donde mi comadre. Saludos, comadre Susi. Saludos, doña Eli. Espero que no esté renegando ahí, doña Eli, ¿no? Doña Anita, Cintia están ahí en mercado. Me voy a comer una sopita. Me caliento el cuerpo y a seguir laburando. Un abrazo. Hasta mañana.
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1: Son las 8 de la mañana, 53 minutos.
2: Temperatura 13 grados. Humedad 40%.
3: 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Fiesta en honor a San Roque, la fiesta grande de Tarija. San Roque nació un 16 de agosto de 1295 en un acaudalado hogar de Francia. Fallecidos sus padres, San Roque distribuyó su riqueza a los más pobres para tomar el hábito y báculo del peregrino. Viajó a Italia, donde la peste azotaba a sus habitantes. Se dedicó a la atención de los enfermos, devolviéndoles la salud. Contrajo la peste en Plasencia. Enfermo y pobre, se ocultó en una choza. Un joven miembro de la nobleza, advirtiendo que su perro diariamente se perdía llevando una ración de pan, siguió los pasos del can y pudo comprobar que no solo llevaba alimento, sino que lamía las llagas del francés. Conmovido, el joven aristócrata hizo curar a San Roque. Una vez recuperado, regresó a su tierra natal, donde, calumniado como espía, murió en una celda carcelaria el 27 de agosto de 1327. 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
4: Temperatura 13 grados. Humedad 40%.
5: Son las 8 de la mañana, 58 minutos.
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3: ¿Qué tal, amigos? ¿Cómo están? Buen día, ¿qué tal, familia? Como siempre, un gusto para nosotros volver a encontrarnos aquí en la frecuencia de Guadalquivir. Cuando el reloj marca las 9 de la mañana con 2 minutos. Cielo totalmente despejado en nuestra capital, 14 grados centígrados la temperatura, la máxima para el día de hoy de 25, así lo dice el pronóstico del tiempo. Qué miércoles, miércoles 16 de septiembre de este 2026. Aquí en adelante va a ir subiendo la temperatura. Hasta el día domingo se prevén temperaturas que van a estar por encima de los 30 grados centígrados.

0: Saludos, saludos para nuestros amigos que nos escuchan en el campo, en diferentes comunidades, algunas que se encuentran cerca de nuestra ciudad, hay otras un poquito más alejadas, hasta donde llega la potente señal abierta de Radio Guadalquivir. Vaya un abrazo para todos, aquellos amigos que están conectados a través del internet. Como siempre, les llevamos un pedacito de Tarija a través de la magia del internet. Siguen las repercusiones, ¿no?, de lo que fue el encierro de la fiesta grande de Tarija, el encierro de San Roque. Creo que nunca como ayer, ¿no?, se prolongó por mucho, mucho tiempo. Y la gente, los chunchos, los peregrinos retornando, ¿no?, a las casitas tipo 11:30, 12, 1. Aquella gente que vive en el campo. Algo anda fallando, ¿no? Mucha gente opina a través de las redes sociales. Mucha desorganización, mucho desorden.
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0: Hay muchos chunchos también, ¿no? Pero creo que hay que organizar mejor las cosas. Muchos dicen la misa debería empezar, la primera misa, temprano, 8 de la mañana, y claro, ¿no? 8 de la mañana ya debería estar saliendo el santo. Pero bueno, a ver qué dice, ¿no?, la parte de la organización. Creo que es muy, muy tarde. Hay que tomar en cuenta que hay mucha gente que llega del campo, de diferentes comunidades, vienen a cumplir su promesa, los cañeros, quenilleros, chunchos, alfereces, gente que viene del campo. ¿Cómo hace para retornar a esa hora? 11, 11 y media. ¿Agarran ahí servicio público? ¿Cuánto le sacan, ¿no?, un taxi? Por decirle, ¿no? Imagínense ustedes un taxi a las 11 de la noche que agarres para ir al barrio Los Chapacos, un taxi que agarres para ir al barrio Luis de Fuentes, Senac, San Antonio, y ni qué decir, ¿no?, un poco más lejos, Morros Blancos, Portillo. No, es realmente muy tarde, muy, muy tarde. Esta clase de actividades deberían estar culminando exageradamente a las 8 de la noche. 8 de la noche ya debería estar todo. La gente ya debería estar retornando a sus hogares, a sus casas. Hay algunas cosas que hay que ir estudiándolas, analizándolas, para evitar justamente de que termine muy tarde, ¿no? Muy tarde. Pero bueno, así estamos, ¿no? Así estamos. Mucha gente de aquí de Tarija conoce, ha visitado la ciudad de Salta, y seguramente muchos también han participado de la festividad del Señor y la Virgen del Milagro, que también se lleva a cabo en estos días, no hace días, donde también acude cualquier cantidad de gente de diferentes comunidades, de diferentes ciudades también, que se dirigen en caminata de una semana, de dos, de tres días, dependiendo de la distancia, ¿no?, para llegar a la ciudad de Salta, ahí a Salta capital. Van en peregrinación para justamente la festividad del Señor y la Virgen del Milagro. Seguramente mucha gente ha participado de esa festividad, ¿no? Claro, eso es lo que nos hace falta a los tarijeños. Orden, responsabilidad, organización.
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0: Nos hace mucha, mucha falta que... Pero bueno, ya terminó la fiesta de San Roque. Reitero, ojalá que la organización tome en cuenta y bueno, lo hagan, ¿no? Por la gente, por los peregrinos, por los promesantes. Terminar muy tarde es complicado para mucha gente mayor que tiene que retornar a la casa, mucha gente que llega del campo. Seguramente, me atrevo a decir que muchos optaron por quedarse a dormir en la casa de algún familiar, porque agarrar servicio público para ir a alguna comunidad, por decirle, ¿no? Un taxi a San Lorenzo, San Andrés, por allá por Bampa Redonda, un taxi a Calamuchita, a Yesera, ¿cuánto sale a eso de las 11, 12 de la noche? Es que no se piensa en esos detalles, que parecen ínfimos, ¿no? Por ahí pueden decir, no, pero es la promesa, la gente tiene que cumplir, ¿qué se va a hacer? Así es, la cantidad de chunchos que hay. No hay que justificar el desorden, no hay que justificar la mala organización.

9 de la mañana con 9 minutos. Aquí estamos junto a ustedes, como siempre, como todas las mañanas. Nos quedamos hasta las 12:30 la mañana con guitarras, voces y bombos. Buena música, buena radio, buena compañía.

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1: 9 de la mañana con 18 minutos. El grupo tarijeño Irundí. ¿Dueño de qué? La canción que acabamos de escuchar.

0: 9 de la mañana con 20 minutos. 9 de la mañana, 20 minutos.
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0: Arrancamos el programa con 14 grados centígrados. Poco a poco va en ascenso la temperatura, 16. En este momento, 16 grados. Para el día de hoy se prevé una máxima de 25 grados.
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0: Vamos saludando y dándole bienvenida a nuestros amigos, a la gente que siempre está junto a nosotros, acompañándonos en cualquier parte donde te encuentres. Saludos para nuestro amigo don Simón López. Saludos para nuestra amiga Roxana, nos dice aquí presente. No te voy a olvidar, Ramiro, hoy es miércoles, me dice. Gracias, Roxana. Saludos ahí por la tercera orden. Marina también nos escribe desde el barrio San Martín. Ahí está Marina, ¿cómo está? Buen día, buen día. Giovanna, por allá por el barrio Luis Espinal, también junto a nosotros. Giovanna, por allá por el barrio Luis Espinal, también junto a nosotros.

Pasame un temita de las voces de Orán, Señor del Milagro. Con mucha fe se vive ahí y tenés que estar ahí para vivirlo. Desde la distancia que uno está, se lo vive. Sí, muy linda la festividad de la Virgen, el Señor y la Virgen del Milagro ahí en la ciudad de Salta. Un abrazo, Nico.

vuelve otra vez la misma historia de siempre cuando ocurre un accidente de algunas empresas de transporte. La historia se repite otra vez. El abandono por parte de la empresa a las víctimas de este lamentable hecho. La familia de la gente que falleció en este accidente pagaron ya más de 20.000 bolivianos por el sepelio y otros gastos. Familiares de las víctimas fatales del accidente del bus de la empresa Patkaya se movilizaron hasta la plaza principal para exigir justicia y una respuesta de la empresa por los gastos funerarios y la indemnización, que según denunciaron corresponde a la familia afectada. Silvia Yujra Condori, hermana de uno de los fallecidos, relató la situación que atraviesa a su familia después de la muerte de su hermano, de 40 años, quien dejó a su esposa y a tres hijos menores. La vida de mi hermano ya no existe. Él dejó a su esposa y tres hijos menores. Pedimos justicia y que la empresa se haga cargo de los gastos funerarios y de la indemnización que corresponde, manifestó. Yujra denunció que, pese a los intentos de comunicación, los familiares no habrían obtenido una respuesta de los responsables de la empresa. No nos dan respuesta y nos bloquean las llamadas, afirmó. La preocupación se incrementa por la situación de salud de la viuda del fallecido. Según explicó, su cuñada padece de cáncer de tiroides y requiere tratamientos médicos, mientras que su hermano era el principal sustento económico del hogar. La familia teme que, tras la muerte, la viuda y sus tres hijos queden en una situación de mayor vulnerabilidad debido a que los ingresos que permitían cubrir los gastos del hogar y el tratamiento médico provenían principalmente del fallecido. Los allegados también denunciaron que los gastos por los servicios funerarios y el sepelio superaron los 20.000 bolivianos, monto que, según señalaron, tuvo que ser cubierto por las propias familias de las víctimas. Los familiares cuestionaron que hasta el momento los propietarios o responsables de la empresa no hubieran asumido esos gastos, por lo que acudieron a la plaza principal de Tarija para hacer pública su demanda y exigir respuestas. La movilización busca además que se establezcan responsabilidades por el accidente y que las familias de las víctimas puedan acceder a la indemnización que corresponde de acuerdo con la normativa. Durante la protesta, los allegados también expresaron cuestionamientos sobre las condiciones en las que, según su versión, se encontraba el vehículo accidentado al momento del viaje. Entre las denuncias mencionaron que el bus habría transportado animales dentro de la cabina y cuestionaron la falta de señalización en algunos sectores de la ruta. Estas afirmaciones corresponden a las denuncias realizadas por los familiares y deberán ser establecidas mediante las investigaciones correspondientes. El accidente dejó varias personas fallecidas y heridas, generando preocupación entre los familiares, quienes ahora buscan respuestas sobre las circunstancias del hecho y apoyo para afrontar las consecuencias económicas y familiares derivadas de la tragedia. Mientras continúan los reclamos, las familias de las víctimas piden que la empresa responda y que las autoridades investiguen el accidente para establecer responsabilidades y garantizar que los afectados reciban la asistencia y la indemnización que corresponda. Qué lamentable, ¿no? Lo decíamos, ¿no? A un comienzo, cuando se dio el hecho, seguramente, como ocurre,

de siempre los dueños de la empresa desaparecen y no se hacen responsables y todo queda en nada. Pasa un tiempo, pasa un día, dos, una semana y todo queda en nada. Seguramente este bus ya está en el taller, ya lo están reparando, ya lo están chapeando, lo están pintando de nuevo y seguramente de aquí a un mes nuevamente este bus y seguramente también el mismo chofer va a estar otra vez llevando gente, circulando por las rutas de nuestro país. Así de pésimo es el servicio interdepartamental sin ningún control. Y cada que ocurre una clase de estos hechos, nuevamente salen las versiones de que no hay control, de que los buses salen de las diferentes terminales sin ningún control técnico, no se hace la revisión. Y claro, la empresa no ofrece ninguna garantía, ninguna garantía. Lo único que le importa a los dueños de la empresa, a los dueños del bus, es generar ganancias y nada más. Poco o casi nada les importa la seguridad de los pasajeros. Y la famosa ATT, otra institución ociosa, que solo sirve para, bueno, ubicar a gente del partido que está en función de gobierno y nada más. Son las 9 de la mañana con 30 minutos.

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0: 9 de la mañana con 40 minutos, vino para olvidar el título de la canción con la voz inconfundible de la señora Esther Marisol. 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
0: 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Vamos a reiterar este comunicado. 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

9:47. Saludos a nuestro amigo Lito Moreno. Otra vez desde París, me dice, qué bueno, ¿eh? Ahí ya está empezando el otoño también, muy agradable. Y claro, ahí en París, ¿qué va a haber? Cangrejitos, ¿no? Mis quinchitos, doraditos, las carachitas. Las carachitas que sabía traer el río Guadalquivir, ¿no? Saludos, Lito, ahí en París. Y arrancando el otoño también por allá, ¿no? Me he hecho acordar, ¿no? Como sabíamos ir a pesquiar, era, ¿no? Sabíamos ir a pesquiar con los changos, el barrio ahí al río, con anzuelito, con botella, o sea, botella a lojera sabíamos llevar. Llenábamos de migas de pan ahí. Botellas por un lado, por otro lado, y íbamos a sacar las carachitas llenitas, estaban ahí, ¿no? ¡Oh! Y después una buena lavadita al sartén con pancito o con mote.

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Saludos para mi buen amigo Pedrito Vargas. ¿Cómo anda, Pedrito? Claro, a la hora del hambre era antes, ¿no? Una latita de sardina con unas caspitas y una zarcita también, ¿no? Ahora ya no, ya ahora me voy al mercado. 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

0: cueca, qué linda cueca, la flor de Sama. Una inspiración del profesor Nilo Soruco, las voces de Esther Marisol.
1: La mañana.
0: 5 minutos, 5 minutitos y el reloj estará marcando las 10 de la mañana. Poco a poco va en ascenso la temperatura. Arrancamos con 14 grados, vamos a ir actualizando los datos del tiempo. Cielo totalmente despejado, 17 grados la temperatura, aunque se siente una brisa, un airecito frío que está soplando. La máxima para el día de hoy va a ser de 25 grados centígrados. Mañana jueves va a estar nublado, pero relativamente agradable la temperatura. Vamos a tener una mínima de 12 grados y una máxima de 24 para el día de mañana jueves, cielo cubierto. El viernes también va a estar el cielo cubierto, mínima de 13, máxima de 25. El sábado, mínima de 12, máxima de 30 para el día sábado. Y el domingo se viene con todo el calor del domingo para dar la bienvenida a la primavera. Mínima de 14, máxima de 33 para el día domingo. ¿Qué le parece, El día lunes le damos la bienvenida a la primavera con temperatura de verano. Mínima de 13, máxima de 31 grados para el día lunes, dando la bienvenida a la primavera, la nueva estación, ¿no? Pero hoy en día hablar de las estaciones, ¿no? De la primavera, verano, otoño, invierno, es complicado, ¿no? Porque en menos de una semana podemos tener las cuatro estaciones. Podemos tener primavera, verano, invierno, de todo, ¿no? Otoño. Así está el tiempo, lamentablemente. Así está el tiempo muy, muy cambiado últimamente, ¿no? Estoy en el barrio San Bernardo. Saludos para mi querido amigo Angelito Burgos, ahí, como siempre, laburando en la carpintería. Angelito, buen día, buen día. 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

0: Qué linda samba a la tía Lica, el violín de Gino Jurado y esas lindas coplas chaqueñas.
1: Llega de nuevo.
0: Una de las instituciones que, bueno, también está prestas a cumplir años también y a celebrar, ¿no? Es nuestro equipo. El equipo de La Pampa, ¿no? Que nació ahí en el barrio La Pampa y que se ganó el corazón de toda Tarija. Ciclón, nada más y nada menos que 75 años, ¿ah? Estoy aquí con algunos amigos, mi amigo Luchito Leitón, mi amigo Chepitas también, como ex dirigentes, como hinchas del Club Ciclón, están preparando un programa especial. Luchito, ¿cómo anda? Buen día. Aquí, otro micrófono.
2: ¿Qué tal, sonero? Muy buen día. Gracias por el espacio y por darnos la oportunidad, pues, de hablar del Club de Nuestros Amores. Como tú dices, haber nacido en La Pampa y ahora enraizado en todo Tarija.
0: Chepitas, ¿cómo anda, hermano? Buen día.
3: Sí. Gracias, Ramiro, también por cedernos en tu programa para hablar de Ciclón, la pasión que nos lleva desde muchos años. Creo que es una oportunidad para compartir con todos. Agradecidos, Ramirito, siempre contigo y con tu hermoso programa.
0: Bueno, hay una importante actividad para, bueno, celebrar, ¿no?, los 75 años de Ciclón, ¿no?
3: Así es, Ramirito. Quiero iniciar esta conversación sobre el club haciendo hincapié a los y recordar cómo se fundó nuestra institución. Fue un 21 de septiembre del año 1951, de la primavera, se fundó el Club Ciclón en la casa de sus amados padres, que son don Jorge Paz Rojas y doña Alicia Garzón, en el tradicional barrio de La Pampa, frente al estadio de fútbol de Tarija. En esa época los fundadores del club fueron don Manuel Gallardo, don Humberto y Hernán Márquez Canedo, Bernardo Narváez Rodríguez, Óscar y Lucho Paz Garzón, y después Electo y Manuel Hoyos Guzmán, Nilo Rodríguez, Pastor y Pedro Hoyos, Adán Saracho, Jaime Oller Altamirano. Realmente esas personas tuvieron una visión para que el club llegue a este momento al sitial donde está. Yo quiero en esta oportunidad aprovechar estos minutos para invitar a la gente, a todos los ciclonistas. Yo sé que hay muchos ciclonistas. Estamos haciendo una actividad deportiva que se va a realizar el día sábado a horas 11 en el Estadio Departamental, donde tendremos un partido de confraternidad de los exfutbolistas que pasaron por el club, tanto del norte argentino como de otros departamentos y de las provincias de nuestra ciudad, porque el club ha cobijado a jugadores de muchos lugares. Ese acto se va a realizar en el Estadio Cuarto Centenario a 11 de la mañana. En esta oportunidad también el club, en su historia de los 75 años, en el año 1964-63, tuvo su representación femenina en básquetbol damas, de las cuales tres señoras están todavía con nosotros para compartir. Ese día también estarán presentes. Y nuestro querido fundador único, que es el señor Luis Paz Garzón, queridamente llamado Luchito Paz, estará presente también para resaltar el pequeño acto que estamos haciendo y reconocer a algunos jugadores para que compartamos una mañana deportiva. Eso sería más o menos a pequeños, en grandes rasgos, lo que vamos a hacer a nivel de ex dirigentes del Club Ciclón y de hinchas.
0: Qué linda actividad, ¿no? El día sábado, entonces, 11 de la mañana. Ex jugadores, ¿quiénes estarán poniéndose la casaca de Ciclón de aquí de Tarija, y seguramente algunos que vienen también de la parte Jujuy especialmente, ¿no?
3: Así es, aquí de Tarija tenemos muchos jugadores que han resaltado en diferentes épocas del club. Pero para mencionarte más o menos a los conocidos que vamos a tener, lo podemos nombrar a Nicolás Trujillo, Pastor Aramayo, su hermano Jorge, Manuel Trigo, Félix Candia, tenemos a Jaime Villamil,
0: Elvis Cruz también,
3: Elvis Cruz, claro. a William Narváez, después, y así tenemos varios que en la mente este momento no se me viene a la cabeza, pero va a ser una mañana muy de la parte argentina. Van a llegar Rubén Florvera, el Topito Sils, después tenemos a un jugador, Gustavo, que se me escapa el nombre, de la parte sur de la Argentina, que es Buenos Aires también, que pasó por las filas del club, Fernando Salinas, Luis Darío Vides, Sergio Lizarazo, Rubén Darío Flores, José Mariscal, Gonzalo Méndez. Entonces, ese es más o menos a grandes. También, como no olvidarme de nuestro gran arquero Ricardo el Araña Gallardo. Entonces, tenemos una lista que es amplia, pero sabemos que en esta organización a veces uno no a todos puede invitarlos, y aprovecho esta oportunidad para invitar a todos los ciclonistas que quieran participar de esta conmemoración, que se acerquen al estadio, y si quieren participar deportivamente, que se comuniquen con Nicolás Trujillo o Pastor Aramayo. Es abierta la invitación, porque son 75 años de historia donde pasaron muchas cosas. Ascendimos dos veces a la liga. Entonces, Luchito, mi amigo Lucho, también él va a acotar algo sobre nuestra participación en los campeonatos de fútbol, qué año salimos campeones y seguidos, para que la gente sepa, algunos hinchas no saben la trayectoria de nuestro club.
2: Gracias, don José. Claro, efectivamente, la primera vez que subimos a la Liga, Ramiro, fue en los principios del año 1985, cuando estaba de presidente don Ariel Tolay Borda. En aquella ocasión brillaron muchísimos, tuvimos 12 años esa vez en la Liga. De ahí resaltan los jugadores que se me vienen a la mente: don Luis Quevedo Cuellar, chaqueño,
0: sí.
2: Máximo Bejarano Pantoja, también chaqueño, nuestro querido amigo Patitas Mamani, el inolvidable arquerazo, ¿no?, que teníamos. Sí, sí. Bueno, también teníamos un arquero Cambita, un peticito, pero gran arquero, Chapazo Rojas, no sé su nombre, le decían de Chapazo Rojas. Jugaba en Real Santa Cruz. Y bueno, de así pasaron tanta gente por el club, querido. Y que si vamos a hacer remembranzas de los campeonatos que hemos ganado, bueno, hemos ganado pues en el 1953, el 54, el 55. Somos pentacampeones, como dicen.
0: Qué bueno.
2: Y hoy estamos en un camino nuevamente de quererlos rearmar este club. Ojalá se pueda, y este próximo año estemos disputando la Copa Simón Bolívar. Y si Dios quiere, estemos disputando una plaza más en la Liga del Fútbol Profesional Boliviano. Y ojalá se quede Tomayapo, y así tengamos que un clásico acá en Tarija, ¿no? Porque es el único departamento que tiene un equipito en el fútbol.
0: Un solo equipo, ¿no?
2: Un solo equipo. Así es que.
0: Y ojalá que Ciclón vuelva otra vez, ¿no? Es el. Ansían muchos. Y lamentablemente el factor económico, ¿no? Es hoy en día el fútbol. Es un negocio grande de por el que corre mucha plata. Exacto. Y lamentablemente Tarija es lo que menos tiene, ¿no?
2: Es lo que menos tiene.
0: y la gente que menos aporta también, ¿no?
2: La gente menos aporta. Los ciclonistas siempre decimos en son de broma, ciclón, plata y miedo no tenemos. Entonces, pero bueno, como tú dices, el fútbol se está manejando últimamente con muchos recursos económicos y muy mal habidos a veces.
0: Sí.
2: No te olvides la última denuncia que hay a Guavirá. Guavirá está por salirse de la liga por las denuncias que hay de estas casas de apuestas que lo manchan el fútbol, lo manchan la pelota, lo manchan el gramado verde y ya no es deportes.
0: El problema es de que cuando hay mucha plata de por medio, siempre no faltan los avivados, ¿no? Que así quieren es. Aprovechar de la situación. Se dan todo ello. Pero bueno, Cicloncito, 75 años. ¿Hay algún acto oficial para el día 21?
2: Para el día 21, extraoficialmente te voy a dar datos, eso sería por parte de la dirigencia.
0: Ya.
2: Hay alguna ofrenda floral que se va a hacer, dicen que se va a hacer en la plaza principal, uh-huh. y algunos reconocimientos de algunas autoridades al club. Eso no estoy muy al tanto, eso la dirigencia está a cargo de todo eso.
0: 75 años. Chepitas, algunas anécdotas que te acuerdas de la época de Chango, de Ciclón. Pues también sí. jugaste en Ciclón, ¿no?
3: Sí. Tuve la suerte de jugar en Ciclón y así también en otros clubes que del barrio La Pampa como Independiente, que también es pampeño. El año 79 jugué en Ciclón con Nono Salinas cuando recién se iniciaba. Entonces volvimos a la primera A el año 79 y tuve esa felicidad de jugar y vestir la casaca. Y después, pasados los años, ya a ser un hincha y después dirigente. Y no quiero honrar también los nombres de los presidentes que pasaron por el club, como don Isaac Cazón, don Rolando Camacho Gallardo, don Tomás Uribe, don Julio Cosío, don Bernardo Narváez Rodríguez, don Telmo Valdivieso, don Julio Tolay Garzón, don Gilberto León, el profesor, la señora Alcira Alcoreza, don Ariel Tolay Borda, don Francisquito Pulido, que le puso muchas ganas, el doctor Rafael Canedo, el licenciado que está ahora, Richard Rocha, el señor Carlos Yesque, el señor Álvaro Ruiz, el señor Hugo Bueso, don Manuel Leaplaza, don Johnny Torres, el que habla José Aguilar, el señor Juan Carlos Estrada, el señor Gonzalo Méndez, que pasaron, si se me escapa de la mente, eso es lo que pudimos hacer en una investigación. Realmente, el también, ¿cómo olvidarme de este hincha meritorio? Que es pasado por el club, que es don Tajarora Rocha, el popular Hervir que nos iba a la cancha. Don Oscar Rocha siempre ha sido reconocido por el club, y como él también tenemos varios que siempre no se olvidan de nuestro club, como el doctor Roberto Valdivieso, el señor Hugo Plans, a Jaimito Chuquimia también, que siempre está presente, a don Luis Leitón, que esta vez me acompaña a mí, y a nuestro querido amigo Chicharrita, que nunca hace falta las empanadas en el estadio. Entonces,
0: el inmortal Chicharrita, ¿no?
3: Exactamente, realmente. Y como cantores que compusieron algunas cuecas en esas épocas, lo tenemos al recordado amigo don Leonel Clavel y a don Carlos Porcel.
0: Qué lindas composiciones, ¿no? Que han hecho también para el Ciclón, ¿no?
3: Exactamente, hicieron. También compuso una cueca o la grabó nuestro gran amigo que es Freddy Cerrudo. Cariñosamente taki, taki. Lo llamamos Taki Taki. También jugó en el Club Ciclón. Pasó
0: jugó también ahí, también Taki Taki. Porque Taki Taki jugaba en Municipal, jugaba, sí, me acuerdo.
3: Después,
0: ¿no?
3: Pasó un año ya a debutar en el Club Ciclón. Esas son las historias. Yo de joven, Ramiro, siempre viví en La Pampa, siempre de, como decimos, aquellos años nuestros papás no emprendían a conseguir una casa propia, había que deambular por todo el barrio, pero he tenido la felicidad de vivir siempre en el barrio de La Pampa, y mi mayor sueño ha sido jugar en el club. Como decimos, ¿no? Realmente a veces Dios nos da una oportunidad y uno no la desaprovecha. Y hoy creo que lo que estamos haciendo con gran esfuerzo con Luis Leitón, que estamos en la parte, esta parte social que llamaríamos, porque la parte deportiva está organizada por Nicolás Trujillo, Pastor Aramayo, Elvis Cruz y Juan Carlos Ríos. También contarte, creo que el club ha tenido excelentes jugadores que han salido a nivel nacional, excelentes jugadores, donde debutaron los equipos grandes de Die Stronger,
0: Bolívar,
3: claro. San José, Wisterman, en Sucre, cuando en sus años era potencia del fútbol, tuvimos la suerte de todos, de varios jugadores, por nombrarlos, los hermanos Aramayo, Fernando Salinas, Manuel Trigo, el doctor Villamil, Jaimito Villamil,
0: jugó en San José. Luchito, el petiso, Luchito.
3: Lucho Vargas.
0: Lucho Vargas,
3: La Paz,
0: ¿no?
3: Claro. La Paz. Y así tuvimos varios jugadores que salieron, justamente algunos del Club Ciclón. La mayoría salieron del Club Ciclón porque el club albergaba jugadores de primera categoría, como siempre ha tenido, y hasta ahora brillan en el campeonato oficial.
2: Ciclón, disculpa que te corte, haciendo remembranza de muchos jugadores, me estoy acordando de uno que nos dio muchas, muchas alegrías, pero una gran, gran pena. Mario Solá, muchos jugadores. Me estoy acordando de uno que nos dio muchas, muchas alegrías, pero una gran, gran pena.

0: Hoy en día Ciclón tiene una sede.
1: Como te digo, José Merito, la dirigencia está a cargo de eso. Creo que sí, vamos a tener una sede, porque hasta estos últimos días no teníamos ni una silla para poder tener una reunión.
0: Qué problema, ¿no?
1: Ajá. Ahora, si tú tienes la gentileza de llamar y invitarles que vengan a decir algo de Ciclón a los dirigentes, sería muy bueno, ¿no?
0: Yo me acuerdo cuando era chiqui y ahí me hice hincha de Ciclón porque paraba en la sede de Ciclón ahí en la calle Potosí, era cerca del estadio, del estadio, había entre la Junín y la O'Connor, ahí había la sede y claro, tenía cancha de futbolín. Y al fondo, más al fondo, había otra sala y ahí había billar para los más grandes, ¿no? Así que, y uno de pequeño, de chiqui, yo sabía parar día y noche ahí, ¿no? Mi mamá me iba a sacar de la oreja ahí del futbolín, salía con las manos negras ahí de tanto jugar al futbolín, ahí conocí a los grandes de esa época, ¿no? A Subieta, a Chamarrita Burgos, a Colpari. Encargado de la sede era Morocho, lo decían, un grandote había. No sé si te acuerdas, Chepita, sí, grandote, sí. Morocho.
2: Sí, claro que sí, sí.
0: Me acuerdo, él era el encargado ahí. Incluso nos fiaba algunas canchitas, no teníamos plata, nos fiaba. Después, bueno, pero cosas lindas, ¿no? Que hemos vivido ahí en nuestra época de chiqui, ahí en el barrio La Pampa y justamente por ahí, por la avenida Potosí. Les deseo todo lo mejor, que el día sábado sea un encuentro de confraternidad entre todos. Y a ver si nosotros nos damos tiempito, aunque sea para el tercer tiempo, podemos ir a compartir.
1: Más importante.
0: ¿No ves?
2: Claro que sí, Ramirito. Me olvidaba, a pedido de nuestro querido amigo, el ingeniero José Paz Garzón. Ajá. Él me pasó una lista y unas fotos del primer equipo del Club Ciclón que jugó aquel año, el año 1953, los cuales son don Jaime Quirós, Mario Flor, Leopoldo Barrenechea, Gregorio Flores, Arturo Miranda, Oscar Valencia, arquero titular de los famosos Cuchillos, que claro, dicen, Pastor Hoyos y Oscar Paz Garzón. En la parte de abajo tenemos al señor Daniel Navía, Nilo Rodríguez, Hernán Márquez, David Ewes, don Lucho Paz, Jaime Ramos Vicuña y José Patiño. Era un equipo legendario donde estos jugadores, la mayoría fueron a jugar al interior del país, mayormente a Always Ready y a otros equipos de La Paz.
0: Qué lindo, ¿eh? Daniel me escribe y me dice, Ramiro, recuerdos de cuando jugábamos en la García, cuando estaban construyendo el estadio, dice, esos encuentros que había entre Ciclón y Senac, era un clásico a morir, ¿no? Senac entraba con Tatis agarrando la pelota y ese chute que tenía Tatis era mortal, ¿no?
2: Así es.
0: Era de temer. Y bueno, ahí se agarraban partidazos, ¿no? En la García, me acuerdo, yo también entraba Senac con la clásica amarilla.
1: Amarilla.
0: Y Ciclón con la celeste y blanco. Qué partidazos, ¿no? Que se daban ahí, ¿no?
1: Se montaban. Ahí tenían un hincha, pero feroz, el de Senac, un tal Zorro.
0: Ah, Zorro, Zorro.
1: Valdivieso. Una vez fui a parar preso aquí a la...
0: Sí.
1: Por agarrarme con él ahí en la cancha, que me ha ganado, pero hemos tenido que ir a compartir celda un par de horas ahí.
0: ¿Qué tal? No, eran lindos. Lindos partidos, lindos clásicos. Yo recuerdo un clásico que vi en cuando habilitaron la cancha de detrás de pelota paleta. En esa parte habilitaron también un tiempo para jugar ahí.
2: Se jugó la primera B ahí.
0: La primera B creo que era, sí, ¿no? Y ahí jugaba Ciclón con Royal.
2: Sí.
0: Qué partidazo que hay. Me acuerdo el arquero de Royal era Perrito Vargas. Arquerazo también.
2: ¡Ah! Mi compadre Never.
0: Y Patitas era de Ciclón. Mie, chica, qué equipo, cómo daban la vida, ¿no? Ahí en la cancha y la gente llenito era esas las graderías. Lindos partidos, ¿no? Que bueno, hoy en día no sé si se ve la misma pasión en los jugadores, pero antes era más lindo, ¿no? Se vivía, se disfrutaba, ¿no?
1: Antes tenías que comprarte las medias, comprarte las, los cachos.
0: Claro.
1: Hoy tienen todo.
0: No, hoy tienen
1: y que. Y no ponen nada.
0: No ponen nada. Ni ganas, ¿no? Bueno, gracias, Chepitas. Gracias,
2: Luchito. Ramirito.
1: Gracias a ti, Ramirito.

0: Pero yo agradecido como siempre y para despedirme voy a hacer un saludo grande a la barra de los Capos del Sur, que nunca nos fallan, que siempre están apoyando en las buenas y en las malas. También a la barra de los que se llaman los Sedientos. Un gran saludo a ambas barras y que disfrutemos de este 21 de septiembre que cumple años el club, 75 años de gloria y de muchos triunfos. ¡Que viva Ciclón!
1: ¡Aguante Ciclón!

0: Mucha mujer para vos, la canción que llega con la voz inconfundible de la señora Enriqueta Ulloa, 10:43 a.m.
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14 minutitos y van a ser las 11, 14 minutos. Poco a poco va subiendo el calorcito también, ¿no? ¿Qué tal un vasito de refresco de Jamaica? 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

0: Vamos.
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1: 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Se necesitan dos cocineras, una para el turno de la mañana, otra para el turno de la noche. Tome muy en cuenta, ¿eh? 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

cómo se nos pasa volando el tiempo, ¿no? Increíble cómo vuela el tiempo. 11 de la mañana con 14 minutos, gracias a nuestros amigos. Que bueno, nos hacen recuerdo, a veces se nos va, ¿no? Nuestra amiga la señora Angélica nos dice, Ramirito, no se va a olvidar, hoy es miércoles, claro, no se va a olvidar. Jorge también por allá por San Mateo City, no te va a estar olvidando, hoy es miércoles. Gracias Roxana también. Nuestro amigo Reinaldo por allá por la zona de Lourdes también me dice, Ramiro, hoy es miércoles. Al cumpa Chapaco Figueroa le mando saludos allá en Chile también con nosotros. Ahí saludos, Cristian. 21 grados la temperatura en este momento en nuestra capital. Hoy la máxima, reitero, a las 3 de la tarde, 25 grados. Mañana va a estar nubladito, pero con agradable temperatura, mínima de 12, máxima de 25. Mañana jueves. El viernes también nubladito, pero agradable temperatura, mínima de 13, máxima de 25. El sábado asciende la temperatura, mínima de 12, máxima de 30 el día sábado. El domingo, mínima de 14, máxima de 33 grados. ¿Qué le parece, ah? Va a estar calor, calor el domingo. 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

11 de la mañana con 18 minutos. Llegó el momento de los miércoles, llegó el momento de viajar en el tiempo.

¿Qué tema de miércoles te voy a presentar el día de hoy? Siempre hay alguna canción, algún artista que te va a traer algún recuerdo. Por eso aquí te presentamos el tema de miércoles.

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1: ¿Te acuerdas del dúo dinámico?
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1: No son el dúo de la serie de Batman, ¿no? Batman y Robin, nada que ver. Ellos cantaban y componían lindas canciones. El dúo dinámico, formado allá en el 1958 por Manuel de la Calva y Ramón Arcusa. Dos jóvenes de Barcelona que se habían conocido en una fábrica de motores de aviación. Ambos eran aficionados a la música y a raíz de esa amistad comenzaron a frecuentar locales de jazz en su ciudad. La primera actuación oficial tuvo lugar un 28 de diciembre de 1958 en el programa La Comarca Nos Visita, de Radio Barcelona. Aunque habían pensado llamarse The Dynamic Boys, el locutor se negó a usar un nombre inglés y lo tradujo a Dúo Dinámico. Además, el Dúo Dinámico tuvo un buen desempeño en los festivales de la canción que se celebraban en España por aquel entonces. En el año 1961 quedaron en segundo lugar del Festival de Benidorm con Quisiera Ser. En el año 1966 se hicieron con el Festival del Mediterráneo, gracias a la canción Como Ayer, cantada también por Bruno Lomas. Y su mayor triunfo fue la composición de La La La, el tema con el que España ganó el Festival de Eurovisión en el año 1968. Aunque su intérprete fue Maciel, la canción estaba compuesta originalmente por Joan Manuel Serrat, amigo personal con el que compartían representante. Sin embargo, la negativa de la dictadura franquista a que Joan Manuel Serrat pudiera interpretar una parte en catalán motivó el cambio de cantante. En el año 1968, el grupo pasa a llamarse Manolo y Ramón, con una nueva etapa en la que cambian de registro musical ante el surgimiento de nuevos grupos. A pesar de que no tuvieron el éxito esperado con la nueva denominación, siguieron jugando un papel importante en la música española como productores de nuevos artistas como Miguel Gallardo, Manolo Otero y Camilo VI. El dúo dinámico anunció su retirada en el año 1972 para centrarse en la producción discográfica. Arcusa y De la Calva se convirtieron en los productores de confianza de artistas como José Vélez, Rosa León, Ángela Carrasco, Los Chunguitos, especialmente Julio Iglesias, con quien Ramón Arcusa ha trabajado casi en exclusiva desde 1978 hasta 1995. 78 hasta 1995.

razón por la que volverían a los escenarios. A partir de 1986 firmaron un contrato con la Sony Music para grabar tanto reediciones de sus clásicos como nuevas canciones. Del álbum En Forma, 1987, destacó especialmente el sencillo Resistiré, compuesto por Carlos Toro, que fue un éxito de venta y llegó a ser utilizado en la banda sonora de la película Átame. Del director manchego, con motivo de su 50 aniversario, publicaron el álbum de homenaje Somos Jóvenes, 50 años, en el año 2011. El dúo Dinámico es el segundo grupo español, después del dúo Mecano, que ha contado con su propio musical. El 21 de septiembre del año 2007 se produjo el estreno de Quisiera Ser en el Teatro Nuevo Apolo de Madrid. ¿Qué tema de miércoles te presentamos en la mañana de hoy, conociendo un poquito la vida de el dúo Dinámico?

0: recordará.
1: Y claro, la música nos hace viajar en el tiempo. Recordar, muchos de nuestros amigos, amigas, seguramente tienen ahí guardado en algún rincón, en alguna caja, en el olvido, hay un disco de vinil de El Dúo Dinámico. ¿Qué tema de miércoles?

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11 de la mañana con 37 minutos, Los Nocheros, con buen ritmo llega esa canción que lleva como título El Querendón.

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Se necesita con urgencia dos cocineras con experiencia. Una para trabajar por la mañana y otra por la noche. Si por ahí usted conoce a alguien que le comentó que necesita trabajo y tiene experiencia en cocina, pásele el dato, ¿ah? ¿Eh? O si usted, anímese, si quiere para el turno de la mañana o por ahí quiere para el turno de la noche. 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

Y el verdadero asesino de tu biología no es ni el estrés ni la dieta. Siempre escuchamos decir, ¿no?, que el estrés nos está matando, que a veces la mala alimentación, la dieta que tenemos. Pero este médico, que tiene 108 años, revela a él el verdadero asesino de tu biología. No es ni el estrés ni la dieta. Y esto es lo que te va borrando silenciosamente. Las 9 amenazas invisibles que desconectan el diseño biológico. Tomar muy en cuenta, ¿eh? 9 amenazas invisibles. 1. El aislamiento y pérdida de propósito. Dice, dejar de sentirse útil apaga las señales cerebrales de supervivencia. La jubilación mental destruye el organismo mucho antes que cualquier fallo orgánico. El aislamiento y la pérdida de propósito. 2. La atrofia por inactividad mental. Consumir entretenimiento basura paraliza la plasticidad neuronal. Sin retos cognitivos complejos, el cerebro simplemente se encoge. 3. El sedentarismo muscular crónico. Perder masa muscular, denominada sarcopenia, le indica al cuerpo que ya no necesita sus propios huesos. Quien no se mueve, se oxida. ¿Qué les parece? Ah, mire, interesante. Quien no se mueve, se oxida. 4. Desconexión de la naturaleza. Vivir bajo luz artificial perpetua bloquea la vitamina D y sabotea el ritmo cardíaco basal, descalibrando el sistema endocrino. No es recomendable no tomar el sol. 5. Rencor y lazos emocionales tóxicos. Las emociones no resueltas mantienen al cuerpo en alerta constante, alterando la microbiota y elevando la proteína C reactiva. Rencor y lazos emocionales tóxicos. 6. Deshidratación celular silenciosa. Confundir la sed con hambre o saciarla con bebidas azucaradas destruye la función renal y resta elasticidad a los tejidos. Deshidratación silenciosa. El suicidio intelectual. 7. Suicidio intelectual. Dejar de aprender cosas nuevas detiene la creación del sinapsis. El cerebro necesita el estrés positivo de la novedad para seguir vivo. 8. El abuso de parches químicos. Tomar medicamentos para tratar cada síntoma en lugar de corregir la causa de raíz, sobrecarga el hígado y los riñones, lo que provoca toxicidad sistémica. Mucho cuidado, ¿eh?, con el abuso de los parches químicos. Esto quiere decir tomar medicamentos para tratar cada síntoma. Y es que hay gente, ¿no?, que se ha mal acostumbrado, digámosle así. Le duele la cabeza, inmediatamente la pastilla. Le duele la muela, la pastilla. Le duele el estómago, la pastilla. Te duele un poquito el estómago, la pastilla. Te duele la espalda, una pastilla. Todo es pastilla. Y eso es abusos de parches químicos. Y por último, 9. Pérdida del encanto. El cinismo y la amargura bloquean los receptores de dopamina saludables que mantienen la juventud mental. Tu cuerpo no solo responde al envejecimiento, responde a las señales que recibe cada día sobre si aún merece la pena mantenerse fuerte, despierto y vivo. ¿Qué les parece? ¿Ah? Interesante, interesante. El verdadero asesino de tu biología no es ni el estrés ni la dieta.
Esto es lo que le pasa a nuestro organismo. Las 9 amenazas invisibles que desconectan el diseño biológico.

fría, tienes el alma vacía, hermosa pero... pero muy fría, dice la canción. 13 minutos para que el reloj esté marcando las 12 del mediodía.

Ya van a ser las 12, señora, ya van a ser las 12. Increíble, ¿no? Cómo se nos pasa el tiempo. Saludos para mi amiga, la señora Julia Centeno, ahí en la calle Cochabamba, como siempre. Nos acompaña todas las mañanas. La radio todo volumen ahí, ¿no? De Julita, hincha fanática de Ciclón. Lindos recuerdos, ¿no? De esos tiempos cuando era sagrado ir al... Uno tenía que cucharear rapidito, comer rápido, rápido, entero, entero, para poder luego ir al estadio, ¿no? Y después al entretiempo, era de ir a comer tamalitos, a comerse una ranguita. Qué tiempo, ¿no? Qué tiempos. Saludo, doña Julita. 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

0: Temperatura 22 grados. Humedad 24%.
1: 12 horas, 1 minuto.
2: 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Fiesta en honor a San Roque, la fiesta grande de Tarija. San Roque nació un 16 de agosto de 1295 en un acaudalado hogar de Francia. Fallecidos sus padres, San Roque distribuyó su riqueza a los más pobres para tomar el hábito y báculo del peregrino. Viajó a Italia, donde la peste azotaba a sus habitantes. Se dedicó a la atención de los enfermos, devolviéndoles la salud. Contrajo la peste en Plasencia. Enfermo y pobre, se ocultó en una choza. Un joven miembro de la nobleza, advirtiendo que su perro diariamente se perdía llevando una ración de pan, siguió los pasos del can y pudo comprobar que no solo llevaba alimento, sino que lamía las llagas del francés. Conmovido, el joven aristócrata hizo curar a San Roque. Una vez recuperado, regresó a su tierra natal, donde, calumniado como espía, murió en una celda carcelaria el 27 de agosto de 1327. 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

0: Se nos pasó volando la mañana de esta jornada de miércoles, miércoles 16 de septiembre de este 2026.
1: Hoy puede ser el estreno.
0: La temperatura agradable, cielo totalmente despejado a esta hora, 22 grados centígrados, la máxima de 25 a eso de las 3 de la tarde va a ser la temperatura máxima. Y claro, poco a poco va a ir subiendo un poquito más la temperatura. Vamos a tener un fin de semana con mucho calor, ¿eh? El día sábado, el día domingo, temperaturas, y lunes también con temperaturas que van a estar por encima de los 30 grados. Así que tomar muy en cuenta, ¿eh? Voy a reiterar esta solicitud de personal. Tome muy en cuenta, se necesita con urgencia dos cocineras con experiencia, una para el turno de la mañana y otra para el turno de la noche. Tome nota del teléfono, llame a este número, ahí le van a dar más detalles. 57 88 74 73. Como siempre, agradecidos con todos y con cada uno de ustedes porque nos permiten acompañarles ahí en sus diferentes fuentes laborales. Desearles todo lo mejor, que tengan un feliz resto de jornada de este miércoles. Señora, que Dios la bendiga a usted y a toda la familia, que tenga un lindo reencuentro familiar. Mañana estamos nuevamente juntos. Chau, chau, hasta mañana.

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0: 12 horas, 42 minutos.
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4: Temperatura 23 grados. Humedad 25%.
5: 12 horas 46 minutos.
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Bienvenidos, bienvenidos y muy buenas tardes, amigos oyentes. Ya estamos en el Noticiero Central de Guadalquivir 91.3 Radio, Radio Noticias, para compartir todo lo destacado de Tarija Ciudad, el departamento, como también el ámbito nacional, y el cierre con un resumen destacado del panorama internacional. Y hoy, de acuerdo al pronóstico del Senami, la temperatura máxima va a llegar a los 25 grados, será la temperatura máxima, y por la noche, de acuerdo al Senami, vamos a llegar a 9 grados de temperatura. Bueno, hemos tenido un pequeño percance técnico en nuestro equipo de computación, estamos reanudando el mismo, ya para ir desglosando todo lo que se refiere a el acontecer informativo importante de nuestra ciudad capital, como también dentro del ámbito nacional, donde indudablemente uno de los temas a ser debatidos es el referido a el tema del estado de excepción. Estado de excepción que se pretende ampliar dicha determinación por parte del gobierno nacional, aunque diferentes sectores en el tema de este aspecto dicen de que no están de acuerdo con esta determinación de que exista una ampliación por 90 días más del estado de excepción, es decir, hasta finalizar la presente gestión. Detalles que indudablemente son duramente cuestionados, sobre todo, por ejemplo, por el sector de los mineros, el sector también de los campesinos, que piden ya de que el país tiene que tener la normalidad respectiva y que tampoco se van a permitir o aceptar aquellas medidas de presión como bloqueos de carreteras y otro tipo de determinaciones que no le hacen nada bien a el accionar del ámbito del desarrollo que necesita hoy por hoy ya nuestro país. Son las 12 del mediodía con 50 minutos. 12 del mediodía, 50 minutos, por supuesto, vamos a ir dando cuenta también de otros detalles que tenemos para ofrecerles en la presente jornada con la información de lo que tenemos para compartir en esta jornada con todos ustedes en el acontecer de la información, por ejemplo, el... Y también se menciona el tema que es preocupante, el referido a la inseguridad. El gobernador de Santa Cruz, J.P. Velasco, dice: ni un joven cruceño más reclutado, ni nuestra frontera entregada a lo que es el crimen organizado. El gobernador por el departamento de Santa Cruz, Juan Pablo Velasco, aseguró que la Chiquitanía no puede convertirse en una zona roja y que se deben tomar acciones desde todos los puntos para frenar sobre todo la ola de violencia que existe en ese departamento. Los detalles vienen a través del siguiente audio con la autoridad departamental con relación a este aspecto. Bien, vamos a continuar con otro detalle que tenemos también de la información nacional. El presidente del país, Rodrigo Paz Pereira, dice: no nos están dando créditos para salvarnos, y el dignatario confirma su viaje para la primera intervención ante la ONU. El presidente Rodrigo Paz ratificó este miércoles que la próxima semana viajará para participar de una sesión de la Organización de las Naciones Unidas, ONU, cuya sede principal está en Nueva York, Estados Unidos. La siguiente semana voy a estar con varios presidentes, voy a representar a Bolivia en mi primera intervención en Naciones Unidas. Resulta que la próxima semana voy a tener que identificarme como boliviano, sin dejar mi pasado, sin dejar mi presente, pero especialmente explicando mi futuro, dijo Rodrigo Paz Pereira en un acto en Palacio Quemado la jornada de hoy miércoles.
Según información de medios internacionales, del 21 al 28 de septiembre se van a realizar actividades de la semana de alto nivel en la sesión 81 de sesiones de las Naciones Unidas, con la participación de distintos dignatarios de Estado que van a ser parte de este importante evento. Son las 12 del mediodía con 53 minutos. Seguimos con otros detalles de la información nacional. El gobierno pide a asambleístas contribuir a la protección de la población con la ampliación del estado de excepción. El vocero presidencial dice que se han hecho los contactos y se espera que el respaldo de la Asamblea Legislativa al pueblo boliviano sea de aprobación a la solicitud del Ejecutivo sobre la ampliación del estado de excepción. A horas de que la Asamblea Legislativa instale su sesión para tratar la posible ampliación del estado de excepción, son detalles importantes donde dice Gálvez que siguen vigentes los factores esenciales que motivaron la convulsión social de mayo y junio, enclaustrando al país durante 53 días. Dijo que esta situación se nota en las redes sociales y toda la información que se genera en relación a las constantes advertencias de reactivar los bloqueos, que en su criterio representan una amenaza directa para convulsionar al país otra vez. Entonces, la expectativa es que los padres de la patria, conforme dice la Constitución, consideren las razones, piensen en la protección de la población, tomen en cuenta el decreto que ha sido presentado, contribuyan a la protección de la población para que esos 53 días no vuelva a suceder o no se presenten esos 53 días que lamentablemente le hicieron un tremendo daño a nuestro país.

Seguimos con la actualidad informativa a través de Guadalquivir 91.3 para compartir siempre los acápites importantes. 5 minutos y serán las 13 horas, 5 minutos para las 13 horas, 1 de la tarde. Y lamentablemente dos puntos de bloqueo afectan la circulación en la carretera nueva a Santa Cruz, Cochabamba, dos puntos de bloqueo. Dos puntos de bloqueo interrumpen este miércoles 16 de septiembre la circulación vehicular en la carretera nueva que conecta Santa Cruz con Cochabamba. En la zona de Puerto Roto, en César Sama, los padres de familia instalaron un punto de bloqueo sobre la carretera nueva donde exigen la conclusión de la construcción de una unidad educativa modelo. En Senda 2, en Chimoré, los estudiantes de Unibol Quechua, Casimiro Huanca, bloquean la carretera desde las 5 de la mañana y los movilizados exigen el cambio de rector y rechazan el posible traslado de la universidad. Ambas medidas se desarrollan en pleno estado de excepción que se encuentra vigente en el país y contempla restricciones respecto al bloqueo e interrupción de las vías. Los bloqueos causan filas interminables de vehículos varados en ambos sentidos de la ruta que une los departamentos de Santa Cruz con Cochabamba. Ese es otro de los aspectos que hoy por hoy se cuestionan en el tema referido al accionar de los bloqueos que se presentan ya en diversos puntos del territorio nacional, pese a que ya en Bolivia está vigente un estado de excepción.

0: A las 4 de la tarde de hoy se va a llevar adelante una sesión en la Asamblea Legislativa Plurinacional para poder debatir si se amplía o no el estado de excepción.
1: Este mecanismo es el único que nos garantiza el derecho a trabajar.
2: La Asamblea Legislativa Plurinacional sesiona este miércoles para definir la aprobación del Decreto Supremo 5707, norma remitida por el Ejecutivo para extender el estado de excepción por otros 90 días en el país.
3: Esperamos que el Congreso apruebe este decreto para que podamos ampliar por 90 días más una situación de estado de excepción.
2: La ratificación de la prórroga requiere la mayoría absoluta de los legisladores presentes, mientras bancadas como Libre condicionan su voto a un informe previo del rendimiento de cuentas de los primeros 3 meses de la medida.
4: El Partido Libre, Libertad y República no va a votar a favor del estado de excepción. Lo estamos adelantando.
0: El presidente Rodrigo Paz se refirió a la importancia de ampliar el estado de excepción.
5: Así como felicito y agradezco siempre a los parlamentarios cuando nos sumamos en el esfuerzo junto a otras instituciones, y esta semana es clave, no solo porque hay un momento de darle tranquilidad y paz al país. Comparen los actos de violencia de hace unos meses atrás, en los 53 días, a los últimos meses. Es otra Bolivia, una Bolivia que está produciendo, una Bolivia que está teniendo superávit, una Bolivia que está saliendo del fondo de donde nos dejaron.
0: El Comité Pro Santa Cruz se refirió también a la ampliación del estado de excepción.
6: Han habido más sicariato en estos 3 meses de estado de excepción que en los 5 meses anteriores. Entonces, aquí no está dando resultado el manejo del estado de excepción. La ley de estado de excepción no ha cumplido su rol a cabalidad. Hemos visto que han habido bloqueos, que han habido manifestaciones en varias partes del departamento, en otros lugares, y no se ha cumplido como mandaba este estado de excepción. Entonces, nuestros parlamentarios tendrán que, de verdad, medir bien su voto, y ahí vamos a saber si están a favor de uno o a favor de otro. Lo que nosotros pedimos es que actúen conforme a la realidad, y la realidad hoy nos muestra que este estado de excepción no ha dado resultado. Pero bueno, ellos son los representantes allá, repito, esperamos hasta finalizar el día o hasta el día de mañana tener nosotros un informe de nuestra parte jurídica para poder decir si estamos o no de acuerdo, pero repito, quienes votan son los parlamentarios y tendrán que saber si están actuando conforme a la realidad que estamos viviendo. Lo dije el día de la asamblea y lo he dicho estos días, nosotros tenemos un mandato de la asamblea y lo vamos a cumplir.
0: La Cámara de Industriales apoyará la decisión de la Asamblea Legislativa Plurinacional.
7: Inicia el debate del Parlamento para una ampliación del estado de excepción. El sector industrial paceño asegura que apoyará cualquier medida que sea asumida.
8: Nos queda más que respaldar y ojalá esto funcione a la brevedad, ¿no? Ahora nos preocupa de que realmente se vaya a acatar por parte de la población, ¿no? Ayer hubo marcha de maestros, ahora hay un bloqueo en la carretera Cochabamba-Santa Cruz.
7: Haciendo una evaluación de este periodo de excepción, identificaron irregularidades al registrarse bloqueos en algunos departamentos.
8: No, ha habido bloqueos en Beni, en Santa Cruz, en La Paz, que no se tienen que dar, ¿no? Y eso es un llamado a la población, ¿no? En el sentido de que realmente, o sea, todos tenemos problemas, todos tenemos peticiones, pero llegar a un bloqueo realmente solamente es perjudicarnos entre nosotros.
7: Mientras tanto, el sector empresarial privado pide garantizar la libre transitabilidad para asegurar el desarrollo de sus operaciones.
9: Creemos que es importante las medidas que van a tomar y creemos que este libre tránsito es fundamental. Ojalá tengamos la ley correspondiente para vivir en tranquilidad en Bolivia.
0: El transporte pesado respaldará la ampliación del estado de excepción para garantizar la libre transitabilidad y evitar bloqueos.
10: La Confederación del Transporte Pesado de Bolivia apoya la ampliación del estado de excepción, ya que sería un delito el bloquear las carreteras, ya que estas son vitales para el comercio en el país.
11: El sector del transporte pesado ha analizado este tema del estado de excepción debido a que nosotros como transportistas hemos sido perjudicados los 53 días de bloqueos. Y en el anterior gobierno, 160 días. Pedimos a las autoridades de que se pueda de una vez analizar este tema, pero el transporte pesado está contra los bloqueos y va a apoyar el que se pueda alargar el estado de excepción.
10: De la misma manera, el transporte pesado apoya la creación de una ley de libre transitabilidad que sea impulsada desde la Asamblea Legislativa en los siguientes meses.
11: Que en estos tres meses que va a haber, que están promoviendo el alargue de estado de excepción, se pueda hacer una ley de libre transitabilidad.
0: Continúa el descenso del dólar y esta es la cotización para la jornada de hoy. De acuerdo a la fuente emitida por el Banco Central de Bolivia, para hoy miércoles 16 de septiembre se cotiza 10 bolivianos con 15. ¿Por qué está bajando el dólar y hasta cuándo lo hará? Este es el informe.
2: El promedio ponderado del mercado financiero sirve como herramienta comparativa para analizar la volatilidad cambiaria, reflejando un ciclo de fluctuación económica en la banca. Entre el 7 y el 15 de septiembre, el tipo de cambio oficial del dólar en el sistema bancario de Bolivia registró un pico máximo de hasta 12,64 bolivianos. Hacia el 15 de septiembre, la cotización descendió hasta los 10 bolivianos con 15 centavos, identificando la tendencia del costo de la divisa en el sistema financiero. Al ampliar el periodo de análisis a un mes completo, el gráfico refleja con mayor claridad tres fases claves en el comportamiento del costo del dólar en el sistema bancario de Bolivia. La fase de estabilidad y alza gradual, del 17 al 28 de agosto, se mantuvo estable cerca de los 11,50 bolivianos durante varios días hasta iniciar un ascenso constante a partir del 25 de agosto, alcanzando 11,92 bolivianos. Del 31 de agosto al 8 de septiembre se registró una fase de aceleración y pico máximo. Mantuvo una racha alcista sostenida durante los primeros días de septiembre hasta alcanzar su valor más alto del periodo registrado el 8 de septiembre con 12,64 bolivianos. Esta semana, del 9 al 15 de septiembre, se registró una fase de corrección y mínimo del periodo. Tras tocar el pico, inició un acelerado descenso pasando de 12,42 a 11,53. Cerró el periodo en su nivel más bajo registrado este 15 de septiembre con 10,15 bolivianos, acumulando un repliegue total del menos 19,69% desde el pico máximo.
0: El sector privado atribuye la baja del dólar a menor especulación y otras medidas económicas.
7: La baja en el tipo de cambio, según el empresariado privado, se ve reflejada por la oferta y la demanda del mercado.
9: Creemos que una vez que se apruebe lo del Fondo Monetario Internacional, va a abrir las puertas para que vengan dólares en forma masiva por parte del fondo, 1.800 millones de dólares.
7: Apuntan a una excesiva especulación que habría generado una elevada cotización del dólar.
9: El tema del dólar es referido a la oferta y demanda. Lo que pasa es que han demandado más de lo que necesitaban y ahora tienen que vender a menor precio.
7: Plantean una banda cambiaria que oscile entre los 10 y 12 bolivianos.
9: El BCB busca equilibrar el dólar, que no crezca. Hemos tenido algún momento dólares a 18, pero yo creo que la media va a ser entre 10, 11 y 12. O sea que ese va a ser la media de oferta y demanda.
0: Y atención, porque hay un bloqueo que impide la circulación entre la carretera de Cochabamba-Santa Cruz. Esta vez es por parte de universitarios y estas son sus demandas.
12: Como ya habíamos mencionado o sacamos un comunicado anteriormente, nosotros dimos un ultimátum prácticamente al ministro de Educación para que baje y solucione nuestros problemas. Prácticamente ya estamos casi dos meses pidiendo al ministro una solución y como no se ha podido dar esa solución, dimos el ultimátum y si no él no bajaba hasta el día de ayer, nosotros íbamos a comenzar con el bloqueo indefinido. Y es justamente lo que hoy estamos haciendo. Hemos comenzado con el bloqueo indefinido en las carreteras y no nos vamos a levantar hasta que el ministro baje y nos dé o bien nos dé una solución a los problemas que estamos atravesando.
13: Lamentamos que esta autoridad no tiene la capacidad, ¿no?, de resolver este conflicto. Por lo tanto, nosotros no, como estudiantes, la comunidad estudiantil, no la aceptamos a este rector. Queremos uno nuevo, uno competente, que sea con capacidad de sacar adelante esta universidad y que también pues no tenga antecedentes, ¿no?, y que no sea ex rector o ex docente de esta Casa Superior de Estudios, que ya bastante daño han hecho a nuestra Casa Superior.
0: Este punto de bloqueo es a la altura de Chimoré. Ahora, ¿cómo se encuentra la salida de buses desde Santa Cruz hasta Cochabamba? Tenemos información desde la terminal bimodal. José Cuellar, buenas tardes. Adelante.
14: ¿Cómo está? Muy buenas tardes. Este es el panorama en la terminal de buses de Santa Cruz. Bastante afluencia de viajeros y es que hay una disposición que quedan totalmente suspendidas la salida por la nueva carretera. Esto debido al bloqueo que usted manifestaba. Sin embargo, las salidas se están dando por la antigua carretera a Cochabamba y para ello vamos a hablar con el encargado de una empresa de transporte de buses. ¿Cómo está? Muy buenas tardes. ¿Cuál es la situación actual?
15: Buenas tardes, bien. Según el reglamento de tránsito, se está despachando por la carretera antigua, ¿no? Por el tema de los bloqueos en el trópico.
14: ¿Hay bastante afluencia, sin embargo, de viajeros pese a esta situación?
15: Sí, la gente está viajando por la carretera antigua.
14: Bien, esa es la situación. Desde la terminal de buses vemos las personas que están a la espera ya de que puedan salir los buses por la antigua carretera a Cochabamba debido a este bloqueo que está en estos momentos en Chimoré, más concretamente en la senda 2 por estos universitarios.
16: Temperatura 23 grados, humedad 26%.
17: 13 horas, 9 minutos.
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4: Temperatura 23 grados. Humedad 26%.
5: 13 horas, 13 minutos.
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7: Bien, bien, ya estamos en el siguiente bloque con Radio Noticias de Guadalquivir 91.3, hoy 16 de septiembre. El presidente del Consejo Municipal de Cercado, Marcelo Centeno Castillo, destacó que los empresarios de aeronavegación de la empresa Ecojet hagan servicios hacia Tarija. Además, informó que sigue en tratamiento el proyecto de ley para el registro de áreas verdes en derechos reales como propiedad municipal. Los detalles con el titular del ente deliberante de Cercado, Marcelo Centeno.
8: Saludamos que se haya ya abierto una nueva línea aérea en nuestra ciudad. Sí, entendemos que inicialmente van a ser vuelos Tarija-Sucre, esperemos que se vaya ampliando al eje central para poder ofrecer mejores tarifas, mejores itinerarios, más rutas, así que eso le hace bien al turismo, le hace bien al desarrollo económico en Tarija. Nosotros, por ejemplo, en Santa Cruz tenemos un gran mercado de turistas que en muchos casos no llegan por la gran alza de los precios que ha tenido BOA, por los itinerarios que hacen un viaje muy largo. Entonces, al tener mayores ofertas, yo creo que va a mejorar el tema y vamos a poder recibir a mucha más gente y también va a poder salir muy más fácil la gente que quiere salir de Tarija.
9: Al margen de este tema, en cuanto al registro de las áreas verdes, ¿ha avanzado? ¿En qué situación se encuentra eso?
8: Bueno, hay una ley que presentó un concejal que está avanzando, que está, digamos, en algunas comisiones, creo que ya pasaba al Ejecutivo, está avanzando. Esa es una ley para una inscripción masiva. Sin embargo, hay de manera particular se están inscribiendo áreas verdes en coordinación con los barrios y la comisión técnica, en donde se determina áreas verdes que no están inscritas a nombre del municipio y se han generado las leyes para declarar propiedad municipal y ordenar al Ejecutivo que pueda inscribirlas en derechos reales.
9: En su gestión, ¿cuántas áreas verdes ya se habrán registrado en derechos reales?
8: Una gran cantidad de áreas verdes. Especialmente de algunas planimetrías que estaban consolidándose. Entonces, una gran cantidad, no tengo el dato exacto, pero nuestra comisión técnica tenía prevista en cada semana hacer la aprobación de tres leyes para las áreas verdes. Eso ha tenido algunos retrasos porque también necesitamos información del Ejecutivo, de la DOT, que tiene allá, ustedes saben, sus complicaciones. Pero bueno, todo lo que se ha podido se ha aprobado de manera unánime con todos los concejales, porque son áreas verdes que vienen a beneficiar a todos los tarijeños, ¿no? Vienen a pasar a ser parte del patrimonio del municipio.
9: ¿Podríamos estimar en total cuántas áreas verdes hay en la ciudad y cuántas ya estarán registradas, por lo menos estimativamente?
8: No tengo el dato, sin embargo, la ley que se está trabajando creo que está tiene esos datos justamente. Hay una gran cantidad de áreas verdes que no están con el derecho de propietario consolidado. Conocemos que son del municipio, pero hay que registrarles en derechos reales y para eso necesitamos pasar, tener la ley que declara la propiedad municipal. Pero ese es un problema que tenemos que ir poco a poco solucionando. Existen hasta infraestructuras muy antiguas como colegios, como el San Luis, el Santana, el Aniceto Arce, que obviamente todo el mundo sabe que son colegios en donde ha habido incluso inversión pública, pero que no tenían el derecho propietario consolidado, ¿no? Perfeccionado. Entonces también hemos ayudado en eso, se han hecho la aprobación de seis unidades educativas con derechos reales y a favor del municipio.
9: ¿Considera que mientras no estén registradas en derechos reales están expuestas las áreas verdes a los loteadores que están proliferando o han proliferado en los últimos años?
8: Siempre, ¿no? Creo que una de las formas, y eso lo decíamos, cuando obtenemos las áreas verdes ya en favor del municipio, teniendo la ley, incluso sin haber sido registrada en derechos reales, ya es un instrumento para los vecinos para poder cuidar, porque bueno, la ley está detallado el plan, ¿no? Las coordenadas, entonces con esa ley sí se puede cuidar y proteger y es y de esa manera evitamos los asentamientos que especialmente en el área periurbana son muy frecuentes.
9: Ahora, ¿hasta cuándo estará aprobado este proyecto? ¿Prevén aprobar este proyecto de ley?
8: Bueno, no tenemos un plazo, ¿no? Nosotros lo que hacemos es ir trabajando en las comisiones, en mesas técnicas, socializando, haciendo las consultas al Ejecutivo para ver la viabilidad financiera, técnica, legal, y luego una vez que vuelva con todos esos digamos, argumentos ya saneados, seguramente en una sesión vamos a aprobar la ley. O sea, hoy lo que está construyendo es que la ley tenga toda la argumentación técnica, legal, y también tenga el respaldo financiero, porque en algunos casos también es necesario recursos del Ejecutivo.
7: Continuamos con más. Somos 91.3 Radio Guadalquivir con Radio Noticias. 13 horas 19 minutos. Vamos al sector de los empresarios privados de Tarija. La gerente de los empresarios privados de Tarija, Patricia Vargas, destacó la llegada de la empresa aérea Ecojet y esperan que mejore la llegada de turistas a Tarija. En el orden político esperan que no vuelvan los conflictos a Bolivia luego de que en las siguientes horas se cumple los 90 días del estado de excepción. Patricia Vargas.
10: Que se pueda dar mayor conectividad para Tarija y creo que eso se ha concretado el día de ayer. Gracias a la apertura y al compromiso de Ecojet se va a habilitar lo que es la conectividad con Santa Cruz, un mercado importante para Tarija. Se van a habilitar vuelos directos. Y también se ha visto que los precios van a ser más accesibles con respecto a BOA, ¿no?
9: ¿Ya está en vigencia este vuelo de Tarija Santa Cruz?
10: Ya está en vigencia, el día de ayer llegó el primero, entonces ustedes ya pueden entrar, todos los turistas pueden ingresar a la página de Ecojet, comprar sus vuelos con anticipación y bueno, ya venir de manera directa y ya no así a tener la escala con Cochabamba como nos ofrecía BOA y que nos encarecía el pasaje, ¿no? Entonces, aprovechar esta oportunidad que nos brinda Ecojet para trabajar la conectividad. Como Federación de Empresarios vamos a seguir apostando que se puedan generar estas aerolíneas privadas para que puedan garantizar la conectividad, ¿no?
9: ¿Tienen la perspectiva de que va a mejorar el turismo?
10: Sí, yo creo que sí, es importante, estamos muy preocupados porque se avecina la época alta de turismo y el tema de conectividad ha venido afectando y se han venido postergando, cancelando eventos, el destino, bodas que caracteriza a Tarija. Y creemos que ahora con esta apertura de Ecojet vamos a tener más ventajas favorables, ¿no?
9: Se menciona que podría haber conflictos sociales en octubre, se habla de octubre negro, octubre rojo. ¿Qué opinión el empresariado tiene de esa posibilidad de que se retorne a días críticos?
10: Consideramos que el gobierno debe evaluar cuáles son las medidas oportunas, y una de esas he visto que ha planteado la ampliación del estado de excepción. Entonces, toda medida que vaya a garantizar lo que es la estabilidad favorece al sector privado, y es muy importante. No nos olvidemos, como mencionaba, se viene la época alta de turismo, y que ya nos estén anunciando bloqueos nuevamente, eso va a afectar y va a matar a la economía tarijeña, ¿no?
9: La fiesta grande de Tarija se ha traducido en mayor flujo de turistas, ¿o cómo han visto esa situación ustedes?
10: Así es, ha habido un creciente incremento de lo que son turistas de la ciudad del norte argentino. Han venido de varias de Jujuy, y tuvimos grandes visitantes de Orán, de Salta. Entonces creemos que por ahí también tenemos que comenzar a explorar ese mercado, ¿no? Sí, hasta solucionar el tema de mayor apertura de conectividad, podremos explorar el mercado argentino, que tiene muchas similitudes con Tarija con respecto a su turismo religioso, ¿no?
9: ¿Qué podrían hacer ustedes como empresarios para explorar y explotar esta situación?
10: Bueno, como Federación de Empresarios, a través también de la Cámara Hotelera, se está gestionando el hermanamiento con ciudades como Salta, como Jujuy, para poder trabajar de manera coordinada y promocionar Tarija como destino en el norte argentino, ¿no?
7: Más detalles naturalmente a través de Guadalquivir 91.3. Y también en nuestra capital se investigan operativos a través de la Fuerza Especial de Lucha contra el Narcotráfico, con el envío de sustancias controladas a través de encomiendas.
11: Una custodia policial.
12: Narco encomienda en Villamontes. ¿Qué pasó? Sucedió en Tarija una encomienda que tenía como origen Villamontes y destino la comunidad de Ibibobo, intervenida por narcotráfico de Humopar, ya que en una inspección técnica rutinaria se conoció que en su interior contenía sustancias controladas. Se procedió al secuestro del ilícito y al inicio de la investigación para determinar responsabilidades. Sucedió en Tarija.
11: Y de Tarija nos trasladamos hasta Beni con la información, porque se ha registrado un accidente de tránsito en Guayaramerín. Sí, esto es lo que ha ocurrido. Este accidente en la intersección de las calles Magdalena y Beni. Dos motocicletas impactaron violentamente. Producto de este hecho, dos personas de la tercera edad resultaron heridas y fueron evacuadas de inmediato hasta el Hospital General para recibir atención médica.
12: Secuestran droga en frontera. Sucedió cerca del sector fronterizo de Brasil, en Roboré, Santa Cruz, esta zona fronteriza con el hermano país de la República Federativa de Brasil. Mopar intervino un bus de transporte público durante un operativo rutinario de control. En su interior encontraron 106 paquetes de marihuana camuflados entre prendas de vestir. Dos ciudadanos bolivianos, dos compatriotas, fueron 106 paquetes de marihuana camuflados entre prendas de vestir.

0: Y el asambleísta departamental de Camino al Cambio, el asambleísta Marco Gutiérrez, confirmó que el presidente de la Asamblea Departamental, Álvaro Ojeda, suspendió sin fecha la sesión de hoy, donde debía tratarse el tema referido al Plan Operativo Anual para el 2027.
1: Enterarnos que han suspendido. ¿Qué opinión le merece esa suspensión?
2: Bueno, es una noticia absolutamente imprevista, ¿no? Estábamos justamente informando que hoy vamos a sesionar y de la manera más discrecional, de la manera más autoritaria, se pretende ahora suspender la sesión aduciendo motivos de fuerza mayor. ¿Qué es un motivo de fuerza mayor? No hay en ninguna normativa de la Asamblea esta tipificación, porque siquiera lo hubiera, podríamos deducir qué ha pasado. Entonces, hay mucha discrecionalidad en las decisiones. Esto es una muestra más de lo que pasa en la Asamblea, ¿no? De verdad que ojalá, pensando bien intencionadamente, ojalá que sea de verdad por algún motivo que lo justifique y no sea por una tramoya más de las que ya nos tienen acostumbrados, ¿no?
1: ¿Cuál cree que es la motivación verdadera para esta no aprobación del jugador?
2: Trancar la gestión. Es eso, es trancar la gestión, obstaculizar, es no hacernos cargo de nuestros errores, porque han habido muchísimos errores administrativos para tratar este POA en la Asamblea Departamental y no nos queremos hacer cargo de eso. Entonces, yo creo que aquí hay una intencionalidad política, de la consigna política de generar perjuicio al oponente, que en este caso es la gobernadora. ¿Qué quieren hacer? Es perjudicar su gestión. Eso es lo que están buscando y está claro a partir de estas muestras, ¿no?
1: Ahora, ¿está en riesgo esta no aprobación del POA 2027? ¿Pone en riesgo, por ejemplo, el PU o el Procampo que mencionabas?
2: Así es. Es que si no hay una ley que habilite la ejecución del POA, este POA, por más que esté inscrito, no se puede ejecutar. Entonces, tiene que haber una norma. Y si no hay una norma general, ¿qué va a ocurrir? Va a ocurrir que para ejecutar una partecita del POA, otra partecita, para todas esas partecitas se va a necesitar una ley, y vamos a estar legislando, habilitar el POA, toda la gestión, burocratizando, haciendo lenta la gestión, desesperando a la gente, y tal vez esa sea su estrategia, no tener una ley general de aprobación para ir aprobando a cuentagotas cómo se ejecuta el presupuesto, que sería gravísimo. Eso sí sería un hecho gravísimo, y ahí sí se concretaría el gobernar desde la Asamblea, ¿no?
0: Ojalá que ello no ocurra, como señala el asambleísta de Camino Democrático al Cambio, el señor Marco Gutiérrez, cuando lamentablemente en la Asamblea Departamental de Tarija se ha suspendido la sesión de hoy, que debía tratar el tema referido a la aprobación del Plan Operativo Anual 2027. Son las 13 horas 28 minutos. Juntas escolares piden reactivar el plan Mochila Segura en colegios de Tarija. La seguridad en las unidades educativas vuelve al centro de la preocupación de los padres de familia en Tarija. Las juntas escolares plantean reactivar o reformular los mecanismos de control en los colegios ante los hechos de violencia y el presunto ingreso de sustancias y objetos peligrosos a los recintos escolares. Franklin Arancibia, dirigente de las juntas escolares, informó que se convocó a una reunión interinstitucional en instalaciones de la Dirección Distrital de Educación de Cercado, que está ubicado en el barrio San Bernardo, para abordar la seguridad de los estudiantes tanto dentro como fuera de las unidades educativas. En el encuentro participarán autoridades educativas, dirigentes de padres de familia y representantes de diferentes instituciones locales y departamentales. La intención, dice Arancibia, es analizar medidas que permitan reforzar la prevención y establecer mecanismos de control frente a situaciones que puedan poner en riesgo a los estudiantes. Entre las principales propuestas planteadas por los padres de familia está la obligación de recuperar el programa denominado Mochila Segura, que contempla controles a las pertenencias de los estudiantes. Sin embargo, Arancibia sostuvo que el mecanismo debería ser revisado y adecuado para evitar

0: la vulneración de derechos fundamentales. El dirigente recordó que este programa fue suspendido alrededor del 2020 a raíz de un fallo constitucional impulsado por la Defensoría del Pueblo debido a cuestionamientos relacionados con el derecho a la privacidad, la dignidad y la intimidad de los estudiantes. Arancibia cuestionó los resultados de las medidas aplicadas posteriormente y consideró que las acciones de prevención implementadas no han sido suficientes para responder a las preocupaciones de los padres de familia. ¿Qué ha hecho la Defensoría durante años? ¿Sus talleres de prevención han bajado los índices de violencia o microtráfico? Al contrario, las cifras y las denuncias han aumentado, dice el dirigente Arancibia. El representante también expresó su preocupación por el supuesto hallazgo de armas punzocortantes y sustancias controladas dentro de unidades educativas, situaciones que, según sostuvo, hacen necesario revisar los protocolos de seguridad actualmente vigentes. Para las juntas escolares, cualquier mecanismo de control debe encontrar un equilibrio entre la protección de los estudiantes y el respeto de sus derechos. Por ello, plantean que, si no es posible restablecer el programa Mochila Segura bajo su anterior modalidad, se diseñe un nuevo protocolo que responda a la realidad actual. Es alarmante ver cómo se han hallado armas punzocortantes y sustancias controladas dentro de los colegios, dice Arancibia, al insistir en que se debe priorizar la protección de la vida, la salud y la integridad física de los estudiantes. La propuesta será analizada en la reunión interinstitucional convocada por la Dirección Distrital de Educación de Cercado. Los padres de familia buscan que las autoridades educativas y las entidades involucradas definan acciones concretas de prevención y seguridad para los diferentes establecimientos educativos en nuestro país.
1: Temperatura 23 grados, humedad 26%.
2: 13 horas 32 minutos.
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4: Temperatura 25 grados. Humedad 22%.
5: 13 horas 36 minutos.
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7: Gracias por continuar en nuestras diferentes plataformas, como también en Guadalquivir 91.3 Radio Noticias. Y una pregunta que nos hacemos los seres humanos: inteligencia artificial, oportunidad o amenaza silenciosa. ¿Cómo podemos considerar a la inteligencia artificial, una oportunidad o una amenaza silenciosa? Aquí va el siguiente reporte para que ustedes tomen muy en cuenta.
8: Y surge la polémica nuevamente sobre la inteligencia artificial. ¿Puede la misma reemplazar al ser humano en algún momento? ¿Qué dicen algunos estudios?
9: Bueno, la tecnología ha avanzado de forma muy interesante a lo largo de los años.
10: ¿Podrá la inteligencia artificial extinguir a la humanidad? Este es un escenario probable según una investigación realizada por tres expertos de la empresa Anthropic.
9: El ser humano va produciendo a nivel tecnología, puede ser usado de tantas formas, ¿no? Y muchas veces es esa conducta un tanto maliciosa, ¿no?, que está presente en algunas estructuras de personalidad.
10: De acuerdo con la investigación sobre el preentrenamiento a las inteligencias artificiales, estas avanzan a una superinteligencia capaz de automanejarse y manejar nuestras vidas.
11: La responsabilidad de la tecnología nunca cae sobre la tecnología, sobre sí misma.
10: En los últimos días surgieron pedidos de desacelerar el avance de la inteligencia artificial debido a las consecuencias que podría acarrear para los humanos.
11: De la desaceleración no va a suceder de un día para el otro, porque por otro lado hay muchísimo dinero incorporado, mucho dinero en juego.
10: Sin embargo, la competencia, la reticencia del gobierno estadounidense y factores geopolíticos se interponen en el camino de frenar su avance.
12: Sí, así como lo escuchaba, la inteligencia artificial avanza a pasos agigantados. Por eso la ONU ha solicitado la desaceleración de la IA. Escuchemos qué es lo que dice este analista, Marcelo Dura.
10: La humanidad se ha vuelto fuertemente dependiente a la tecnología.
11: La tecnología hoy es, la humanidad es fuertemente dependiente de la tecnología, tanto por Internet, tanto por los dispositivos y tanto por los sistemas que funcionan por detrás.
10: Para el experto Marcelo Durán, hay que distinguir entre los conceptos de conciencia y autonomía.
11: La gente que produce esta tecnología dice, ojo, porque estamos empezando a entrenarla para ser autónoma. Autónoma no es lo mismo que consciente.
10: Sostiene que la mediación humana dejó de hacerse por los seres humanos.
13: ¿Qué pasa con el uso de la inteligencia artificial? ¿Qué dicen algunos expertos? La inteligencia artificial muchas veces podría ser utilizada en beneficio o en pro de, pero la gran mayoría probablemente no tiene el mismo concepto.
9: La inteligencia artificial no puede ser nuestro mejor amigo.
10: ¿Alguna vez imaginó acudir a la inteligencia artificial para realizar una simple consulta?
9: El ser humano tiene que desarrollar habilidades sociales, tiene que desarrollar aptitudes en cuanto a indagar, consultar, ¿no? Fortalecerse de conocimientos.
10: Para la psicóloga Cecilia Bandín, la IA llegó a suplantar roles que eran de mediación humana.
9: Es una situación bien compleja, ¿no? Si no se la utiliza con cautela. La inteligencia artificial no tendría que ser un reemplazo, ¿no?, de algunos espacios de investigación académico, por ejemplo, de consultas a nivel salud, de interacción social, ¿no?
10: El gran desafío actualmente es usar estas herramientas con ética y de forma responsable.
9: Con alguna complicación que necesita una evaluación médica o un laboratorio, ¿no? Entonces, es una herramienta que hay que tomarlo con mucha, mucha cautela, ¿no?
7: 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Bien, tenemos más detalles importantes dentro del ámbito regional en este 16-16 de septiembre. El analista y creador de lo que es el tema participación popular, el creador de la participación popular, el experto Carlos Hugo Molina, reconoció que muchos municipios rurales están por cerrar sus puertas por falta de recursos económicos y es necesario que estos municipios se ajusten a la realidad económica que hoy vive nuestro país. Detalles con el experto.
14: Autoridades municipales han manifestado que están en riesgo de cerrar sus puertas varios municipios del país, sobre todo rurales, porque no hay plata. El IDH ha caído a tal extremo que prácticamente no hay dinero ni para su funcionamiento. Efectivamente está pasando eso.
15: Sí, claro, claro. Y esto es una declinación de recursos que viene desde el año, en realidad, en caída, en casi en picada libre, desde el año 15, 16. Y no lo habíamos advertido porque todavía había un remanente de recursos que fueron administrados de manera irresponsable. Lo que hay que hacer es lo que ocurre en todas las casas. Cuando se disminuyen los recursos, pues yo tengo que gastar menos y incentivar el ingenio y buscarle y tratar de descubrir qué otras cosas son las que puedo hacer. Y hay una palabra que se llama reinventarse. Y cuando yo estoy en Tarija, lo repito siempre, tengo la sensación que los tarijeños se quejan sin dolor y espero que no estén ofendiendo ninguna sensibilidad, porque Tarija tiene un nivel de desarrollo, medio en relación al país, de índices de desarrollo humano los más altos del país y de recursos especiales que siempre ha tenido en abundancia, se han disminuido pero los ha tenido, que lo hace distinto a todo lo que está pasando en Bolivia. Entonces, creo que Bolivia está esperando en este momento una actitud distinta de los tarijeños.
14: O sea, no lo entiendo. ¿A qué se refiere?
15: Me refiero a que en materia de recursos, el departamento de Tarija, en relación a su población, tiene un volumen de recursos mayor en este momento al que tienen todos los otros departamentos. Y esto debiera ser aprovechado en esta coyuntura para salir de lo que siempre se ha dicho, del gas, de la dictadura del gas, a convertirse en la dictadura, la palabra no es muy buena, pero se entiende, de la creatividad, de la innovación, de abrirse al turismo, de abrirse al mundo. Tarija tiene esas posibilidades y tiene que aprovecharlas.
14: En cuanto a los municipios rurales, ¿cómo podrían reinventarse en general los municipios rurales, específicamente en el orden nacional, o sea, del país?
15: Sí, hay dos cosas que hay que aprovechar al máximo. Uno, el de la capacidad productiva. Si son rurales, tienen que tener una vocación productiva. La comida es imprescindible en el mundo y en Bolivia. ¿Cómo resolvemos un tema de seguridad alimentaria? Esta es una primera. Y la segunda es una posibilidad que se abre en este momento muy fuerte en todo el país con el tema del turismo. Le tenemos que poner atención a eso porque esa es la posibilidad de aprovechar en todo el país las posibilidades que tienen los territorios y están en los territorios rurales, en los municipios rurales precisamente, los destinos, la belleza y las cosas que la gente puede venir a ver en Bolivia.
14: ¿Pueden reinventarse los municipios cuando no hay recursos económicos, sobre todo para, digamos, de impulsarse, de avanzar?
15: A ver, hay una, en las normas legales, hay una serie de potencialidades y de posibilidades de donde pueden venir los recursos para ser gastados. Uno son los de transferencia, que es sobre los que hemos basado hasta el día de hoy la posibilidad del desarrollo. Y otros son la generación local. La generación local de ingresos está en relación a procesos productivos, a impuestos locales, a tasas de carácter local. Recuerde usted que una forma de alentar esto de manera inmediata es utilizando el turismo, la gastronomía. La gastronomía rural está basada en actos de inteligencia, de aprovechar lo que se tiene en cada sitio para comer rico, para decirlo de alguna manera. Entonces, tenemos que empezar a combinar desarrollo económico local, artesanía, capacidad productiva alimentaria y ligarla al turismo.
14: Ahora, se menciona que varios municipios rurales no van a llegar a fin de año porque no tienen plata. ¿Considera que va a pasar efectivamente?
15: A ver, aquí tiene que ocurrir lo que dije hace un rato respecto a la familia. Teníamos un ingreso, ya no lo tenemos. No podemos seguir gastando como estábamos gastando cuando teníamos recursos. Va a tener que haber un ajuste en términos del gasto municipal porque se está yendo en cerca de un 75-80% para gasto de personal. Eso no, bajo esas condiciones, es imposible de generar desarrollo. Vamos a tener que hacer un esfuerzo todo y ajustarnos. Eso pues genera seguramente incomodidad, molestia social, política. Pero es lo único que queda, ¿no? Es lo único.
14: Este porcentaje del 75% que nos ha mencionado, ¿cuál sería el porcentaje racional?
15: No, si está identificado en la ley, tiene que ser entre el 25 y el 30%. Ese es el porcentaje que tiene que estar destinado para el sostenimiento, para el gasto corriente, y lo otro tiene que ser destinado a inversión. En este momento está cambiado el orden.
14: ¿Quién ha invertido este orden?
15: La mala administración de los alcaldes, que prefirieron gastar plata en pagar sueldos que en realizar desarrollo.
14: Eso hay que cambiar ahora.
15: Total, absolutamente, porque no hay recursos. Ya no voy a poder ni pagarle a mi gente ni hacer obra.
14: Sin ese cambio están condenados a cesar.
15: No va a haber ningún cierre. No creo que lleguemos a una situación de esa naturaleza. Lo que va a haber es un ajuste necesario en un momento de crisis que tenemos que darnos cuenta, estamos metidos en ella.
7: La palabra del experto en el tema referido a lo que fue la participación popular, Carlos Hugo Molina, reconociendo que los municipios rurales tienen problemas y están a punto de cerrar sus puertas por la falta de recursos económicos. 13 horas 48 minutos y sobre los temas de inseguridad en la región de Santa Cruz, hay avances en la investigación cuando se tiene ya pistas de dos sicarios que acribillaron a una persona en la capital cruceña en las últimas horas. De esto habla el fiscal departamental de Santa Cruz, Alberto Ceballos.
16: El fiscal fiscal departamental Alberto Ceballos informó que el Ministerio Público ya tiene identificados a los autores vinculados a los últimos hechos registrados en el municipio de San Ignacio de Velasco. Se libraron órdenes de aprehensión para su captura.
17: Ustedes han podido apreciar que circulan imágenes y videos, cada uno de estos live en vivo que se estaban realizando a través de la venta de ropas de las últimas dos víctimas, que nos permiten al Ministerio Público, a través de este desdoblamiento, poder verificar esos rasgos físicos. Pero por otra parte, en las próximas horas es importante también dar a conocer, se van a emitir ya la resolución fiscal fundamentada de aprehensión directa. Tenemos identificado a un presunto autor del hecho de asesinato. Esta persona ya está siendo buscada por la policía boliviana y nuestras fuerzas armadas para poder dar con su paradero y, por ende, en el marco de esa ampliación objetiva de la investigación, poder conducir ante las autoridades competentes. Se podría decir que hay pugnas de poder de ciertas organizaciones criminales que están justamente peleando por ajustes de cuenta a esta clase de situaciones. Sin embargo, estamos realizando las investigaciones pertinentes, tanto del entorno familiar como del entorno social de las víctimas, para poder verificar de manera objetiva si estas personas evidentemente pertenecen a ciertas clases de organizaciones o crímenes organizados. Tenemos identificado no solamente a uno, sino a varios autores. Ustedes han podido apreciar que en el lugar de los hechos participaron dos personas como presuntos autores materiales, quienes, después de percutar contra la humanidad de las víctimas, se han dado a la fuga con rumbo desconocido. Precisamente a los rasgos físicos, a las voces que se han podido apreciar, que son presuntos autores de nacionalidad brasileña. Por lo tanto, se tiene órdenes de aprehensión no solamente para los autores materiales, sino para posibles cómplices o autores también que hubiesen participado como coautoría en esta clase de ilícito. No se descarta participación de súbditos brasileños como de súbditos bolivianos.
16: Y una madre de familia denunció que su hijo de 22 años fue llevado con engaños para participar de la guerra en Rusia desde el pasado 17 de julio. Actualmente el joven se encuentra herido y su madre pide ayuda a las autoridades.
18: Pido a las autoridades, por favor, que se pongan la mano en el pecho, por favor, que nos ayuden, que no lo dejen así este caso. Ya ha pasado mucho tiempo, hay muchos bolivianos que están y las mamás tenemos miedo, no podemos hablar porque tenemos miedo también a la represalia de los otros hijos que tenemos. Por favor, los rusos nos están golpeando a nuestros hijos, matando a nuestros hijos, obligándolos a seguir en la guerra. Ellos quieren renunciar, muchos jóvenes. A mi hijo lo han llevado con engaño, diciéndole que iba a ir a trabajar como ayudante, como logística, algo así, como ayudante. Mi hijo no es un joven grandote, es un joven flaquito como yo. Primero me dijo él que estaba yendo a Brasil. No me dijo que estaba en Rusia. Ya cuando llegó allá me mandó una foto y en la foto había letras de Rusia. Él dice que está en un búnker escondido ahorita, que eran 20 jóvenes que ya han muerto, 17 jóvenes, y solamente quedan 3 jóvenes. Entonces, él está roto las costillas.
16: De acuerdo a la información, el joven de 22 años logró realizar una llamada telefónica a sus familiares, donde dio a conocer que actualmente se encuentra escondido en un búnker, que continúa herido y que recibe en todo el tiempo ataques de drones.
19: Seguir mandando al frente, no me quieren volver a dejar atrás por el médico, así que me dijeron que voy a volver al frente uno de estos días y tal vez me den uno o dos días de descanso y vuelvo a ir al frente, y yo no puedo ir volver porque hay mucha gente muerta donde mi base fue destruida por drones, todo, 20 personas, y yo sobreviví gracias a Dios, cada día rezándole a Dios, 3 días de puro drones donde casi muero 3 veces, iba a explotar y le recé a Dios para que me cuide estos 3 días, 4, donde había muchos drones y casi muero, ¿sí? Casi exploto. Yo quiero volver, quiero renunciar como sea. Joan Carlos Velázquez, soy de Bolivia y no quiero volver al frente porque tengo miedo a morir. Hay mucha gente que ha muerto y no ha vuelto todavía a su casa, que era muy buena gente que he conocido y ha muerto ahí.
18: Yo tengo la culpa, hijo, yo tengo la culpa de todo, perdón.
19: Y a mi amigo mexicano le destrozaron la espalda. Toda su espalda está destrozada.
18: Yo sabía, mi hijo está bien, yo sabía.
7: Bien, otra triste realidad, Johan Carlos Velázquez, un joven que con engaños fue reclutado para ir al combate que tiene Rusia con Ucrania. Son las 13 horas 53 minutos. Seguimos con otros detalles de la información. El asambleísta departamental Mario Cavero critica la suspensión de la sesión de la asamblea y es probable que el presidente se haya ido a Santa Cruz, lo que se va a averiguar con lo que sucede con el titular de la Asamblea Legislativa Departamental de Tarija, Álvaro Ojeda.
14: Asambleísta, ¿qué opinión le merece que se haya suspendido la sesión prevista para hoy?
20: La verdad que es una pena, es una barbaridad que en un momento difícil para Tarija estemos jugando un juego de ocultarnos o de estar acá y decidir a última hora suspender. Les quiero dar a conocer unas notas, primero de contradicción. Ahí hay una nota que hace el asambleísta presidente Ojeda este 15 de septiembre, mandado a la doctora María René Soruco, gobernadora. ¿Y qué le dice en su nota? Le dice que informamos que no es posible dar lugar a la solicitud de dispensación de trámite. O sea, que no hay lugar y le dice el por qué no puede hacerlo. Sin embargo, el mismo día, 15, nos manda a nosotros una decisión de sesión para tratar la dispensación de trámite. Para comenzar, veamos eso. Y ahora que estamos todos reunidos acá, nos acaban de comunicar el que queda suspendida por fuerza mayor. Y fuerza mayor es un tema que hubiera una catástrofe, un problema mayor que no permita. Hoy los de Patria están arriba. Yo le pido a la población que venga y que no deje salir a ningún asambleísta hasta que hoy aprobemos el POA que lo necesita Tarija, no es la gobernadora. Entonces, esto da pena, pero además firma él solo, ni siquiera la secretaria, y estamos esperando acá para que pueda ser convocada la sesión, reinstalarse y poder trabajar. Tomemos las puertas, haga que el pueblo haga presente, porque esto es una barbaridad, es un boicot. Está trabajado que sea así. Por eso ahora entendemos él se gobierna desde la asamblea. Eso es lo que quieren hacer, torpemente, y la población de Tarija no lo va a permitir.
7: Son las 13 horas 56 minutos. En otro ámbito de la información, el dirigente del sindicato del SEDECA, de los trabajadores del SEDECA, Franz Ayarde, al criticar la no aprobación del Plan Operativo Anual 2027 de la Gobernación, reveló que el presupuesto del SEDECA para el próximo año es de solamente 10 millones de bolivianos.
21: Las competencias tanto del ámbito nacional, departamental y municipal, ¿no? Eso es lo que, para eso es lo que estamos acá presentes, para pedir a los asambleístas en su rol de que aprueben un POA y de ahí en más cumplan el mandato de ley, que es el fiscalizar. Pero ¿quién ejecuta el presupuesto operativamente? Es el órgano ejecutivo a través de sus entidades, en este caso descentralizadas, como lo es el SEDECA, que dicho de paso ya ha sido restituido. Y dentro de una de las obras que se tiene planificado como SEDECA es los 3 kilómetros acá cerca de Matadero Temporal, que han sido abandonadas hace 5 años.
14: Estaba a punto de asfaltarse.
21: Ustedes bien lo conocen, compañeros de la prensa, esa obra se encontraba ya con imprimación, solo faltaba, como decimos criollamente, la cereza de la torta, echar la rodadura de asfalto, y ahora ese tramo, 3 kilómetros, han quedado destruidos y abandonados por 5 años. Ahora, con un mínimo presupuesto que estamos pidiendo, sea aprobado por los asambleístas, se culmine esa obra, que va a ser en beneficio de quién. No del sindicato, no de los trabajadores, no del SEDECA en sí, va a ser en beneficio del pueblo de Tarija, ¿no es cierto?
14: Y los 10 millones que nos ha mencionado, ¿íntegramente es para inversión o es que algún porcentaje es para funcionamiento, sueldos y salarios?
21: Es, engloba todo, miren, para el tema rehabilitar la planta de asfaltos, que desde hace 5 años la han echado llave y no se ha abierto. Durante 5 años ha estado deteriorándose el equipo. Ahora, este presupuesto que estamos ajustándonos a la realidad actual del departamento, es precisamente para poder reactivar esta planta, para asfaltar con 1.200.000 estos 3 kilómetros de matadero temporal, que es una inversión que ha sido dejada abandonada. Entonces, ahora estamos reactivando esta situación. Nos hemos reunido con la gobernadora. Se tiene que mejorar en todos los aspectos, seguramente, pero si acá estamos como en el gobierno nacional, de que unos asambleístas de un lado tiran para un lado y los otros para el otro lado, o sea, pensemos en Tarija, pensemos en el avance y en el progreso con los pocos recursos que nos queda, poder darle viabilidad y pensar en los beneficiarios. ¿Quiénes son los beneficiarios? Todos nosotros, ustedes que van a recorrer, por ejemplo, esa ruta, matadero temporal, 3 kilómetros con asfalto, es otra vía de acceso. Y así realizar el mantenimiento de la red vial departamental, que va en beneficio de las comunidades, de los campesinos, en el tema de los escolares que hacen uso, la educación. O sea, el tema caminero es un tema que hace una vertebración que no solo va el enfoque ni el beneficio al tema caminero, sino al tema de salud. Una ambulancia, un enfermo que hace uso de estos caminos, los productores para sacar sus productos. Hemos estado en la pasada gestión en Bermejo, acá en un sector, en una ruta que ha estado totalmente abandonada por 5 años. Ahora, sin recursos, estamos tratando de habilitar cerca de 16 kilómetros en la provincia Arce, en la localidad específicamente de Bermejo. Entonces, estamos tratando de coadyuvar para que todos salgamos adelante. La situación es muy, pero muy delicada, pero ahora, con estas trabas de un sector de asambleístas que no quieren aprobar un POA, que va a ir en beneficio, repito, de la gente y del pueblo de Tarija en general, ¿no?
0: Temperatura 25 grados. Humedad 22%.
1: 14 horas, 1 minuto.
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4: Temperatura 25 grados. Humedad 23%.
5: 14 horas, 4 minutos.
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7: Bien, vamos a las últimas notas que tenemos en nuestro noticiero central. El director de promoción productiva de la alcaldía en Cercado, Federico Flores Cardoso, dice que la alcaldía y los empresarios volvieron a organizar una feria de comidas para la participación de emprendedores a manera de reactivar el tema económico en el municipio de Cercado.
8: Como dirección municipal, estamos contentos de anunciar a la población un lanzamiento del Startup Weekend, pero en este caso del Food Fest Tarija, que es un festival de comida que va a ser el 18, 19 y 20 en el parque temático, con la participación de empresarios y emprendedores del rubro gastronómico. Entonces la idea es impulsar estas actividades, fomentar estas actividades productivas. Estamos en coordinación con la Federación de Empresarios de Tarija y con el apoyo del Gobierno Autónomo Municipal de Tarija, con la finalidad de poder coadyuvar a los empresarios que aportan al desarrollo económico de Tarija y generar oportunidades para todos, ¿no?
9: ¿Cuántos expositores participarán y específicamente qué van a ofertar?
8: Es una participación de más de 25 expositores en esta ocasión, que en las siguientes horas están registrándose más participaciones. Y bueno, la participación es un festival gastronómico de comida rápida, comida, por ejemplo, hamburguesas, hot dogs, todo ese tipo de preparados especiales para las familias que puedan ir a disfrutar y además apoyar lo nuestro, ¿no? Apoyar la economía y apoyar a los emprendedores tarijeños.
9: No es la primera vez que se hace este evento. ¿Está dando resultados? ¿Tiene frutos para los emprendedores sobre todo?
8: Sí, no es la primera vez, justamente porque el éxito radica en los resultados, porque sirve de vitrina y además de degustación de las familias tarijeñas, que en muchos de los casos después ya posteriormente cierran con contratos, con pedidos o con los pedidos digitales que existen, que hoy por hoy se están popularizando. Así que es una manera, como una vitrina, para poder mostrar y poder exponer los productos y así también generar más oportunidades de expansión, llegar a más clientes y además el soporte, el apoyo del municipio con ese propósito, ¿no? De que los emprendedores puedan mostrar sus productos gastronómicos en estos casos.
9: Reitérenos cuándo es, en qué horario y qué características va a tener el evento.
8: Es el 18, 19 y 20. Se va a realizar la exposición de los productos gastronómicos en la Plaza Seca de la Plaza Seca. Estamos presentando los productos a partir de las 5 de la tarde. Son comida rápida, fast food, en la cual se está preparando la presentación de todos estos productos, ¿no? Por otra parte, es importante señalar de que estas actividades van a generar con acuerdos y compromisos conjuntamente con la Federación de Empresarios, que busca desarrollar el desarrollo de estas iniciativas y de los empresarios del sector también, para que podamos impulsar la comercialización, mostrar los productos y que las familias puedan degustar y puedan participar y consumir lo nuestro, que es lo más importante. Entonces, el parte del parque temático se convierte en un punto inclusivo de reunión para poder promocionar las actividades de emprendedurismo, en este caso, actividades del rubro gastronómico.
7: 14 horas con 8 minutos, 14 horas 8 minutos. El tema del plan operativo anual del próximo año 2027, dirigente de los campesinos de Tarija, María Ninaja, pide a los asambleístas departamentales aprobar el plan operativo 2027 de la gobernación para no perjudicar al departamento. También se refiere la dirigente Ninaja a la planta procesadora de cítricos que hace 10 años lamentablemente no funciona.
10: Soy la secretaria ejecutiva de la Federación Especial Única de Trabajadores Campesinos del municipio de Bermejo. Bueno, el día de hoy me encuentro aquí en la ciudad de Tarija por hacer distintos trámites para nuestro sector campesino de nuestro municipio de Bermejo. Bueno, mi preocupación más grande de nosotros también como sector es el tema de la aprobación del POA 2027, el POA departamental. Preocupados que la Asamblea hasta ahora no ha aprobado este POA, considerando que nosotros como sector campesinos nos interesa bastante que en 2027 se pueda consolidar los programas agropecuarios que hemos solicitado con otras correspondientes hacia la gobernación. Y bueno, ha hecho hincapié la gobernadora y pues ha presupuestado dentro del POA 2027, y esos programas para nosotros son grandes beneficios, son programas que hemos solicitado y además de esos programas que hace muchos años atrás también nos ha dado, y bueno, queremos que se dé la continuidad correspondiente, ¿no? Entonces, para ello solicita la Asamblea de Departamental, bueno, que se pueda aprobar este POA correspondiente.
11: ¿Están pidiendo la Asamblea que se pueda aprobar?
10: Así es, nosotros estamos solicitando y vamos a solicitar con notas también y vamos a sacar un pronunciamiento. Estamos a puerta nosotros de un ampliado regional del sector campesino en nuestro municipio de Bermejo, del cual vamos a sacar también una resolución solicitando el mismo, ¿no?
11: La no aprobación no frena todo lo que es el desarrollo del departamento
10: también. Así es, el desarrollo del departamento de Tarija como también de nuestro municipio de Bermejo, porque estos programas van enfocados al sector agropecuario y bueno, más allá de eso también son consideramos que la salud es muy importante y dentro del POA también está presupuestado las mejores situaciones para el
9: la gobernación. ¿Qué ha comprometido para Bermejo, para el campesino de Bermejo?
10: Mira, nosotros tenemos un amplio petitorio de los cuales ya hemos trabajado el 24 en el aniversario de nuestro municipio de Bermejo. La gobernadora está presente en la Casa Campesina de la Federación de Campesinos. Existen los compromisos del cual están cumpliendo de manera paulatina. Entre ellos es el PROSOL, que ya está desembolsando y en este mes se va a desembolsar a otras comunidades. Como también tiene conocimiento del pueblo tarijeño, tenemos una procesadora más de 10 años que no funciona. Bueno, se está trabajando en mesas de trabajo, el cual creemos que está avanzando, pero más allá de esos, los compromisos queremos nosotros, los cumplimientos de los mismos, y también para la gestión 2027, los programas que se den continuidad, los programas que nosotros hemos establecido también muchos años atrás, que vienen petición de los mismos de trabajos de congresos que hemos tenido, son mandatos claros, de los cuales el programa va a restablecer también al sector agropecuario a nivel departamental, los órganos del municipio de Bermejo, ¿no?
9: ¿Aún piensan hacer funcionar la procesadora de cítricos?
10: No perdemos la esperanza como sector campesino, porque este proyecto sigue enfocado de acuerdo a la necesidad que tenemos nosotros como comunidades campesinas. Se está trabajando con nuestros asambleístas, se está trabajando con la parte técnica de la gobernación para poder buscar los mecanismos. Existe una ley pública privada del cual existen algunos vacíos de los cuales estamos trabajando en lo mismo y bueno, en la reglamentación correspondiente también de esta ley.
7: Bien, vamos a la última nota. La última nota, el dirigente de los panificadores de Tarija, el dirigente Dilber Flores, criticó que ninguna autoridad se preocupe por regular los precios de los alimentos. Los revendedores cobran los precios que quieren, sobre todo en los principales centros de abasto de nuestra ciudad capital.
12: Adquirir la harina, los insumos, es un mercado persa prácticamente, porque nadie regula, no hay defensa del consumidor. En realidad el sector se encuentra en una situación de indefensión prácticamente por parte de sus autoridades, pero sí por otra parte nos exigen demasiado. Tablo que ahorita estamos hablando de un 40% de la deserción de los productores panificadores, porque no pueden ellos seguir sosteniendo, ¿no?, este incremento. Y ellos prácticamente han dicho, o sea, o tengo que estirar más la masa prácticamente para garantizar la producción, o tengo que dejar de hacerlo, porque yo no pienso poner capital en mi bolsillo en base a que supuestamente debería generar ingresos.
13: ¿El dólar flexible estaría incluyendo
12: esto? Este es variante, hace que un día se maneje, al menos en los mercados de abasto. Hoy por hoy estamos hablando de un precio de 310 bolivianos, por ejemplo, el quintal de harina. Paso a mañana, vas al mismo centro de abasto, 320, el vecino de al lado 350, o sea, nadie regula. ¿Quién controla eso? ¿Dónde están las instancias que tienen que garantizar? No te hablo solamente de la harina, te hablo del aceite, del arroz, de todos los insumos de la canasta alimentaria. Sin embargo, nosotros como sector panificador tenemos que ver las maneras de garantizar la producción y eso afecta demasiado, por eso también muchos han dejado de seguir con la producción y muchos están dedicando a otra clase de rubros, ¿no? Entonces,
13: por ejemplo,
12: se dedican, se han ido a otro país, a Argentina, se han dedicado a taxiar, han dejado su negocio prácticamente alquilado, lo han dejado abandonado. Entonces, eso afecta a nuestra economía porque cada panificador tiene también una familia que mantener, ¿no es cierto? Entonces, y eso garantiza también trabajo para muchas familias, ¿no?
13: En emergencia, como.
12: Así es, mira, en La Paz, en Cochabamba, sobre todo, ya se habla de tomar acciones de hecho, pero nosotros todavía estamos siendo pacientes hasta que no se convoque un ampliado departamental para tomar determinaciones. Yo creo que ahí se va a poder informar ya claramente qué es lo que se va a hacer mientras no tengamos respuesta del gobierno nacional.
9: ¿Por esa deserción hay menos oferta de pan?
12: Hay menos oferta y al mismo tiempo hay demanda, pero esa demanda también es cuestionable por los mismos actores, ¿no? Autoridades, políticos, algunos actores de la población que exigen mucho, pero no se ponen los zapatos del propio panificador, ¿no? Entonces, ¿quién los defiende a ellos? Por eso digo, el sector está en un estado de indefensión, porque no hay autoridad que regule, no hay quien controle, y bueno, nos deja prácticamente a que cada quien subsista como pueda.
9: Por esta falta de regulación, ¿están cobrando precios arbitrarios por la harina, por ejemplo, los importadores o quienes traen harina?
12: Los intermediarios sobre todo, ¿no? Y los importadores no tienen algo estable, o sea, no saben si un día te van a ofrecer a un precio determinado, base al peaje que ellos también pagan, al otro día la inestabilidad hace que sea más alto, baje, no hay algo estable, ¿no? Entonces, eso hace de que no tengamos algo formal establecido para poder establecer solo un precio fijo, ¿no?
7: Bien, hasta aquí llegamos con el noticiero central de Guadalquivir 91.3 en este 16 de septiembre. La temperatura para mañana jueves, mañana temperatura mínima en Tarija, 12 grados la mínima y una máxima de solamente 23 grados. Hoy la máxima en nuestra capital, 25 grados, por la noche tendremos 9 grados de temperatura y el sol se irá a las 6 de la tarde con 9 minutos.
14: Temperatura 25 grados. Humedad 23%.
5: 14 horas, 16 minutos.
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15: Bienvenidos a una nueva ronda informativa de Radio Francia Internacional. En los controles está Fabián Ely. Hoy es miércoles 16 de septiembre, 6 de la tarde en París, y estos son nuestros titulares.
16: Andreína Flores.
15: Se cumplen 4 años de la muerte de Mahsa Amini, la joven que falleció en prisión en Irán tras ser detenida por no llevar el velo puesto. Amnistía Internacional publica hoy un informe sobre la cruda represión iraní. El expresidente de Kosovo, Hashim Thaçi, fue condenado hoy a 25 años de prisión por crímenes de guerra cometidos por la guerrilla kosovar contra las fuerzas serbias en los años 90, una sentencia que causa descontento en Kosovo, ya que Thaçi es considerado un héroe de la independencia. La jefa de la Comisión Europea, Ursula von der Leyen, ofreció su discurso anual sobre el estado de la Unión Europea, proponiendo restringir las redes sociales para los menores de edad e invitando a Canadá a ser miembro asociado. Así comenzamos nuestro resumen de las noticias más importantes del mundo. Esto es Radio Francia Internacional. Comenzamos en Irán. Se cumplen hoy 4 años de la muerte de Mahsa Amini, la joven de 22 años que falleció en prisión tras ser detenida por no llevar el velo puesto, como lo dicta la ley en el país persa. La organización Amnistía Internacional publica hoy un informe sobre la represión del gobierno iraní contra miles de manifestantes tras la muerte de Mahsa Amini. Escuchemos a Esteban Beltrán, director de Amnistía Internacional España.
16: En Irán se ha matado, torturado o encarcelado a miles de manifestantes por reclamar sus derechos humanos y un cambio político. Y hemos identificado en este informe que las autoridades responsables de los crímenes de lesa humanidad de asesinato, de tortura, de encarcelamiento, de violación, de desaparición forzada, de persecución y de ataques selectivos contra las minorías étnicas kurde baluchi, esos arquitectos fueron al menos 87 personas con nombres y apellidos que o bien directamente colaboraron, practicaron o dieron órdenes de matar a estos miles de manifestantes y detener a decenas de miles más. Y la segunda conclusión es que todos estos casos han quedado en la impunidad.
15: Y también en Medio Oriente, la coalición militar liderada por Arabia Saudita acusa a los rebeldes hutíes de Yemen de haber atacado la ciudad de La Meca, lanzando un dron que fue interceptado en el aire. Arabia Saudita teme por la seguridad de las 2 mezquitas sagradas que describe como una línea roja en el conflicto. Escuchamos a Leila Hamad Saonero, investigadora del Centro de Estudios Árabes Contemporáneos, el CEARC, quien explica por qué se produce esta escalada actual.
17: Los Houthis están intentando explotar un momento de debilidad de Arabia Saudí, ¿no? Y Arabia Saudí, actualmente con el cierre del Estrecho de Hormuz, ha utilizado el oleoducto que desemboca en Yanbu para, mal que bien, seguir manteniendo sus exportaciones y efectivamente apretar en Bab al-Mandeb y iniciar ataques a los oleoductos, iniciar ataques a Arabia Saudí, pues lo que pretende es, en el momento de mayor debilidad, forzar a que Arabia Saudí tenga que negociar y tenga que buscar el fin del bloqueo y una solución al conflicto que mantiene abierto con los Houthis desde 2015. Están explotando un momento de debilidad de Arabia Saudí y es algo que suelen hacer. No es una estrategia nueva que estamos viendo ahora. Los Houthis normalmente, cuando llegan a un proceso de estancamiento, lo que hacen es una escalada para forzar que haya un movimiento, ¿no?, en la otra parte. Y eso es lo que estamos viendo ahora mismo en el Yemen.
15: Escuchábamos a Leila Hamad Saonero, entrevistada por Manu Terradillos.
18: Mr. Tachi, in the name of the people of Kosovo, panel now sentences you to a single...
15: Escuchamos al juez Charles Smith en La Haya sentenciando al expresidente de Kosovo, Hashim Thaçi, a 25 años de prisión por crímenes de guerra cometidos por la guerrilla kosovar contra las fuerzas serbias en los años 1990. Una sentencia que causa descontento en Kosovo, ya que Thaçi es considerado un héroe y un símbolo de la independencia. Las reacciones desde Pristina, capital de Kosovo, con nuestra corresponsal Marta Moreno.
19: Hashim Thaçi, antiguo presidente de Kosovo y ex líder del Ejército de Liberación Kosovar, ha sido condenado a 25 años de prisión por crímenes de guerra cometidos durante el conflicto de Kosovo, que incluyen asesinato, tortura y detención ilegal. El Tribunal de La Haya lo declaró culpable del asesinato de 96 opositores políticos y presuntos colaboradores de las fuerzas de seguridad serbia. También han sido condenados otros 3 antiguos dirigentes de la guerrilla: Jakup Krasnichi a 25 años, Kadri Veseli a 18 y Recep Selimi a 13. Los 4 han negado las acusaciones. Desde Pristina, así como desde otras ciudades europeas con gran presencia de diáspora albanesa, la sentencia ha provocado protestas y muestras de apoyo a los antiguos comandantes. También desde Albania, el primer primer ministro, Edi Rama, ha calificado el proceso de injusto y ha reivindicado el papel histórico de Thaçi y de los otros tres dirigentes. La sentencia ha vuelto a abrir, así, una herida que en Kosovo todavía no ha cerrado. Para muchos albano-kosovares, estos hombres representan la liberación del país, pero para las víctimas de los crímenes atribuidos al UÇK, esta sentencia supone la justicia por un sufrimiento que durante años quedó en segundo plano. Desde Pristina, Marta Moreno, para Radio Francia Internacional.
15: Gracias, Marta. Y la jefa de la Comisión Europea, Ursula von der Leyen, ofreció hoy su discurso anual sobre el estado de la Unión Europea. Y uno de los puntos más importantes fue la invitación que hizo a Canadá para que se convierta en el primer país asociado a la Unión Europea. Esto para hacerle contrapeso a Estados Unidos. Así lo dijo Ursula von der Leyen en presencia del primer ministro canadiense Mark Carney.
20: No se trata de una asociación contra terceros, sino de una alianza para fortalecer nuestra capacidad común. En resumen, queremos elevar la relación con Canadá al máximo nivel posible. Y, estimado Mark, he dicho que debemos replantearnos urgentemente nuestras asociaciones. Por ello, me gustaría trabajar contigo para abrir la puerta a que Canadá se convierta en el primer miembro asociado de la Unión Europea.
15: Y la jefa del Ejecutivo Europeo también adelantó las líneas principales de un proyecto de regulación de redes sociales para los menores de edad, cuya presentación oficial se realizará este jueves. Conversamos con Ismael Sanz, profesor de la Universidad Rey Juan Carlos, quien explica la viabilidad de esta propuesta.
21: Es verdad que Australia no ha tenido buenos resultados, pero también es verdad que este tipo de medidas llevan su tiempo. Y por lo tanto lleva tiempo implementarlas y sobre todo ver sus efectos, ¿no? Se trata de ver cómo afecta a las habilidades no cognitivas de los estudiantes, la perseverancia, la concentración, la resiliencia, el control de los impulsos. Y en ese sentido, bueno, pues al retirar las redes sociales el efecto no sería inmediato, ¿no? Las redes sociales, el hecho de que los jóvenes de menores de 13 años, incluso, bueno, pues que no puedan, digamos, usar redes sociales que con las que al final pues se distraen mucho y sobre todo reduce mucho su capacidad de atención, pues al final esa medida yo creo que va a surtir efecto, pero que va a llevar su tiempo que veamos su impacto en las mejores competencias de los jóvenes.
15: Y añadimos que Ursula von der Leyen también hizo hincapié en la seguridad del bloque frente a la guerra en Ucrania y el auge acelerado de los ultranacionalistas. En Estados Unidos, la administración Trump se prepara para aprobar un millonario paquete de armas para Israel, según informaciones divulgadas por el Washington Post y el New York Times. Nuestro colega Manu Terradillos nos describe el proyecto y, sobre todo, el particular sistema de financiamiento que se va a aplicar.
22: Según publicaron The Washington Post y The New York Times, este paquete de armas, valorado en 2.800 millones de dólares, es una de las mayores cantidades. The Washington Post y The New York Times, este paquete de armas, valorado en 2.800 millones de dólares, es una de

0: entre los modelos MK84 y Blue 117, dos de los proyectiles más destructivos del arsenal occidental, capaces de proyectar fragmentos metálicos a cientos de metros a la redonda. La noticia de esta transacción de armas llega en medio de una supuesta escasez en el arsenal estadounidense por la guerra con Irán y coincidiendo con la afirmación del ministro de Defensa israelí, Israel Katz, este miércoles, de que solo es cuestión de tiempo que Tel Aviv reanude la guerra a gran escala en Gaza para expulsar a sus 2 millones de residentes. Katz se justificó asegurando que, pese al plan de paz, jamás no se desarmará, por lo que el ejército está listo para pasar a la acción y eliminar a la milicia para después implementar un plan migratorio.
1: Gracias a Manu. Y Latinoamérica sigue siendo la región más peligrosa para los defensores del territorio y los activistas ambientales. Esa es la conclusión principal de un informe publicado hoy por la organización Global Witness, que contabiliza cada año los crímenes contra los defensores de la tierra. Nuestro colega Rafael Morán conversó con Toby Hill, investigador y autor principal del estudio.
2: Latinoamérica representa el 85% del total de los asesinatos. Colombia es nuevamente el país más letal, con 39 asesinatos. Los agricultores de pequeña escala, los pueblos indígenas y las comunidades afrodescendientes concentraron más del 75% de los asesinatos de defensores registrados en 2025. Las disputas por la tierra causaron más de la mitad de los asesinatos y, en segundo lugar, la búsqueda de tierras y de recursos por industrias extractivas también motivó ataques. La minería es el sector más peligroso.
1: Y ahora nos vamos a Hong Kong, donde el jefe del Ejecutivo, John Lee, presentó hoy su plan quinquenal, una hoja de ruta que va hasta 2030 y que busca alinear su economía con los objetivos de China. Para algunos, la decisión se acerca cada vez más al sistema de Pekín, pero Lee asegura que la ciudad mantendrá su autonomía. Los detalles con Paola Ariza.
3: Se trata del primer plan quinquenal de la ciudad y uno de sus objetivos es aumentar las inversiones en innovación y tecnología, además de la vivienda, pues prevé la construcción de unas 196.000 nuevas residencias sociales. Los planes de 5 años son unas de las principales políticas del Partido Comunista, modelados en los de la antigua Unión Soviética, y desde 1950 busca establecer objetivos de desarrollo y prioridades sociales planificadas. Pero Hong Kong no se regía bajo estos. Recordemos que fue colonia británica hasta 1997 y hoy es una administración especial de China con medidas económicas y comerciales diferentes a Pekín. El cambio, según Lee, no constituye una economía planificada y asegura que mantendrá el sistema capitalista, pero sí es notorio un giro en la forma de gobernar un territorio que a priori era diferenciado bajo el modelo de un país, dos sistemas, que en los años 80 prometía a Hong Kong un alto grado de autonomía.
1: Y hace pocas horas se dio a conocer la lista de nominados al Grammy Latino, reconociendo el trabajo de artistas como Rosalía, quien escuchamos al fondo, pero también Alejandro Sanz, Laura Pausini, Karol G, Jorge Drexler, Luis Enrique, Mon Laferte, Catriel y el compositor de origen mexicano Edgar Barrera, que encabeza las nominaciones. Medalla olímpica de oro al más cabrón. La ceremonia de entrega se llevará a cabo el jueves 12 de noviembre en Las Vegas. Y así terminamos este resumen de RFI.
4: Temperatura 26 grados. Humedad 26%.
5: 14 horas 29 minutos.
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0: Temperatura 26 grados. Humedad 26%.
1: 14 horas, 33 minutos.

0: 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Fiesta en honor a San Roque, la fiesta grande de Tarija. San Roque nació un 16 de agosto de 1295 en un acaudalado hogar de Francia. Fallecidos sus padres, San Roque distribuyó su riqueza a los más pobres para tomar el hábito y báculo del peregrino. Viajó a Italia, donde la peste azotaba a sus habitantes. Se dedicó a la atención de los enfermos, devolviéndoles la salud. Contrajo la peste en Plasencia. Enfermo y pobre, se ocultó en una choza. Un joven miembro de la nobleza, advirtiendo que su perro diariamente se perdía llevando una ración de pan, siguió los pasos del can y pudo comprobar que no solo llevaba alimento, sino que lamía las llagas del francés. Conmovido, el joven aristócrata hizo curar a San Roque. Una vez recuperado, regresó a su tierra natal, donde, calumniado como espía, murió en una celda carcelaria el 27 de agosto de 1327. Hemos presentado Un Minuto con Nuestra Tradición.
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4: Temperatura 26 grados. Humedad 26%.
5: 14 horas 42 minutos.
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1: Catorce horas, 44

0: 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Fiesta en honor a San Roque, la fiesta grande de Tarija. San Roque nació un 16 de agosto de 1295 en un acaudalado hogar de Francia. Fallecidos sus padres, San Roque distribuyó su riqueza a los más pobres para tomar el hábito y báculo del peregrino. Viajó a Italia, donde la peste azotaba a sus habitantes. Se dedicó a la atención de los enfermos, devolviéndoles la salud. Contrajo la peste en Plasencia. Enfermo y pobre, se ocultó en una choza. Un joven miembro de la nobleza, advirtiendo que su perro diariamente se perdía llevando una ración de pan, siguió los pasos del can y pudo comprobar que no solo llevaba alimento, sino que lamía las llagas del francés. Conmovido, el joven aristócrata hizo curar a San Roque. Una vez recuperado, regresó a su tierra natal, donde, calumniado como espía, murió en una celda carcelaria el 27 de agosto de 1327. 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
4: Temperatura 25 grados. Humedad 27%.
5: 15 horas, 7 minutos.
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El poder los tiene preso de una ambición insaciable. 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

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Pero ese tiempo ya fue, quedó en la historia incontable. Ahora lo que sí es palpable, que aquellos del ministerio se han tomado muy en serio su nombre, el impenetrable.

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2: Horas, 27 minutos.

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tarde de miércoles 16 de septiembre de 2026, tarde a pleno sol, con radar de climatología, algo de viento que cruza sobre la capital y alrededores, y con anuncio de 23 grados centígrados de temperatura máxima, 32% el índice de humedad, aquí en Tarija capital y alrededores.

vamos a compartir algunos títulos que nos trae el matutino El Deber de Santa Cruz. La Fiscalía identifica a un sujeto vinculado al asesinato de dos jóvenes en San Ignacio de Velasco, dice El Deber de Santa Cruz. J.P. Velasco, ni un joven cruceño más reclutado, ni nuestra frontera encargada del crimen organizado, o entregada al crimen organizado. Títulos del matutino El Deber. El juez ordena internación de Luis Arce en un centro oncológico y el gobierno cuestiona la resolución. Títulos en los intermedios de Mate y Fruit Club. También señala El Deber. No nos están dando créditos para salvarnos. Paz confirma viaje para su primera intervención en la ONU. Los títulos compartidos en Mate y Folklore.

Ahí estuvieron los Tucutucu, una muy linda zamba engañera. Y el recuerdo de don Jorge Cafrune, No te puedo olvidar, otra añeja zamba, aquí en Mate y Folclor, el canto popular de Argentina. ...52 minutos y segundos pasaron desde que el reloj marcó la hora 15 en esta tarde de miércoles 16 de septiembre de 2026. Comenzamos la segunda quincena del noveno mes del año, luego de haber, junto a gran parte de nuestro querido pueblo tarijeño y con los visitantes que llegaron seguramente para participar de una de las manifestaciones religioso-culturales grandes que tiene nuestra querida región, el encierro de la fiesta grande de Tarija. Ayer el pueblo con los pañuelos blancos despidió a nuestro santo patrono, San Roque, luego de su presentación, su visita a cada uno de los templos para el día del encierro, y con una manifestación emocionante que llega hasta las lágrimas cuando se le dice santo patrono, nos reencontramos el próximo año. Y la fe de todo un pueblo hace que tengamos tremenda confianza en que Él nos asiste y nos bendice y nos protege en todo momento. El encierro de la fiesta grande de Tarija, con la presencia de una numerosa cantidad de, no solo promesantes chunchos, que según se calcula pasaron de los 8.000, y con alfereces, tamborilleros y quienes participan de la fiesta grande, hicieron que una vez más esta fiesta folclórico-religiosa se haya cumplido como estaba previsto. El encierro de la fiesta grande de Tarija. Mate y folclor, el canto popular de Argentina.

0: Mamá Vieja, añeja samba y al estilo de Los Cantores del Alba. Aquí en Mate y Folclor, el canto popular de Argentina.
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0: 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El último top de la señal marcó la hora 16. 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La agencia de noticias Infobae señala en títulos algunos que compartimos. La Reserva Federal de Estados Unidos elevó la tasa de interés de referencia por primera vez desde 2023, dice Infobae. Dice también en otros títulos la agencia de noticias Infobae. Sánchez Berraín fundamentó que la Constitución Plurinacional de Bolivia nació nula y pidió restituir la de 1994. Títulos de la agencia de noticias Infobae. También señala en títulos Infobae. En relación a Bolivia, el gobierno de Bolivia prevé activar el estado de sitio para contrarrestar los bloqueos de rutas. Bolivia reforzó la seguridad en la frontera con Brasil tras 4 asesinatos. El gobierno de Bolivia inició las pruebas del pozo Montecristo en Santa Cruz, dice otro de los títulos de Infobae. Títulos en los intermedios de Mate y Folclor. Saludamos a grandes amigos en diferentes puntos de la ciudad, aquí en Tarija Capital, al interior del departamento, al interior de Bolivia, fuera de nuestras fronteras, deseándoles todo lo mejor, que Dios les bendiga y que les dé salud, que es lo principal. Anuncian 23 grados centígrados de temperatura máxima para hoy, la actual sensación térmica, 32% el índice de humedad, sol radiante en Tarija Capital y alrededores. En vano insistimos, reafirmamos que Tarija es la única ciudad en el mundo con aire acondicionado natural y gratuito.

minutos, minutos y segundos después de la hora 16, en esta tarde con sol radiante en Tarija Capital y alrededor, ya en la segunda quincena de este mes de septiembre, y en la parte final le deseamos que sea un buen resto de jornada, que Dios bendiga a todos. Pero antes, en la parte final, Los Chalchaleros, una muy linda samba, para decirles que si Dios quiere nos reencontramos mañana. Chiquilín, buenas tardes.

0: 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Fiesta en honor a San Roque, la fiesta grande de Tarija. San Roque nació un 16 de agosto de 1295 en un acaudalado hogar de Francia. Fallecidos sus padres, San Roque distribuyó su riqueza a los más pobres para tomar el hábito y báculo del peregrino. Viajó a Italia, donde la peste azotaba a sus habitantes. Se dedicó a la atención de los enfermos, devolviéndoles la salud. Contrajo la peste en Plasencia. Enfermo y pobre, se ocultó en una choza. Un joven miembro de la nobleza, advirtiendo que su perro diariamente se perdía llevando una ración de pan, siguió los pasos del can y pudo comprobar que no solo llevaba alimento, sino que lamía las llagas del francés. Conmovido, el joven aristócrata hizo curar a San Roque. Una vez recuperado, regresó a su tierra natal, donde, calumniado como espía, murió en una celda carcelaria el 27 de agosto de 1327. Hemos presentado Un Minuto con Nuestra Tradición.
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4: Temperatura 23 grados. Humedad 32%.
5: 16 horas, 13 minutos.

0: Hola, hola, hola, muy buenas tardes. Un saludo aquí desde el programa Zona Cero de la Radio Guadalquivir. Yo soy Esteban Tapia y estamos listos para las noticias deportivas del día. Hoy es miércoles 16 de septiembre, cuando son las 4:14 de la tarde. Estoy solo, está también conmigo Sergio. ¿Cómo estás, Sergio? Muy buenas tardes.
1: Hola, ¿qué tal, Esteban? ¿Cómo estás? Un abrazo para ti y para toda la gente que nos escucha a través de la Radio Guadalquivir. Como siempre, de lunes a viernes, estamos ya listos y preparados para conocer las noticias más importantes de esta jornada del día de hoy, como dijiste, miércoles 16 de septiembre. Bueno, iniciamos, ¿no?, con los titulares para el día de hoy.
0: Por supuesto que sí, ¿no? ¿Qué tenemos en el ámbito local, Sergio?
1: Bueno, directamente vamos a pasar al ámbito nacional, debido a que tenemos pendiente, ¿no?, que los partidos del fin de semana de la Copa Simón Bolívar todavía no se han delimitado. En este caso, en el ámbito nacional, tenemos lo siguiente. ABB se queja y árbitros aseguran que obraron bien. Esto en cuanto a la Liga del Fútbol Profesional. En otro titular tenemos Mamani y Garibay competirán en el Mundial de Atletismo en Dinamarca tras entrenamiento. Y como último titular y nacional, en Perú revelan que Vizcarra quería quedarse en Alianza pero tuvo un fuerte cruce con el técnico. Esos son los titulares en el ámbito nacional, Esteban.
0: Muy bien, perfecto, Sergio. Pasando a las noticias internacionales de esta jornada, tenemos con Boca Juniors clasificado a las semifinales. Así está el cuadro de la Copa Sudamericana. Continuamos con Messi y el Inter de Miami tienen nuevo entrenador. Su nombre, Kili González. Y bueno, pasando a la última noticia de esta jornada, pensando ir a la despedida de Messi, estos son los posibles precios de las entradas. Estos son, ¿no?, los titulares que se van a desarrollar durante el día de hoy. Volvemos después de una breve pausa para la información. No se desconecte, seguimos al aire.

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0: estamos de vuelta y listos, ¿no? Para las noticias que tenemos, Sergio.
1: Bien, iniciamos entonces en el ámbito nacional. Como lo anunciábamos hace un momento, el equipo de ABB se queja y árbitros aseguran que obraron bien. Bueno, vamos a ver qué es lo que sucede, ¿no? En esos últimos días que casualmente algunos equipos a nivel nacional se están quejando por el tema de los arbitrajes, entre otras cosas más y polémicas que hemos ido notando, ¿no?, a lo largo de estos días. Los jugadores y el cuerpo técnico de ABB hicieron fuertes denuncias a la conclusión del partido que perdieron con 10 Strongest anoche en el Estadio Municipal del Alto, donde cayeron por 2-1. Los jugadores y el cuerpo técnico de ABB hicieron fuertes denuncias a la conclusión del partido que perdieron con el Tigre en el Estadio Municipal. Juntos llegaron hasta la sala de conferencia de prensa del escenario alteño para acusar a los árbitros que obraron mal y los perjudicaron. La respuesta de los árbitros, quienes también ofrecieron una conferencia de prensa, por determinación de la Federación Boliviana de Fútbol, llegó unos minutos después y aseguraron que el gol fue bien anulado. El DT de ABB, Walter Flores, a nombre del grupo, señaló que la verdad estamos totalmente indignados por lo que estamos viviendo. Es una vergüenza lo que nos está pasando. Nosotros trabajamos día a día, nos matamos trabajando, decía el DT. Observó que el segundo gol fue mal anulado porque fue legítimo y también criticó el accionar de los árbitros en la expulsión de Alejandro Bejarano, que finalmente terminó con solo una amonestación. ¿Qué es lo que quieren? ¿Descendernos? Es una vergüenza lo que estamos viviendo. Esto ya huele mal. En cada chico hay una familia de por medio, hijos, y que vengan a perjudicarnos de esa manera no es justo, nos da vergüenza, prosiguió. Alejandro Chumacero, capitán del equipo, añadió que no sabemos quién está detrás de esto. Nosotros tenemos familia, estamos trabajando bien y haciendo las cosas honestamente. A un compañero le insultaron, dice. También criticó al VAR, que tiene todas las cámaras y nos anula el gol. Añadió que seguramente ya tienen los resultados hechos. Seguro estoy reseguro de que ya se sabía cómo el primer tiempo tenía que terminar. Bueno, y al mismo tiempo, ¿no?, se anunciaba de que los árbitros, como tenían que dar una conferencia de prensa, también, ¿no?, postularon o dieron a conocer qué es lo que sucedía, ¿no? Y es lo que dijeron. A la conclusión de la conferencia de ABB, se presentaron en sala Dilio Rodríguez, juez central, y el árbitro VAR Justin Prado. Rodríguez fue el primero en hablar, manifestó que los árbitros merecemos respeto, en referencia a las acusaciones de la gente de ABB. Si se tiene que acusar o decir algo en contra de alguien, estamos dispuestos a todo lo que ustedes piden, estamos dispuestos a demostrar, y no todo lo que dice es verdad. Y asimismo, ¿no?, más abajo también se menciona el tema del gol que fue anulado, ¿no?, por parte del equipo de ABB. Y bueno, bien, vemos este tipo de, tal vez podemos decirlo, ¿no?, de contradicciones por parte de incluso ambos comunicados, digamos, por parte tanto del equipo de ABB, los jugadores, como también del árbitro central, ¿no? Y bueno, creo que, y como lo decía un principio, este tipo de cosas se está ya haciendo más recurrente en el fútbol a nivel nacional. No solo es ABB, es casi todo el tiempo las quejas que se viene dando por el equipo, por ejemplo, Oriente Petrolero, Blooming, entre otros más, que bueno, la recurrencia de todo aquello es da que pensar, ¿no?, un poco acerca del fútbol a nivel nacional, y al mismo tiempo tratar de entender, ¿no?, si es que de verdad tienen la culpa los árbitros o los jueces centrales, o al mismo tiempo pues también los jugadores, ¿no?, que no ven, ¿no?, con sus propios ojos lo que de verdad debería ser justo. Y bueno, eso es lo que tenemos al momento de esta noticia, Esteban.
0: Sí, bueno, creo que es el primer partido, ¿no?, que se realiza con esto de las, ¿cómo se le llama?, las auditorías,
1: algo así como que las conferencias de prensa
0: para los árbitros, sí. Exactamente. Y bueno, como ya decía, ¿no?, creo que nunca se va a perder, aunque apliquen esto, lo de las quejas, ¿no? Uh-huh. ABB, recuerdo bien, que se estaban quejando, ¿no? Un poco de algunas faltas que no se han hecho, ¿no? Al uh-huh. Strongers, aún así que, como dice la nota, ¿no? Y que supuestamente los árbitros obraron bien durante este partido.
1: Uh-huh. Sí.
0: Aún así, el resultado sigue siendo, ¿no? Un 2 contra 1. ¿No?
1: Uh-huh.
0: Continuando con las noticias y nacionales, tenemos Mamani y Garibay competirán en el Mundial de Atletismo en Dinamarca tras entrenamiento. Una nota de los tiempos. Con la participación de más de medio millar de atletas que representarán a 85 federaciones, este fin de semana se realizará el Campeonato Mundial de Atletismo en Copenhague, Dinamarca, evento que forma parte del calendario oficial del World Athletics. La organización anticipó que para la ocasión se confirmó la presencia de recordistas y medallistas olímpicos. La federación firmó la presencia de recordistas y medallistas olímpicos.

0: A Europa será el jueves. El campeonato comenzará el sábado con las pruebas de una milla y 5 kilómetros, en tanto que la media maratón de 21 kilómetros será el domingo, tanto para damas y varones. Dice: no, Mamani, es la primera vez que competiré en un campeonato mundial. Comencé a participar en carreras callejeras desde el 2021. Después fui inscribiéndome a más eventos. Competí en pruebas de 800 metros libres. Después me concentré en los 10 kilómetros y solo el año pasado comencé en la media maratón. En Santa Cruz corrí por cuarta vez la distancia de 21 kilómetros. Recordando esto, dijo, ¿no?, Mamani, quien es uno de los representantes de Bolivia en el atletismo de Dinamarca, ¿no? Y bueno, continuando, la atleta refirió que su registro para competir en Copenhague fue de 1 hora, 18 minutos y 39 segundos. Dice, ¿no?, mi objetivo es bajar mi marca. Haré todo lo posible para cumplirlo. Con respecto a mis entrenamientos, cumplí toda la planificación en lugares que se adecúan a donde competiremos el domingo. Indica, ¿no? Mamani agregó que la combinación de entrenamientos, estudio y trabajo le causa complicaciones. No me imaginé competir en un mundial y representar al país. Mis expectativas crecieron y en 2024 tuve la oportunidad de participar en la media maratón por equipos y logramos la medalla de bronce en los Juegos Bolivarianos de este año. Esa es mi primera medalla, refirió el atleta. El año pasado compitió en los Sudamericanos Grand Prix en Cochabamba, donde logró una presea de bronce. El mismo campeonato este año se colgó una presea de plata y otra de bronce. Mamani forma parte del Club Lobos de Cochabamba, donde se prepara junto a su entrenador Ricardo Miranda. La perseverancia y la constancia me llevaron donde estoy. Muchos creen que el camino es sencillo, pero en el proceso no es así, comentó, ¿no?, finalmente Mamani, quien, bueno, es un atleta, ¿no?, que la verdad no he escuchado mucho hablar de ella. Lo que a quien sí reconozco es a Héctor Garibay, ¿no?, que ha estado haciendo revuelo ya desde hace unos años, ¿no? Desde su aparición, ¿dónde era? Creo que era en México.
1: En México, sí.
0: Donde competía a la par con los...
1: con los otros
0: afroamericanos,
1: sí, con los otros de kenianos de África.
0: Sí, así estaba como a la par, ¿no? Y muchos como que es, bueno, creo que te depositaron mucha fe en este atleta, ¿no? Y es bueno saber que sigue en pie representando a Bolivia, porque creo que escuchaba por ahí de sus mismas palabras que el mismo país no le apoyaba mucho, ¿no?, en lo que él necesitaba, si es que quisiera representar de buena manera a Bolivia. Y bueno, al parecer sigue, ¿no?, en presencia, llevando la bandera boliviana adelante. Y de Mamani, que no, por eso la verdad no he escuchado mucho. Esperemos también que le vaya bien en esta competición.
1: Sí, finalmente, como decías, Garibay está de vuelta en un torneo a nivel internacional muy importante de atletismo y acompañado, ¿no?, también de tofondista Gabriela Mamani, que de alguna manera también se ha ganado su lugar, ¿no?, para poder competir en este mundial que se va a realizar en Copenhague, Dinamarca. Y así mismo esperamos, ¿no?, que puedan traer una presea bastante importante como las que tiene o nos tiene acostumbrados el atleta Garibay, sobre todo, quien, como decías, en México ha sido mucho ovacionado, ¿no?, incluso sacó el primer lugar. Me sorprende mucho que no haya participado también en la media maratón que hubo en Argentina hace un mes más o menos, donde hubo otro fondista que era también keniano, no recuerdo bien si era de ese país, pero que logró un récord mundial. Entonces, tiene bastante competencia, como se ve al momento, Héctor Garibay, y esperemos, y bueno, se confía mucho, ¿no?, que por lo menos llegue entre los 10 primeros lugares en este mundial de atletismo en Dinamarca.
0: Sí, la correa de Dinamarca, ¿no? Suena bastante interesante.
1: Sí, esperemos además de que vaya con los recursos que merece, ¿no?, con el apoyo tal vez

0: más allá el recurso propio de él, que tenga el apoyo del gobierno, como siempre se espera, ¿no? Y también, como lo ha dicho Héctor Garibay, que merecen él y también otros atletas a nivel nacional. Bien, pasamos a otro titular nacional. En este caso vamos a hablar del jugador o el portero Vizcarra, que estuvo hace un tiempo, ¿no?, en el equipo de Alianza Lima. Y bueno, el titular dice lo siguiente: en Perú revelan que Vizcarra quería quedarse en Alianza, pero tuvo un fuerte cruce con el técnico. El cuadro peruano atraviesa un mal momento en el arco y la prensa peruana comenta que la salida del golero boliviano fue la mejor solución. No se quedó por culpa de Pablo Guede, afirmaron. La prensa peruana reveló en las últimas horas una fuerte pelea que tuvo el arquero Guillermo Vizcarra con el técnico de Alianza Lima, Pablo Guede, razón por la que rescindió su contrato con ese club, aunque en las últimas semanas varios hinchas admitieron que la decisión que tomó la dirigencia fue errada. Alianza Lima no atraviesa su mejor momento en el torneo clausura 2026 y uno de los jugadores más señalados es el arquero Alejandro Duarte, especialmente por su error que le dio la victoria a Universitario en el clásico. Por ello se ha vuelto a hablar de Vizcarra y ahora se reveló el motivo que generó la salida del arquero a mediados de año. El portal Libero informa que durante el programa Vamos al VAR, el periodista deportivo Pedro García sorprendió al comentar con sus compañeros de panel el complicado momento que atraviesa el arco de Alianza Lima. En esa línea reveló que Guillermo Vizcarra no tenía intención de dejar el club. Sin embargo, según informó el comunicador, la salida del portero de la selección boliviana no se habría producido por una decisión del área deportiva, sino por un pedido expreso de Pablo Guede, luego de que ambos protagonizaran una discusión. De acuerdo con esa versión, el entrenador argentino habría decidido no contar con el guardameta en su plantel. ¿Sabías que Vizcarra se quería quedar y no se quedó, no por culpa de los navarros, sino porque se peleó con Pablo Guede? ¿Y cómo se peleó con Guede? El profe ya no quiso que se quede. Como no se quedó, ahora hay lío, porque de repente pudo haber una mejor disputa por el puesto en esa zona tan delicada de la cancha y sería otra realidad, reveló el periodista. Bueno, no se habla mucho, ¿no?, el factor determinante de lo que estuvo involucrado Vizcarra con el técnico. Solo se da vueltas, ¿no?, con lo mismo de decir que se han peleado ambos, tanto jugador como también director técnico. Aún así, creo que he escuchado un poco en los medios peruanos que decían que querían de vuelta, ¿no?, al jugador Vizcarra para poder estar como portero de la selección, del club de Alianza Lima, porque el actual arquero no estaría rindiendo de buena manera.
1: Sí, exactamente, eso estaba bien, ¿no? El actual arquero, quien se llama Alejandro, ¿no?
0: Alejandro, creo que
1: Alejandro, sí. Alejandro, por ahí. Bueno, no está teniendo, ¿no?, Alejandro Duarte está recibiendo críticas, no está teniendo unos buenos partidos últimamente. Uh-huh. Y bueno, no sé ¿cómo se le dice cuando te retiras del contrato? Rescindir, ¿no? La rescisión de su contrato ha sido reciente o si ya lleva, ¿no?, un buen tiempo. Uh-huh. Pero ahí está, ¿no?, la razón. Supongo que ya se aclara por ahí un poco, aunque no hay detalles exactos, ¿no?, de sí, qué es lo que exactamente ha pasado. Pero por ahí se dice, ¿no?, de que ha tenido conflictos con su entrenador.
0: Sí, eso es lo que se estaría por lo menos divulgando en los medios de comunicación. Y por ende, creo que no se espera, ¿no?, de que Vizcarra tenga que volver a Alianza Lima. Al parecer ya lo trataron mal, por decirlo así. Y bueno, esperemos que en su siguiente equipo pueda tener, ¿no?, las mejores condiciones y tener un buen trato tanto a nivel jugador como también a nivel en relación, ¿no?, con el técnico de su siguiente club.
1: Sí, es exactamente, ¿no? Debería, bueno, por mi parte, debería formar parte de un buen equipo, un buen trato, porque no es también cualquier jugador, es el arquero de la selección nacional.
0: Así es.
1: Hasta aquí las noticias nacionales. Continuamos con las notas internacionales cuando son las 4:36 minutos. Vamos con esta nota. Con Boca Juniors clasificado a las semifinales, así está el cuadro de la Copa Sudamericana. Bueno, vamos, ¿no? Quienes están en las plataformas, YouTube, Facebook o Instagram, tenemos aquí también. Cuartos de final de la Sudamericana. Ahí está, ¿no?

0: ve un poco recortada, tanto para Insta, para Facebook, en YouTube sí está completa, ¿no? Yendo un poco con lo que es la nota, el Xeneize confirmó su pase a la próxima instancia tras eliminar a San Pablo y ya conoce a su rival mientras se define el resto de los cruces del certamen. Boca Juniors selló su pase a las semifinales de la Copa Sudamericana 2026 tras igualar 1-1 con San Pablo en el Estadio Morumbí, resultado que le permitió sostener la ventaja obtenida en la ida y avanzar por un marcador global de 2-1. El próximo rival del club argentino en la instancia previa a la final será Vasco da Gama, que definió su clasificación con un triunfo por el mismo resultado sobre Independiente Santa Fe en el estadio São Januário de Río de Janeiro. El Xeneize había llegado a la revancha con la ventaja mínima cosechada en la Bombonera, donde se había impuesto por 1-0 con gol de Miguel Meretiel en Brasil. El equipo dirigido por Rodolfo Arruabarrena mantuvo el control de la serie y, si bien repetía el resultado por el gol de Leandro Lozano, el tanto sobre la hora de Domingos Duarte le puso suspenso. Sin embargo, el equipo argentino mantuvo de la ida, lo que le permitió avanzar de rondas sin sobresaltos, pese a jugar como visitante ante uno de los históricos rivales continentales de Sudamérica. La llave de semifinales entre Boca y Vasco da Gama quedará definida con localía a favor del club carioca, debido a que el equipo argentino descendió a la Copa Sudamericana tras su eliminación en la Copa Libertadores. Esa condición determinará que el primer partido se dispute en la Argentina y la revancha se juegue en Brasil, en el estadio São Januário. Vasco había igualado 0-0 con Independiente Santa Fe en la ida, disputada en el estadio El Carpín de Bogotá, y resolvió la serie a su favor en condición de local con un triunfo por 2-0 en el global. De esta manera, el conjunto brasileño se convirtió en el primer semifinalista confirmado de la competencia, unas horas antes de que Boca completara su clasificación en el Morumbí. Las semifinales de la Copa Sudamericana 2026 se disputarán entre el 13 y el 14 de octubre para los partidos de ida, con el horario aún por confirmar. Una semana después, el 20 y 21 de octubre, se jugarán las revanchas en suelo brasileño. La final del torneo está prevista para el sábado 21 de noviembre en el Estadio Metropolitano Roberto Meléndez del Barranquilla, Colombia. Mientras Boca y Vasco da Gama ya tienen asegurado su lugar en semifinales, restan definirse los otros cupos de la competencia. En la llave, entre Santos y Atlético Mineiro, el conjunto paulista llegó a la revancha con una ventaja de 2-0 obtenida en la ida, disputada en el Estadio Urbano Caldeira. El equipo de Neymar, quien no pudo estar presente en una lesión muscular, buscará confirmar el pase como visitante en el Estadio Independencia. La otra serie pendiente enfrenta al Cienciano de Perú con Montevideo City Torque de Uruguay. El conjunto cusqueño llegó a la revancha con una ventaja de 2-0 lograda en el estadio Inca Garcilaso de la Vega de Cusco. Un resultado que le permite avanzar de ronda incluso en caso de derrota, siempre que esta no supere los 2 goles de diferencia. El ganador de esta llave se medirá en semifinales con el que resulte el vencedor de la serie entre Santos y el Atlético Mineiro. Ahí está, ¿no? Cómo van los avances de la Sudamericana. En resumen, tenemos al Boca y Vasco da Gama en una llave y en la otra aún por definirse, ¿no? Están todavía estos cuatro equipos, Santos y Atlético de Mineiro y Cienciano con Montevideo City y Torque, ¿no?
1: Así es, Esteban. Bueno, tenemos ya esos partidos pendientes para los cupos de la semifinal. Hemos visto cómo Boca ha vencido a un equipo brasileño muy importante como es el Sao Paulo y se encuentra, ¿no?, en esta semifinal muy consciente de ganarle otra vez a un equipo brasileño como es Vasco da Gama. Y al mismo tiempo se prevé, ¿no?, al momento parece que también se va a enfrentar a un equipo brasileño en la final, debido a que entre Santos y Atlético de Mineiro va a pasar uno de los equipos, que sí o sí va a ser, es un equipo portugués. Y en el otro lado pues tenemos ya, ¿no?, las sorpresas tal vez como el equipo de Cienciano y el equipo de Montevideo City de Torque de Uruguay, así que tendremos semifinales importantes y muy interesantes a lo largo de estos ya pocos días, ¿no?, donde se va a definir quién será el campeón de la Copa Sudamericana.
0: Asimismo, ya están las fechas, ¿no? Cosa que tenemos de octubre, noviembre. En noviembre se está previendo, ¿no?, la final, 21 de noviembre.
1: Sí, habría que ver igual, ¿no?, de cuándo será la otra Copa Libertadores, si tal vez cae unos días antes, porque parece que al mismo tiempo van a llegar a darse, ¿no?, los partidos finales de ambos torneos internacionales.
0: Bueno, hasta ahí la nota. Continuamos, ¿no?
1: Así es, vamos con otro titular a nivel nacional. Después vamos a ir a una pausa en la que dice lo siguiente. Hablamos acerca del equipo del Inter de Miami que ya estrena nuevo entrenador. En este caso se llama Kili González. El técnico argentino tendrá su primera prueba de fuego este miércoles cuando el Inter de Miami se enfrente al Cruz Azul en la Campeones Cup. El argentino Cristian Kili González se convirtió este martes en nuevo entrenador del Inter de Miami de la Major Soccer League de la MLS, en la que militan sus compatriotas Lionel Messi y Rodrigo De Paul, el uruguayo Luis Suárez y el brasileño Casemiro. Las Garzas hicieron oficial este martes su llegada tras confirmarse la validación de la visa necesaria para trabajar en Estados Unidos y anunciaron que el exfutbolista de los españoles Sarasoga y Valencia y del argentino Rosario Central, entre otros, permanecerán en el club estadounidense hasta junio de 2028. Será la cuarta experiencia como técnico del exjugador de 52 años después de dirigir a su Rosario Central, Unión Santa Fe y Platense. Y como último dice, ¿no?, listo para trabajar, bienvenido a Miami, Cristian Kili González. Fue el mensaje publicado en su cuenta oficial en X por el Inter de Miami junto a una fotografía del técnico ya ataviado con la camiseta del entrenamiento con el rótulo de bienvenido. Bueno, y más abajo, ¿no?, se hace un poco referencia a la labor y que ha tenido, ¿no?, sobre todo en diferentes equipos a nivel internacional, el cual este técnico estaría dirigiendo y tendría de compatriotas a los jugadores tanto como Lionel Messi, el otro jugador Rodrigo De Paul, quienes, bueno, supongo que ya se estarán afianzando, ¿no?, con el nuevo técnico de este equipo que va creciendo poco a poco, ¿no?, donde hemos visto ya que están entrando figuras muy reconocidas. En este último caso, el jugador brasileño Casemiro, que ya es parte, ¿no?, de este equipo muy importante, sobre todo en la MLS, de lo que se vive en el fútbol estadounidense.
0: Bueno, sí, ¿no?, y es bastante interesante Kili González siendo un exfutbolista argentino, ¿no?, que jugaba como principal ofensivo, tenga, ¿no?, esta trayectoria, tanto que llega a ser entrenador, ¿no?, de un equipo como el Inter de Miami, ¿no?
1: Inter de Miami, sí.
0: Inter de Miami, donde está, como, bueno, como todos conocen, Messi, ¿no?
1: Así es, donde está el jugador que, bueno, ya está a punto de retirarse, ¿no?
0: Sí, es que el último, la última nota sí me llama un poco la atención también. No sé si, si es la retirada de Messi del fútbol. Ajá. O, no sé, de alguna otra cosa, ¿no? Quizás lo sabremos después de la pausa.

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0: Ya estamos de regreso aquí en el programa Zona Cero, Radio Guadalquivir 91.3. Bueno, para finalizar el programa del día de hoy, tenemos, ¿no?, esta nota. Pensando ir a la despedida de Messi, estos son los posibles precios de las entradas. La nota de Red 1, ¿no? La fiebre por conseguir un lugar en la despedida del astro rosarino se desató. La confirmación oficial de la Asociación de Fútbol Argentino marcó un antes y un después para los hinchas de la selección del próximo 6 de octubre en el marco de cierre de la fecha FIFA. Lionel Messi disputará su último encuentro con la camiseta albiceleste en un amistoso frente a Benín en el Estadio Monumental. Apenas se anunció el partido, calificado como el evento más emotivo del año para el fútbol argentino, comenzó la cuenta regresiva para conseguir una entrada y ser parte de un hito histórico. ¿Dónde se comprarán las entradas para la despedida de Messi? Hasta el momento, la plataforma oficial designada para la expedio de tickets viene siendo Deportic, el sitio web que centralizó las ventas de la selección argentina en las últimas presentaciones del local, para poder adquirir ubicaciones una vez que se habilite el expendio. ¿No? Los usuarios deberán ingresar al sitio web oficial y contar con una cuenta registrada previa. Ahora, pasos para estar preparado en el Deporte: crear, ¿no?, su usuario, registrarse e ingresar sus datos personales como el DNI, nombre completo y correo electrónico, validar la cuenta y verificar que la sesión pueda iniciarse sin inconvenientes antes del día de inicio de la venta. Esa es la fila virtual, ¿no? El día del expedio, conectarse minutos antes de la hora estipulada para ingresar a la sala de espera virtual. Ahora, cuando salen a la venta, la AFA reconfirmó que la fecha de encuentro es el 6 de octubre. El día y horario exacto de la apertura del expedio en Deportic aún no fue comunicado de forma oficial. Y bueno, habitualmente la entidad de fútbol argentino habilita la venta de entradas entre 7 y 10 días antes del partido, por lo que se prevé. Se prevé, ¿no?, que la comercialización comience durante los últimos días de septiembre. Se espera que en los próximos días la AFA emita un comunicado con el cronograma detallado del cupo y entradas por persona. De los precios estimulados, ¿no?, de las entradas en el Monumental. Aunque los valores definitivos para el encuentro frente a Benín no fueron oficializados, se estima que las tarifas tendrán un piso elevado debido al carácter histórico del evento y a la altísima demanda esperada. Como referencia para el público, las últimas presentaciones del seleccionado nacional en el Estadio Monumental contaron con el siguiente esquema de precios aproximados. Ahora, el precio general, como se dice, está desde los
1: 90 mil pesos, ¿no? Algo así.
0: 90 mil pesos, uh-huh. Pensé que eran dólares. Uh-huh. 90 mil pesos.
1: Sí.
0: Sibiori y Centenario, como si bien conoce, el alta o media entre los 158 mil y 320 mil pesos, ¿no?
1: Uh-huh. Sí.
0: También están los San Martín y Belgrano alta, alrededor de 260 mil pesos. San Martín y Belgrano baja media, entre los 450 mil y 480 mil. Bueno, esos son, ¿no?, los precios finales para el 6 de octubre, que, ojo, podrían sufrir actualizaciones en relación con los costos de organización y el tipo de evento. No va a ser, ¿no?, un partido importante como tal. No es que van a tener un buen rival al parecer, sino que es la despedida, ¿no?, de Messi en la
1: selección argentina.
0: De Argentina.
1: Sí, como lo estaba viendo aquí un poco, creo que el precio más alto de 480,000 pesos haría un total en bolivianos unos 3,400 bolivianos. O sea, ese sería el monto más alto, más o menos, ¿no?, en el que se estaría vendiendo las entradas. Y como decías, esto, ¿no?, bajo la emotividad, sobre todo de la despedida del jugador Lionel Messi, esto en la selección de Argentina, que ya se tiene confirmado, ¿no?, las fechas, tanto que juegan como con Bolivia, Benín y Bosnia Herzegovina, si no estoy mal, o Burkina Faso, no me acuerdo, uno de esos dos equipos o selecciones con quien estaría jugando la selección argentina, y al parecer todos son de local, ¿no?, los partidos, y bueno, por ende, precisamente están haciendo, ¿no?, este tipo de amistosos para ya que Lionel Messi pueda tener un, no sé, una despedida un poco
0: Más
1: conmovedora y no tenga que viajar, ¿no?, incluso a, no sé, a otro país claro, europeo,
0: tiene,
1: digamos.
0: Tiene que despedirse misma en su mismo país, ¿no?
1: Así es, y eso es lo que se estaría teniendo al momento. Yo pensé que iba a jugar con Bolivia aquí en Bolivia, ¿no?, un amistoso, y lo cual, imagínate, si hubiese llenado el estadio y todo, todo bueno, pero bueno, eso no va a ser así, así que tendremos que ir hasta Córdoba. Creo que juega en Córdoba contra Bolivia y ahí es la única manera de presenciar el último partido como seleccionado, ¿no?, de Argentina a Messi.
0: Sí, es que si te das cuenta es como que es como cambiar de época, ¿no? Literalmente estamos ya en una transición que está cambiando de lo que normalmente lo conocíamos como un clásico, ahora ya es algo, no sé, podría decirlo, hasta viejo, ¿no?
1: Sí,
0: o sea, muchos se recuerdan, ¿no?, las épocas y las rivalidades entre Messi y Cristiano, bueno, hay cosas por ahí, ¿no? Y ahora, si te das cuenta, estos mismos jugadores se están despidiendo del fútbol.
1: Sí.
0: Muchos ya están previendo cómo despedirse. Entonces estamos, ¿no?, en esos años de transición. Entonces me imagino cuáles serán los nuevos clásicos de aquí a un par de años, ¿no?
1: Sí, ¿no? Como lo decías, porque ya se mencionan incluso nombres como tal vez, ¿no?, Erling Haaland versus Mbappé, no sé, u otros, ¿no?, que también recién están iniciando, como Lamine Yamal, que debe haber otro jugador joven que también, ¿no?, están por esos indicios de ser los grandes jugadores como fueron Lionel Messi y Cristiano Ronaldo. En este caso, Lionel Messi también ya está diciéndole adiós a su selección, al igual que Cristiano Ronaldo, y bueno, se nos acaba una época más, ¿no?, como decías.
0: Y bueno, también me hace recuerdo, ¿no?, que me parecía algo gracioso, como es que en el Mundial muchos jugadores, delanteros, bueno, en cualquier posición que jueguen, ya decían, ¿no?, abiertamente, creo que era, no sé si era por frustración, pero decían, ¿no?, voy a dejar la selección, así.
1: Sí.
0: Escuchaba, ¿no?, un par de noticias más. Creo que este jugador de Brasil.
1: De Brasil, ¿no? Es, que tal vez Vinicius o Neymar.
0: Neymar, ¿no? Sí, sí, él sí. También estaba también, ¿no?
1: Sí, como que en la lista igual de...
0: Es decir, voy a salir de la selección.
1: Sí. Y bueno, creo que él está siendo menos emotivo, pero bueno, igual parece que le está diciendo adiós igual a la selección.
0: Sí. Bueno, ahí está, ¿no? Los precios, no sé si... ¿Cómo lo ves vos? ¿Lo ves caro o por ahí nomás, como un partido normal?
1: Creo que sí, lo veo bastante normal para hacer un partido de despedida. Está como si tiene que ser, ¿no? Los precios ahí oscilando ya el monto más alto de los 3,000. Bueno, para pagarlo aquí en Bolivia sí caro, ¿no? Pero en Argentina yo creo que ya está por ahí bien.
0: Bueno, esto ha sido el programa Zona Cero. Realmente ha sido un placer estar con ustedes. Ya son las 5:01, hora de cerrar el programa. Bueno, no, sin más también recordarles, ¿no?, que estamos haciendo en el directo en YouTube, Facebook e Instagram, por si quiere escuchar la radio y el programa, ¿no? Bueno, hasta aquí, nos vemos el día de mañana. Hasta luego.
1: Chao, chao.

0: 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San Roque nació un 16 de agosto de 1295 en un acaudalado hogar de Francia. Fallecidos sus padres, San Roque distribuyó su riqueza a los más pobres para tomar el hábito y báculo del peregrino. Viajó a Italia, donde la peste azotaba a sus habitantes. 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Contrajo la peste en Plasencia. 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Un joven miembro de la nobleza, advirtiendo que su perro diariamente se perdía llevando una ración de pan, siguió los pasos del can y pudo comprobar que no solo llevaba alimento, sino que lamía las llagas del francés. Conmovido, el joven aristócrata hizo curar a San Roque. Una vez recuperado, regresó a su tierra natal, donde, calumniado como espía, murió en una celda carcelaria el 27 de agosto de 1327. 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
4: Temperatura 21 grados. Humedad 32%.
5: 17 horas, 8 minutos.
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¿Cómo están? Muy buenas tardes. Bienvenidos, bienvenidas a Pasando la Tarde. Son las 17 horas con 9 minutos. Ya estamos en 16 de septiembre del 2026. Y bueno, varios de seguro preparando ya las diferentes actividades para poder pasar ahora sí la primavera, y muchos estudiantes preparando también las convivencias, algunos paseos que todavía algunos colegios realizan para sacar a los chicos al campo o a lugares que son recreativos para que ellos disfruten de un día especial. Bueno, muchos festejan lo que es el Día del Estudiante, pero también otros festejan como una fecha importante por ser también característico del Día del Amor. Diecisiete horas con diez minutos, tenemos 21 grados centígrados la temperatura actual, una sensación térmica de 21 grados centígrados, una temperatura que va a llegar hasta horas de la noche, hasta las 11 de la noche con 12 grados centígrados. A abrigarse, está corriendo un viento un poco frío afuera, tenemos vientos de 23 kilómetros por hora y una humedad del 43%. La puesta del sol, por si acaso, va a ser a las 18 con 13 minutos y la fase lunar, estamos en luna creciente.

bueno, ayer varios acompañaron la procesión de San Roque, algunas críticas por ahí, ¿no? Porque llegó tarde la imagen ya del santo a los diferentes lugares y bueno, las procesiones que llegaban a un inicio y después ya con una hora, hora y media más tarde al Hospital San Juan de Dios. Y lo propio se registró en la iglesia San Roque.

Bueno, algunos datos más que compartimos en esta jornada. Tenemos un pronóstico para el día de mañana, jueves 17. Vamos a estar con una temperatura máxima de 23 grados centígrados, una mínima de 9 grados centígrados y una probabilidad de lluvia del 5%. Y el viernes la máxima va a ser de 25 grados centígrados, la mínima 12 grados, y ahí sí hay una alta probabilidad de que hayan lluvias con un 47%, así que a prepararse. Y el fin de semana un poco más caluroso aún, 29 grados centígrados va a ser la máxima, 12 grados la mínima y un 3% de probabilidades de que llueva. Y el domingo un clima bonito, agradable para poder planificar e irse al campo, a irse a comer un rico plato criollo por ahí, ¿no? En Tolomosa, Tolomosita, ¿o por dónde va usted, Va a estar, por si acaso, la temperatura con 33 grados centígrados como máxima, la mínima 15 grados centígrados y 0 probabilidades de lluvia. Por si acaso va a haber un sol radiante de acuerdo a lo pronosticado por el Senami. Y el 21, ¿cómo va a estar? Va a estar lindo, por si acaso. También una temperatura de 31 grados centígrados, 13 va a ser la mínima, probabilidades de lluvia del 22%. Un día que sobre todo nuestros pequeñitos van a pasar muy bien, de seguro, ahí en las diferentes unidades educativas, en los diferentes cursos. Y varios estarán correteando también para comprar por ahí el trajecito para el baile, ¿no?

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0: Bueno, y así vamos compartiendo la música también junto a ustedes, esperando que estén pasando una tarde agradable, una tarde de miércoles con muy buena música. Y bueno, vamos compartiendo también la información que se va generando en las últimas horas en nuestra querida Bolivia.
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0: A ver, dentro de lo que nos señala para hoy el periódico La Razón, señala Oviedo y Justiniano comparecen ante el Pleno para poder defender ampliación del estado de excepción. ¿De qué se trata? Y es que el ministro de Gobierno, Marco Antonio Oviedo, y el ministro de Defensa, Ernesto Justiniano, comparecerán ante el Pleno de la Asamblea Legislativa para poder explicar las razones del Ejecutivo para ampliar por 90 días el estado de excepción. El vicepresidente y presidente nato de lo que es la Asamblea Legislativa, el señor Edman Lara, pidió el ingreso de ambas autoridades al hemiciclo para que expongan la posición del gobierno ante los legisladores. Que pasen, dijo, que pasen, por favor, fue parte de las palabras textuales de Edman Lara, quien al momento de solicitar la presencia de los ministros señalaba de esta manera. Antes de la intervención de los funcionarios, la senadora de Libre, Tomasa Yarwi, pidió que también asista el ministro de la Presidencia, el señor Fernando Aramayo, para que responda a las consultas de los legisladores. Lara señaló que el presidente Rodrigo Paz decidió enviar a los ministros de Gobierno y Defensa, pero instruyó al equipo jurídico de la vicepresidencia que solicite al Ejecutivo la presencia de Aramayo. Lo dijo, ¿no? Edman Lara, el presidente decidió mandar a los ministros, pero vamos a pedir que el equipo jurídico de la vicepresidencia comunique al Ejecutivo que el ministro de la presidencia se constituya en la Asamblea. Y bueno, esta jornada se va a abordar el tratamiento del Decreto Supremo 5707 que plantea ampliar por otros 90 días el estado de excepción vigente desde el 20 de junio. Y bueno, esto está en manos prácticamente de lo que es la Asamblea y los justificativos, además de los informes periódicos que debían haber entregado el presidente o el órgano ejecutivo al legislativo para que puedan tomar en consideración y ver si se aprueba o no este plazo que vuelve a plantearse por parte del gobierno.

Y bueno, 17 horas con 28 minutos y la información refiere lo siguiente. El juez ordena el traslado del expresidente Luis Arce a un centro oncológico y dispone revisar su situación jurídica. ¿De qué se trata? El juez de sentencia penal, anticorrupción y contra la violencia hacia las mujeres en la ciudad de La Paz, el señor Carlos Alberto Moreira, ordenó al gobernador del penal de San Pedro dar cumplimiento a la acción de libertad presentada por la defensa del expresidente Luis Arce Catacora. De acuerdo con la orden judicial a la que se accedió, el expresidente será ingresado al Hospital Arco Iris de la ciudad de La Paz y deberá permanecer con resguardo policial durante su internación. Arce permanece con detención preventiva en el penal de San Pedro desde diciembre del 2025 por una investigación vinculada con el caso del fondo indígena. Y bueno, la audiencia constitucional se realizó el pasado 11 de septiembre. Fue planteada por Luis Marcelo Arce Mosqueira en representación sin mandato de Luis Alberto Arce Catacora contra el juez de instrucción en lo penal, el señor Ramón Castro. Según la resolución, el juez Moreira concedió tutela ordenando la internación inmediata de Luis Arce Catacora en un centro oncológico para que reciba tratamiento adecuado hasta que los especialistas dispongan su alta por restablecimiento de su salud. Una vez dada el alta médica, el detenido preventivo deberá retornar al centro penitenciario de San Pedro, señala el documento. Asimismo, ordenó que el juez cautelar accionado señale audiencia para resolver la situación jurídica del imputado, considerando medidas más favorables de acuerdo al estado de salud del ex mandatario. Se indica además que la audiencia deberá ser oral, pública y contradictoria en el plazo que establece la jurisprudencia constitucional. Y bueno, el traslado deberá realizarse con escolta policial, siendo régimen penitenciario el responsable de poder ejecutar la acción ante la situación que Arce sigue siendo un detenido preventivo. Bueno, parte de la información que se tiene en este momento con relación al expresidente Luis Arce Catacora, quien debido a su situación de salud prácticamente es trasladado al Hospital Arco Iris. Tú sabrás si escondes mi tarjeta. Se indica que el exmandatario, paciente oncológico, será internado debido a un tumor en el riñón derecho.

0: Ya volvemos con Pasando la Tarde.
1: 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San Roque nació un 16 de agosto de 1295 en un acaudalado hogar de Francia. Fallecidos sus padres, San Roque distribuyó su riqueza a los más pobres para tomar el hábito y báculo del peregrino. Viajó a Italia, donde la peste azotaba a sus habitantes. Se dedicó a la atención de los enfermos, devolviéndoles la salud. Contrajo la peste en Plasencia. Enfermo y pobre, se ocultó en una choza. Un joven miembro de la nobleza, advirtiendo que su perro diariamente se perdía llevando una ración de pan, siguió los pasos del can y pudo comprobar que no solo llevaba alimento, sino que lamía las llagas del francés. Conmovido, el joven aristócrata hizo curar a San Roque. Una vez recuperado, regresó a su tierra natal, donde, calumniado como espía, murió en una celda carcelaria el 27 de agosto de 1327. 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
4: Temperatura 21 grados. Humedad 32%.
5: 17 horas 45 minutos.
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0: 17:46 y continuamos pasando la tarde y la seguridad en las unidades educativas vuelve al centro de la preocupación de los padres de familia en Tarija. Las juntas escolares plantean reactivar o reformular los mecanismos de control en los colegios ante los hechos de violencia y el presunto ingreso de sustancias y objetos peligrosos a los establecimientos educativos. Franklin Arancibia, dirigente de las juntas escolares, informó que se convocó a una reunión interinstitucional e instalaciones de la Dirección Distrital de Educación de Cercado, ubicada en el barrio San Bernardo, para poder abordar la seguridad de los estudiantes tanto dentro como fuera de las unidades educativas. Y bueno, en el encuentro participaron autoridades educativas, dirigentes de padres de familia y representantes de diferentes instituciones locales y departamentales. La intención, explicó Arancibia, es analizar medidas que permitan reforzar la prevención y establecer mecanismos de control frente a las situaciones que pueden poner en riesgo a los estudiantes. Entre las propuestas planteadas por los padres de familia está la posibilidad de recuperar el programa denominado Mochila Segura, que contemplaba controles a las pertenencias de los estudiantes. Sin embargo, también Arancibia sostuvo que el mecanismo debería ser revisado y adecuado para evitar la vulneración de los derechos fundamentales.
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0: Y bueno, el dirigente recordó que este programa fue suspendido alrededor del 2020 a raíz de un fallo constitucional impulsado por la Defensoría del Pueblo debido a cuestionamientos relacionados con el derecho a la privacidad, la dignidad de los estudiantes y bueno, también lo que viene a ser la intimidad.
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0: En esta oportunidad, Arancibia cuestionó los resultados de las medidas aplicadas posteriormente y consideró que las acciones de prevención implementadas no han sido suficientes para responder a las preocupaciones de los padres de familia. ¿Qué han hecho? Fueron parte de las cuestionantes, ¿no? ¿Qué ha hecho la Defensoría durante años? ¿Sus talleres de prevención han bajado los índices de violencia o microtráfico? Fue otra de las preguntas y indicó que al contrario, las cifras y las denuncias han aumentado. El representante también expresó preocupación por el supuesto hallazgo de armas punzocortantes y sustancias controladas dentro de las unidades educativas, situación que según sostuvo hace necesario revisar los protocolos de seguridad actualmente vigentes en Tarija, vigentes en lo que vienen a ser las unidades educativas. Para las juntas escolares, cualquier mecanismo de control debe encontrar un equilibrio entre la protección de los estudiantes y el respeto a sus derechos. Por ello, plantean que si no es posible restablecer el programa Mochila Segura bajo la anterior modalidad, se diseñe un nuevo protocolo que responda a la realidad actual. Es alarmante, dijo por si acaso el dirigente de manera textual, es alarmante ver cómo se ha hallado armas punzocortantes y sustancias controladas dentro de los colegios. Parte de la información o parte de las declaraciones de Arancibia al insistir en que debe priorizarse la protección de la vida, la salud y la integridad física de los estudiantes. La propuesta que se ha realizado a partir de esta reunión que han tenido será analizada en una reunión interinstitucional convocada por la Dirección Distrital de Educación de Cercado. Los padres de familia buscan prácticamente que las autoridades educativas y las instituciones involucradas definan acciones concretas de prevención y seguridad para los establecimientos educativos. Y bueno, la discusión sobre la mochila segura se plantea así, no necesariamente como un retorno al mecanismo aplicado anteriormente, sino como una posibilidad de poder establecer controles que permitan prevenir el ingreso de sustancias u otros objetos peligrosos bajo procedimientos que lleguen a respetar los derechos esenciales de los estudiantes.

Y bueno, se escucha, ¿no? Las voces de los padres de familia, quienes sí solicitan ciertos controles para garantizar seguridad, sobre todo cuando hay denuncias del microtráfico de sustancias controladas. Sin embargo, será algo que se va a analizar y que se van a ir generando propuestas y consensos para poder llegar a mecanismos que permitan tener controles de

Y bueno, ahí ese tema musical, Bailar Pegados, un tema muy bonito que lo compartimos a esta hora de la tarde, antes ya de despedirnos, porque son las 17 horas con 59 minutos. Y bueno, agradecemos a toda esa gente que está en sintonía de la radio jornada tras jornada y acompañándonos a partir de las 17 horas en Pasando la Tarde. Gracias por estar junto a nosotros, nuestro reencuentro. Mañana a partir de las 17 horas con 00 minutos. Gracias, que tenga un excelente resto de jornada.

0: 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San Roque nació un 16 de agosto de 1295 en un acaudalado hogar de Francia. Fallecidos sus padres, San Roque distribuyó su riqueza a los más pobres para tomar el hábito y báculo del peregrino. Viajó a Italia, donde la peste azotaba a sus habitantes. Se dedicó a la atención de los enfermos, devolviéndoles la salud. Contrajo la peste en Plasencia. Enfermo y pobre, se ocultó en una choza. Un joven miembro de la nobleza, advirtiendo que su perro diariamente se perdía llevando una ración de pan, siguió los pasos del can y pudo comprobar que no solo llevaba alimento, sino que lamía las llagas del francés. Conmovido, el joven aristócrata hizo curar a San Roque. Una vez recuperado, regresó a su tierra natal, donde, calumniado como espía, murió en una celda carcelaria el 27 de agosto de 1327. Hemos presentado Un Minuto con Nuestra Tradición.
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4: Temperatura 19 grados. Humedad 32%.
5: 18 horas, 8 minutos.
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